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10: Hola, ¿qué tal? Muy buenas tardes. Qué gusto saludarte el día de hoy. Mi nombre es Vanessa Miranda y te doy la bienvenida a nuestra segunda edición informativa versión, el resumen informativo del día de hoy, jueves 7 de mayo del año 2026. En Smart 3 Noticias, la información inteligente, por supuesto, justo en el momento que sucede. Te agradezco enormemente que estés conmigo a través de nuestras tres frecuencias moduladas, el 101.9 EXA, 102.7 Globo y 94.7 La Mejor, así como también a través del canal 2.5 de fibra óptica de Smart TV, de nuestro streaming en Facebook y por supuesto a través de nuestro canal de YouTube. Es momento de comenzar, vámonos ya con toda la información.
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10: Y en información local, el gobierno municipal de Poza Rica, en coordinación con la Universidad Veracruzana, invita a la población en general a disfrutar de la presentación de la Orquesta Moscovita de la UV este jueves, es decir, el día de hoy, 7 de mayo, en punto de las 6 de la tarde hasta las 9 de la noche. Todavía tienes tiempo de acudir a la pérgola del Parque Juárez como parte de las actividades culturales de los tradicionales jueves de danzón y son. En el marco de la celebración por sus 45 años de trayectoria musical, la agrupación presentará la pieza Tres Veces Heroica, una interpretación que revive la esencia, la historia y la riqueza cultural del puerto y su gente, uniendo así tradición, identidad y talento sobre el escenario. El concierto será un espacio para que las familias pozarricenses disfruten de una noche llena de música y cultura, fortaleciendo así la convivencia y el impulso a las expresiones artísticas en el municipio.
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10: Continuando con la información, autoridades municipales inauguraron la Feria de la Ciencia en Poza Rica, acercando la innovación y la tecnología a niñas, niños y jóvenes mediante actividades y exhibiciones educativas. Vamos a escuchar esa nota de mi compañero Isaac Carballo.
9: Autoridades municipales dieron apertura a la Feria de la Ciencia en conmemoración del Día Mundial de la Ciencia, un evento enfocado en acercar el reconocimiento, la innovación y la tecnología a niñas, niños, jóvenes y familias costarricenses mediante actividades interactivas y exhibición educativa.
11: Este gobierno que encabeza nuestra alcaldesa Ana Rodríguez tiene como ejes fundamentales haciendo Poza Rica un municipio más digno y con desarrollo social, impulsando el talento local. En

0: tecnología, creo profundamente en la educación que despierta, que pregunta, que abraza y que transforma. Esta feria es un lugar donde la comunidad se encuentra con la ciencia, la tecnología, el arte, el conocimiento y la investigación rigurosa. Seguir fortaleciendo estos espacios es seguir construyendo un futuro donde nuestros estudiantes puedan reconocerse como seres capaces de comprender, sentir, crear y revolucionar su realidad. Muchas gracias.
1: La Feria de la Ciencia congregó una gran cantidad de asistentes que recorrieron los módulos instalados por las instituciones participantes, convirtiéndose en un punto de encuentro entre la comunidad estudiantil, la investigación, el arte y la innovación tecnológica en Poza Rica.
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3: Y vámonos con la información de mi compañero Vicente Martínez del periódico La Opinión.
4: Les saludo desde la redacción del periódico La Opinión para compartirles que el día de ayer se llevó a cabo la segunda sesión del Consejo Municipal de Turismo, donde autoridades municipales y representantes del sector analizaron una serie de estrategias enfocadas en fortalecer la promoción y el desarrollo turístico de la ciudad. En la reunión estuvo presente la regidora 12ª, Gabriela Palacios Peralta, comisionada en turismo, quien destacó la importancia de mantener el trabajo coordinado entre el gobierno y la sociedad civil para impulsar acciones que contribuyan al crecimiento económico y a la proyección de Poza Rica como destino turístico de alto impacto. Durante la sesión, se reiteró que dentro del gobierno encabezado por la presidenta municipal, Adanely Rodríguez, se continúa trabajando en iniciativas que fortalezcan la identidad y el potencial turístico del municipio. Asimismo, Gaby Palacios señaló que desde la Comisión de Turismo continuará respaldando proyectos y acciones orientadas a generar mayores oportunidades para justamente fortalecer el desarrollo turístico local. Desde la redacción del periódico La Opinión, para Smart 3 Noticias, Vicente Martínez.
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3: En más información local, la presidenta municipal de Poza Rica, Adanely Rodríguez, encabezó una reunión de trabajo con el comité vecinal del fraccionamiento Heriberto Quijo, todo esto pues como parte de las acciones permanentes de atención ciudadana y seguimiento a las necesidades prioritarias de los distintos sectores de todo el municipio. Durante este encuentro, habitantes del fraccionamiento expusieron diversas solicitudes relacionadas con iluminación pública, cambio de luminarias, instalación de topes, drenaje y servicios públicos, temas que ya fueron atendidos de manera directa por las áreas correspondientes. En la reunión participaron el director de Obras Públicas, el director de Servicios Públicos, personal del área de participación social y, por supuesto, representantes del comité vecinal, quienes establecieron acuerdos y líneas de atención para dar seguimiento a las peticiones planteadas. Posteriormente, la presidenta municipal, Adanely Rodríguez, participó en un encuentro realizado en el marco del convenio de colaboración con la Fundación Casa de las Mariposas, una iniciativa enfocada para la creación de un espacio que funcione como refugio para mujeres en situación de vulnerabilidad. Enhorabuena.
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3: Y vámonos directo con la información de mis amigos de Veracruz Informa para el día de hoy en Smart 3 Noticias.
5: ¿Qué tal? Muy buenas tardes. Los saludamos desde la redacción de Veracruz Informa para Smart 3 Noticias. Lo que comenzó como una noche de celebración y convivencia en la Feria Tabasco 2026 terminó en tragedia. Luego de que un fuerte incendio se registrara en la nave 1 Guayacán del Parque Tabasco Dora María. El siniestro provocó momentos de pánico entre visitantes, comerciantes y familias que se encontraban en el recinto ferial. Entre humo, gritos y escenas de desesperación, cuerpos de emergencia trabajaron intensamente para evacuar la zona y controlar las llamas antes de que el fuego se extendiera aún más. De manera preliminar, autoridades confirmaron la muerte de 5 personas, además de múltiples afectaciones materiales en el área de exposiciones. El gobernador Javier May Rodríguez informó que ya se iniciaron las investigaciones correspondientes para determinar las causas del incendio y aseguró que se brindará apoyo a los expositores afectados. Tabasco amanece hoy de luto, tras una tragedia que marcará esta edición de la feria y quedará en la memoria de miles de asistentes. Esta es la información de Veracruz Informa para Smart 3 Noticias. Muy buenas tardes.
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3: En más información, el Programa Espacial de Poza Rica participa en proyectos internacionales de exploración aeroespacial y lunar vinculados con la NASA. Durante esto, pues estudiantes del CONALEP colaboran en pruebas de tecnología espacial para futuras misiones, posicionando así a la ciudad en proyectos de relevancia mundial. ¡Qué gran orgullo! Vamos con esta nota de mi compañero Isaac Carballo.
1: El Programa Espacial de Poza Rica participa en proyectos internacionales de exploración aeroespacial y de exploración lunar, vinculados con la NASA, informó Israel Telles González, director del programa espacial de la ciudad. Explicó que estudiantes del CONALEP 177 de Poza Rica colaboran en pruebas de tarjetas electrónicas y subsistemas diseñados para futuras aplicaciones espaciales.
6: Quien está al frente de las misiones EMITS. Las misiones EMITS son vuelos estratosféricos que se trabajan en conjunto con NASA en una plataforma de vuelos suborbitales en la que se envían subsistemas, tarjetas electrónicas especialmente diseñadas para posteriormente ser integradas a satélites, y se hacen pruebas entonces a muy alta atmósfera para poder pues someter estas tarjetas, estos equipos a la radiación extrema que hay en la estratosfera, al casi vacío que se encuentra en ese lugar. La presión es muy baja, además de la radiación y la nula humedad en el ambiente. Es un ambiente muy hostil, similar al que nos proporciona la superficie del planeta Marte, y ahí es donde se hacen las pruebas. Y ahí es donde precisamente en la misión EMITS-7 participa con ALEP, con el Centro de Desarrollo Aeroespacial. Esperamos poder seguir participando, pero esto habla de que lo que se hace en Poza Rica se ve en otros lugares. También recordemos que...
1: Detalló que estas tecnologías son sometidas a condiciones extremas, similares a las del espacio y la superficie de Marte, con el objetivo de evaluar su resistencia a la radiación, bajo presión y ausencia de humedad. Además, indicó que parte de estos desarrollos serán utilizados en proyectos relacionados con la exploración lunar y protección de astronautas.
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3: Vámonos directo con toda la información del municipio de Papantla en voz de mi compañero Víctor Sandoval.
7: Les saludo cordialmente desde Papantla, Veracruz. Se realizó con éxito el primer simulacro nacional por parte de Protección Civil Municipal, motivo del 40 aniversario del decreto por el cual se creó el Sistema Nacional de Protección Civil, SINAPROC, en 1986. Como parte de las actividades realizadas, se destacan los simulacros puestos en marcha en la Escuela Secundaria General Papantla y el Hospital Civil José Buil Belenguer. De forma coordinada, maestros, alumnos, personal médico y familiares de pacientes participaron. Cabe decir que la emergencia fue por un sismo hipotético de 8.2 grados en la escala de Richter, y los resultados de ambos simulacros en cuanto al tiempo de evacuación fueron favorables. Así lo expresó el titular de Protección Civil Municipal, Jorge Alberto Olarte Santiago. La alegría y diversión llegó a la comunidad de El Cedro con el gran festejo de la niña y el niño. Todo esto por indicaciones del maestro Gonzalo Flores Castellanos, a través de la Secretaría del Honorable Ayuntamiento, a cargo de la licenciada Sadie Hernández Gómez y su equipo de trabajo, conformado por diversas direcciones, quienes llevaron juegos, regalos y mucho más a los más pequeños. Cabe decir que los habitantes de El Cedro quedaron complacidos ante la iniciativa de llevar a los infantes todas las herramientas para pasar una tarde agradable. El alcalde Gonzalo Flores, presente en dicha localidad.
8: ¿Cómo se la pasaron, chamacos? ¿Quieren más? Oigan, pues, feliz día del niño. Estamos muy... y de la niña. Aquí, gracias a nuestros amigos de la Secretaría del Ayuntamiento.
7: El presidente municipal de Papantla, maestro Gonzalo Flores Castellanos, dio a conocer que se trabaja arduamente para sanear la zona que fue conocida como el centro de transferencia, que se encuentra en la localidad de Venustiano Carranza. Esto con el objetivo de trabajar en pro del medio ambiente. Así lo expresó.
9: En lo que se le denominó el centro de transferencia, que está en Venustiano Carranza, en la salida de Papantla, en la carretera 180, hacia el municipio de Gutiérrez Zamora. Como ustedes saben, un compromiso que hicimos en campaña fue limpiar nuestra ciudad y trabajar en beneficio de nuestro ecosistema, de nuestro medio ambiente, el famoso Tlan Latama, el buen vivir donde todo está conectado. Venimos a resolver y venimos a limpiar. Son cientos de toneladas de residuos sólidos urbanos que ahora se transportan a través de góndola hacia el relleno sanitario ubicado en el municipio de Gutiérrez Zamora. Así, juntas y juntos, con acciones y no con palabras, es como estamos transformando juntos Limaxtum a nuestro querido Papantla, trabajando siempre por nuestro medio ambiente.
7: Informó Víctor Sandoval.
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3: Y continuando con la información, el gobierno municipal de Tuxpan, encabezado por el alcalde Daniel Cortina y a través de la Dirección de Obras Públicas, realizó trabajos de raspado y rehabilitación de calles en el ejido Higueral, mejorando así las condiciones de acceso de esta comunidad. Esas acciones impulsadas por el alcalde Cortina forman parte del compromiso de seguir atendiendo las necesidades de las zonas rurales. Enhorabuena.
2: 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Estados.
10: En el municipio de Yautepec, autoridades federales y estatales detuvieron a 8 presuntos integrantes del grupo criminal Los Linos, entre ellos a su líder, identificado como Rodolfo N., alias Don Ramón, y a Carlos N., considerado como colaborador cercano. Dicha célula delictiva es investigada por los delitos de extorsión, homicidios, robo de autos, así como el trasiego de droga, principalmente hacia varias ciudades estadounidenses. Durante el operativo, un presunto agresor murió y 2 policías resultaron lesionados.
2: Sinaloa.
10: 2 personas perdieron la vida y 3 más resultaron lesionadas tras un ataque armado contra un cortejo fúnebre en el sector Infonavit Barrancos, en el sur de Culiacán. Los hechos ocurrieron sobre el Boulevard Benjamín Hill y la Avenida Las Torres, cuando sujetos armados abrieron fuego en repetidas ocasiones contra los asistentes al funeral que se dirigían al panteón. Tras la balacera, autoridades de los 3 niveles de gobierno implementaron un operativo para dar con los presuntos responsables.
2: Puebla.
10: Habitantes de Maloapan, en Hueyapan, intentaron linchar al alcalde Alfonso Lino Pozos y a otros funcionarios municipales durante un recorrido relacionado con un conflicto territorial. Los inconformes los persiguieron con machetes, mientras otros manifestantes incendiaban algunos objetos. El edil denunció la agresión y exigió apoyo a las autoridades estatales y federales. En tanto, responsabilizó al Congreso local por no resolver el problema territorial. El médico Jesús Maximiliano N., acusado de su presunta mala praxis y homicidio culposo por la muerte de 8 personas tras la aplicación de sueros vitaminados en Hermosillo, no acudió a la audiencia inicial programada para este miércoles, luego de obtener un amparo federal que suspende temporalmente su detención. El propio abogado del imputado declaró no conocer el paradero ni las razones de la inasistencia, complicando el avance de la diligencia.
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3: Vámonos ahora sí con toda la información estatal, y es que la gobernadora del estado, la ingeniera Rocío Nale García, dijo que su primer compromiso como gobernadora fue retirar la caseta de cobro del puente Coatzacoalcos 1, y hoy se sigue impulsando acciones que transforman la vida en el sur de todo Veracruz, porque para atender al sur había que conocerlo y sentirlo. Así lo afirmó la gobernadora Nale García. Vamos a escucharla.
11: Tenía que llegar alguien del sur para ver por el sur. El primer compromiso que hice, que fue quitar la caseta, nadie creía que se fuera a quitar la caseta, que tenía más de 50 años, pero como yo lo vivía aquí, como yo lo sufría y escuchaba a todos los demás, dije, lo tengo que hacer, ya tengo listo el tren de pavimentación que quiero que se quede en Coatzacoalcos permanentemente. Hay que pavimentar muchas calles, hay por ejemplo la ciudad Olmeca. Nos tenemos que meter a arreglar todo el drenaje de Ciudad Olmeca, que desde que se hizo esa colonia, se hizo sin drenaje. Siempre fue hablar por Coatzacoalcos con López Obrador. Muchas veces lo trajimos aquí. López Obrador quiere mucho a Coatza y Coatza lo quiere mucho a él. Estamos ahorita arreglando el malecón. Ahora vamos a hacer la unidad de quemados en el hospital Valentín Gómez Farías para atender a toda nuestra gente que lo necesita. Y decirle a toda la gente de Coatzacoalcos lo que hemos dicho siempre, amor con amor se paga. Los quiero mucho porque siempre, todo lo que soy, todo lo que yo he recorrido en mi vida política, es Coatzacoalcos, el apoyo, mi soporte, siempre me han dado todo el apoyo y claro que tengo que corresponder, claro que tengo que corresponder. Y lo que dice la gente, puerta por puerta, nos recibían siempre. Entonces decirles que trabajo para todo Veracruz, pero los quiero mucho a la gente de Coatza.
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3: Y con el objetivo de fortalecer la cultura de la prevención y preparar a la población ante riesgos de inundación, la Secretaría de Protección Civil realizó un simulacro de evacuación en la comunidad José María Pino Suárez en Tequixtepec, considerada una zona vulnerable por el incremento del río Chiquito, afluente del Coatzacoalcos. De acuerdo con el enlace regional en la zona Minatitlán, Ricardo González Armenta, participaron 45 elementos operativos de las Secretarías de Marina, Seguridad Pública y Protección Civil en coordinación con autoridades municipales, así como 20 ciudadanos, lo que fortaleció, por supuesto, pues la organización comunitaria ante emergencias. Vámonos con toda la información.
12: Sí, el objetivo principal es salvaguardar la integridad de las personas. Vamos a evacuar la comunidad que se llama José María Pino Suárez. Es la comunidad más baja del municipio, la primera que se inunde, y vamos a hacer el ejercicio en coordinación con Marina, Seguridad Pública, Protección Civil Municipal de Tequixtepec, Protección Civil Municipal de Jaltipan, y van a ser 4 embarcaciones en donde se va a evacuar a la comunidad José María Pino Suárez hacia lo que es galeras, a donde se resguardan las personas. Aquí sobre todo es hacer conciencia, porque aquí en la comunidad realmente muy poco evacúan. Entonces ahorita la idea es que, bueno, creemos un poco de conciencia con ellos para que cuando tengamos un escenario real, pues no estén en la negativa de que no quieren salir a lo mejor de sus domicilios. Antes solamente teníamos una embarcación, ahorita aquí en mi zona tengo 6 embarcaciones del estado. Nos apoyaron con chalecos, cuerdas, boyas para rescate. Entonces sí ha habido un mejoramiento en cuestión de infraestructura. Bueno, aquí hemos hecho algunas campañas de concientización en donde les hemos explicado el riesgo que corren el vivir a la orilla de los ríos. Se han hecho brigadas comunitarias aquí en esa comunidad, que hay personal de Protección Civil, donde también están en un grupo, y se les va informando cuando vamos teniendo esta crecida desde lo que es la estación Las Perlas. Se les informa para que ellos, como brigadistas de la comunidad, informen a través de un grupo de WhatsApp a su comunidad que, bueno, que estamos presentando alza en los niveles del río Cuatza, que en su momento pues se van a ver reflejados acá. Venimos en compañía del ejército, de la Sedena, a hacer recorridos, informarles que está ahí creciendo el río. Y bueno, los invitamos a que evacúen, les informamos cuáles son sus refugios temporales, pues así que reporten alguna situación que ellos tengan con algún enfermo o algo también para poderlos apoyar y trasladar.
2: 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Primeras planas. El Universal.
13: Trump amenaza con intervención. El presidente de Estados Unidos advirtió a México que si no hace su trabajo en la lucha antidrogas, lo haremos nosotros. Ayer se difundió su estrategia antiterrorismo, que incluye a narcos. Tras el caso Rubén Rocha, el fiscal general dijo que continuarán las acusaciones contra funcionarios ligados a cárteles.
2: Milenio.
13: Si un país no puede con el narco o no quiere, Estados Unidos se encargará. Proseguirá con el desmantelamiento de cárteles, más aún donde los gobiernos sean cómplices. Prevé fiscal revelación de más nombres de funcionarios mexicanos vinculados al crimen.
2: Reforma.
13: Atacará a Estados Unidos a narcos si México no lo hace. Amaga Trump con ataques vía terrestre contra grupos criminales. Están en la mira gobiernos cómplices de los cárteles, advierte Iniciativa.
2: Excelsior.
13: FGR golpea al narco, asegura precursores. Decomisa equipo industrial. La Fiscalía General de la República incautó 50 toneladas y 55 mil litros de químicos en un laboratorio hallado por la Fiscalía Local en la Sierra de Chihuahua.
2: Animal político.
13: Caso Julio César Cervantes. Fiscalía de la Ciudad de México ofrece disculpas tras donación indebida de cuerpo.
2: La Jornada.
13: Actuaremos contra los cárteles si México no lo hace. Trump lanza nuevo amago de ataques por tierra. Emite el jefe de la Casa Blanca advertencia para autoridades cómplices de la delincuencia.
2: El Financiero.
13: Inyecta ánimo a mercados posible acuerdo sobre fin de la guerra. Escenario de reapertura gradual de Hormuz tira petroprecios, lleva a récords en Wall Street e impulsa el peso.
2: El Economista.
13: Inversión privada cayó en febrero 0.9%. La inversión pública bajó 0.7%. La inversión fija bruta en el segundo mes del año se contrajo 0.8%. En términos interanuales, el retroceso fue de 3.6%.
2: Reporte Índigo.
13: Atenco, la herida abierta. A dos décadas de la represión en San Salvador Atenco, sobrevivientes de tortura sexual denuncian el incumplimiento de la sentencia de 2018 emitida por la Corte Interamericana de Derechos Humanos. Los responsables no han sido sancionados.
2: El Sol de México.
13: México pide pruebas por caso Rocha Moya. Trump amaga con intervenir contra cárteles. El fiscal interino de Estados Unidos advierte que vienen más acusaciones contra políticos mexicanos.
2: La prensa.
13: Poder Army. Sin importar el sol y las horas de espera, los fans de BTS acuden al Zócalo para ver al grupo por 5 minutos en un balcón de Palacio Nacional.
2: La crónica.
13: Combate al narco. Trump recurre otra vez a las amenazas. El presidente de Estados Unidos, Donald Trump, vuelve al ataque y amaga con una intervención en México. Lo hace días después de la publicación de la Estrategia Nacional de Control de Drogas, en el que señala que en ausencia de cooperación, Estados Unidos se reserva el derecho de actuar unilateralmente para proteger su seguridad nacional.
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3: Y es momento de irnos a la información nacional, y es que la presidenta Claudia Sheinbaum dijo que estamos actuando. Así respondió ante las declaraciones de Donald Trump sobre que si México y otros lugares no hacen su trabajo contra los cárteles, pues Estados Unidos lo hará por vía terrestre. Reiteró también que hay una reducción de casi el 50% en homicidios dolosos, no sé en qué país vive la presidenta, 2.500 laboratorios deshabilitados, personas detenidas y reducción del paso del fentanilo a los Estados Unidos. Vamos a escuchar a la mandataria mexicana.
14: Hay una reducción casi del 50% en homicidios dolosos, 2.500 laboratorios deshabilitados.
15: Estados Unidos.
14: Bueno, no dijo exactamente eso. Dijo, si no actúa, entonces Estados Unidos va a actuar. Ese fue su declaración. Sabemos muchas veces, esto no lo ha dicho varias veces el presidente Trump, no es la primera vez. Pero nosotros estamos actuando. Hay una reducción casi del 50% en homicidios dolosos, 2.500 laboratorios deshabilitados, destruidos, personas detenidas. Que por cierto, las personas detenidas tienen, no es como antes, que se detenían y no había una carpeta de investigación. Son carpetas de investigación con pruebas de personas detenidas. Hay reducción del paso de fentanilo de México a Estados Unidos. Pero hay algo que la verdad nos llamó mucho la atención, ¿no? Y lo estuve platicando en el gabinete de seguridad. Es un documento, no el que salió ayer, porque el que salió ayer es el tema de que ellos conciben a las organizaciones de la delincuencia organizada como terroristas, que nosotros cambiamos la constitución para proteger a México frente a cualquier idea de intervención directa en nuestro país. Pero lo más interesante es un documento que salió publicado hace 2 días por parte de Estados Unidos. Hoy lo expuso Luisa María Alcalde en el gabinete. Lo están trabajando todos los para poderlo presentar aquí. El martes viene el gabinete a presentar el resultado de seguridad.
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3: Y continuando con esta línea de la información, la presidenta Sheinbaum reiteró que ha solicitado a Estados Unidos que presente las pruebas contundentes ante cualquier acusación contra funcionarios mexicanos. Vamos a escuchar a la presidenta Claudia Sheinbaum.
14: Pruebas, la que hemos tenido hasta ahora. ¿Qué hemos dicho? Envíen pruebas. Porque el tratado de extradición o de confianza mutua de colaboración, pues tiene que ver con que se envíen pruebas. Lo he dicho yo muy claramente, nosotros no protegemos a nadie, pero para detener a alguien, pues tiene que cumplirse con la ley mexicana. Pruebas, que se envíen pruebas, y hasta ahora, pues no han enviado pruebas, incluso lo que publicaron, pues la única prueba que tiene la mostramos aquí, que es una hoja de papel que dice Juanito 30,000 pesos. Entonces, tienen pruebas. Ahora, también queremos que ellos cooperen. México ha enviado más de 90 personas perseguidas por Estados Unidos que estaban en las cárceles mexicanas. Nosotros hemos pedido que ellos envíen a cerca de 4 personas vinculadas con el tema del huachicol. No han enviado a nadie. Les hemos pedido que envíen a 2 personas vinculadas con el caso Ayotzinapa. No han enviado a nadie. Entonces, es responsabilidad compartida. Y si tienen algo contra algún mexicano, las pruebas, y aquí se juzga, de acuerdo con los criterios del sistema penal acusatorio y de la Constitución.
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3: Y es así como llegamos al final de esta edición informativa de hoy jueves 7 de mayo del año 2026 en Smart 3 Noticias, la información inteligente, por supuesto, justo en el momento que sucede. Mi nombre es Vanessa Miranda. Te agradezco sobremanera que hayas estado conmigo a través de nuestras 3 frecuencias moduladas. 101.9 EXA, 102.7 Globo y 94.7 La Mejor, así como también a través del canal 2.5 de fibra óptica de Smart TV, de nuestro streaming en Facebook y por supuesto a través de nuestro canal de YouTube. Te recuerdo que tenemos una cita mañana en punto de la 1 de la tarde en nuestra primera edición informativa. Está usted informado. Muy buenas noches, cuídaseme mucho por favor, hasta mañana.
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buenas noches, bienvenidos al 102.7. Iniciamos un programa más de Las Noches de Globo. Mi nombre es Alfredo Navarro y te doy la más cordial de las bienvenidas a este tu programa favorito y el número uno de toda la zona norte del estado de Veracruz, Las Noches de Globo. Bienvenidos a Globo 102.7, a ti que nos haces el favor de sintonizarnos en tu casa, en el trabajo, que estás todavía manejando, que vas manejando y que vienes ruleteando, que estás chambeando, obviamente. Un abrazo para ti, muchísimas gracias por sintonizarnos y donde quiera y a través de cualquier medio que nos estén escuchando, bienvenidos al 102.7. Y por supuesto, recuerden que estamos transmitiendo completamente en vivo y en directo desde la ciudad del taco con crema, Poza Rica de Hidalgo, Veracruz, aquí en la avenida Pozo 13, número 303, Colonia Cazones, para toda la gente bonita de la región, aquí que nos acompañan, por supuesto, como cada noche, allá en Cuatzintla, Tihuatlán, Cazones, Castillo, Gutiérrez Zamora, Tecolutla, Tuxpan, Papantla. ¿Dónde más? Hasta donde llegue la señal en esta parte del estado. Y por supuesto, Tamiagua, un abrazo a la gente de Tamiagua. Y también, por supuesto, a la gente bonita del estado de Puebla y del estado de Hidalgo. Y hasta donde llegue la señal del 102.7. Porque si se ponen buzos caperuzos y se meten a la página, pueden escucharnos en cualquier parte del mundo. Así de fácil. ¿Cómo la ven? Pues bienvenidos en este 7 de mayo de 2026. Es juevesito, rico y sabroso. Y recuerda que este programa está hecho y diseñado para que tú lo hagas a tu manera. Si tú quieres mandarnos ya tu complacencia, tienes que hacerlo a través del Globo WhatsApp 782-217-3490. De esa forma pides tu rolita, la puedes dedicar a tu novio, a tu novia, a tu amante, a tu querida, a tu ex, a quien tú quieras. Y si no quieres poner nombres, no pongas, tú dedícaselas para que sepa que le va a llegar al corazón la canción, o que sepa que es para ella o para él, según sea tu caso. Pero pues bueno, bienvenidos a Las Noches de Globo, una nochecita más en esta semana que tenemos mucho, mucho que celebrar. Pero no coman ansias, tranquilos, vámonos tranquilos con estas sorpresas que vamos a tener el día de hoy en Las Noches de Globo. Vámonos rápidamente a darle un buen y mejor inicio a este programa escuchando una rolita de 1980 que es un himno de resistencia y amor propio de Bob Marley y de Wailers, lanzada en el álbum New Springs, escrita en 1979 en un avión. La canción fusiona reggae con ritmos disco, dancehall y pues bueno, se convirtió en un clásico imperecedero de la música a nivel mundial. Vámonos a escuchar rápidamente esta canción que se llama Could You Be Loved de precisamente Bob Marley. En Las Noches de Globo tenemos mucho programa por delante, así que no te muevas de tu radio, no le cambies, estás en el 102.7.

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0: 7 de la noche con 22 minutos. Estamos de vuelta con las noches de Globo en esta emisión de jueves, en donde quiero platicarte que los BTS, ¿por qué me preguntan a mí de los BTS? Pues yo que sé, no soy fan, pero sí quiero mandarle un saludo muy especial. Miren, acá nos dejaron un mensajito y dice: hola, por favor, le pueden mandar un saludo. Es que no se ve completo. Ahí está. Le pueden, por favor, mandar un saludo por radio al aire a Erika, Verónica, Fey, Gelina, Charlie y Arturo. También le pueden mandar un saludo por radio al aire a la Sociedad de Inventores Mexicanos y en especial a mí. ¿A mí qué? Ah, en especial a mí, Ivette Evangelina Cortés Arreola, que en un futuro me gustaría ser inventora de deportes. Ah, caray, ¿cómo es una inventora de deportes? Yo también quiero. También le pueden mandar un saludo por radio al aire a la porra femenil del equipo de fútbol mexicano Cruz Azul. Nah, que se encontraba y estaba y veía el partido de fútbol en la parte de arriba del Estadio Azteca en los años 94, 95 y 96, de parte de Evangelina Cortés Arreola, que los escuchamos vía internet en Ecatepec, Estado de México. Gracias y saludos desde Ecatepec, Estado de México, hasta Poza Rica, Veracruz. Allí, ahí y aquí quedó su saludo y esta gran carta que... Oh. La porra del Cruz Azul, ¿eh? la porra femenil. Pero, como aquí todos somos americanistas, un abrazo nada más. Un saludo, un abrazo de cordialidad. Es cierto. Y pues bueno, es 7 de mayo. El día de ayer cumplió años un primo que no voy a decir su nombre porque... Nada, un abrazo para él, ya sabe quién es. Entonces, y luego entonces, ¿en qué estábamos? Ah, que... A ver qué dice por acá. Hola, buenas noches, Alfred. ¿Qué tal? ¿Cómo está el equipo de FM Globo? ¿Cómo están, muchachos?
1: Bien.
0: Todos estamos bien.

Dice, ¿me pueden poner una rola de Morat, tu cárcel? ¿Mi cárcel o la rola? Porfa, que tengan excelente noche. Claro que sí, pero ya déjenme platicarles que hoy es 7 de mayo y un día como hoy, un 7 de mayo, pero ¿de qué año? De 1966. A la mecha, ya hace muchos ayeres. Se destaca en la historia musical, porque un día como hoy, un 7 de mayo, la historia musical por hitos, como puso hitos como el lanzamiento de Paint It Black de los Rolling Stones. Así es, esta rolita que se llama, como les dije, Paint It Black de los Rolling Stones, fue lanzada en mayo, el 7 de mayo de 1966, y es un clásico del rock psicodélico, reconocido por su distintivo riff de sitar interpretado por Brian Jones, escrita por Jagger Richards, y la canción aborda el duelo y la depresión tras una pérdida amorosa, alcanzando nada más y nada menos que el número uno en los Estados Unidos y en Reino Unido. Vámonos entonces en este 7 de mayo con un aniversario más de Paint It Black de los Rolling Stones en el 102.7.

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8: Siete de la noche con 34 minutos, si escuchaste muy bien, 782-217-3490 es el número en cabina para que te puedas poner en contacto directo conmigo y pues por supuesto pedir tu rolita de hoy en la noche para que te vayas a dormir tranquilo. Así me dijeron ayer, ponme esta canción para que me vaya a dormir tranquila. Pues ahí está su rolita, así de fácil, así de simple. Oigan, si no nos siguen en nuestra página de Facebook, es momento de hacerlo. Y les conviene mucho porque vienen cositas, entonces vienen muchas cosas para que estén muy atentos, pero esto va a ser en la página de Facebook, así que vayan a seguirnos, nos encuentran como Globo Poza Rica 102.7, así de fácil, así de simple, vayan y le dan seguir a la página de Facebook. Cuando llegué yo al programa, había no mucha gente en la página, gracias a Dios, hemos tratado de aumentarle los seguidores, porque como saben, es página nueva. Globo tuvo que rehacer de nueva cuenta su página. Y pues bueno, aquí estamos dándole con todo para que obviamente tú vayas, le des seguir, nos recomiendes. Y por supuesto, pues disfrutes de la programación de Globo y obviamente de todo lo que viene para todos ustedes, como los grandes conciertos que se acercan. Yo, a mí me urge que sea diciembre porque, bueno, falta que me vayan a decir, tú no vas, pero yo quiero ir a ver a Bruno Mars en diciembre. Y si tú quieres ir, pues no te pierdas las noches de Globo, por supuesto. Falta a lo mejor mucho, pero ya estamos casi a mediados de año y se acerca más la fecha. Vámonos con la primer complacencia. ¿Qué quieren? Ahí dice... ¿Sí me puso a mi rol, amigo? No le he puesto su rolita apenas va. Te quedas entonces en el 102.7 escuchando a Morat con tu cárcel.

7 de la noche con 40 minutitos. Ah, cómo pasa el tiempo de rápido. Oigan, por cierto, ¿ya vieron la noticia? No es nada musical, pero la noticia del ciclo escolar. ¿Qué hubo? Yo también me quedé. ¿Quieren saber más información? Yo también quiero saber más información, pero yo quiero saber los papás cómo han de estar ahorita, o la mayoría, aunque yo también soy padre de familia. Pues, me da igual, pero ciclo escolar. A ver, vamos a ver qué sorpresas nos trae el ciclo escolar, porque yo vi que todo el mundo andaba atacado. De repente, ahí estábamos en el entrenamiento, y de repente, oye, ya viste lo que va a pasar, que el ciclo escolar, y es que la SEP confirmó que se modifica el calendario del ciclo escolar, esto debido al torneo de fútbol que habrá y que se juega y que se inaugurará el 11 de junio en la Ciudad de México. Entonces, la Secretaría de Educación Pública confirmó el día de hoy, 7 de mayo, que es lo que va a pasar con las clases en las escuelas en México durante este torneo. Y pues bueno, el secretario de Educación adelantó que el cierre del ciclo escolar que se pretendía terminara el 15 de julio, ahora va a concluir el 5 de junio. O sea, ya dentro de un mes se acabaron las clases. Entonces, a lo que tengo entendido, si las clases van a concluir el 5 de junio, entonces ya me preocupé, con razón. ¿Yo qué voy a hacer con los chamacos en la casa? Allá que se hagan cargo los maestros. Bueno, no es cierto, no es cierto, hijos. Yo los amo con todo mi corazón. Ahí los quiero en la casa. Pero bueno, entonces el ciclo escolar va a concluir el 5 de junio, previo a la inauguración del torneo de fútbol, y va el cual arranca el 11 de junio. Por acuerdo unánime del Consejo Nacional de las Autoridades Educativas, integrado por las secretarías y secretarios de educación de nuestro país, hicieron la modificación de este calendario escolar para concluir las clases dentro de un mes. O sea que el periodo de exámenes tiene que ser ya la próxima semana para poder tener a tiempo todo, ¿no? O sea, si los exámenes empezaban el 15 de junio, ahora van a empezar, pues yo creo que nada más van a tener feliz día del maestro, y que es 15, 16, 17, 18, el 18 de junio ya estarían iniciando el periodo de exámenes, porque si no, no les va a dar tiempo. Y pues bueno, a ver, entonces, a grandes rasgos, los niños salen de vacaciones el 5 de junio, las labores administrativas terminan el 12 de junio, los maestros regresan a clases o regresan a su semana de consejo técnico con las maestras y maestros para preparar el siguiente ciclo escolar el 10 de agosto. Y del 17 al 28 de agosto habrá dos semanas de reforzamiento de aprendizaje. Y el arranque del ciclo escolar 2026-2027 será hasta el 31 de agosto. ¡Qué cosa! ¡No inventen! No, con razón estaban preocupados. Oigan, no... ¿Puedo decir la palabra? No... Ya la dije, gracias. Sí, no hagan eso. ¿Cómo? No manchen. O sea, a ver, 5 de junio. Salen de vacaciones el 5 de junio y regresan a clases el 31 de agosto. 2 meses. ¿Qué? Ay, Dios mío. Bueno. Sin comentarios, este es un programa musical. Vamos a divertirnos y a pasarla bien. Pues bueno, ya lo saben, por si no lo sabían, el ciclo escolar entonces termina el 5 de junio y regresan a clases el 31 de agosto. Ya, gracias, muchas gracias. Tenemos mensajitos por acá. ¡Ah, qué bárbaros! ¡Hola, Alfred! ¿Me puedes poner la canción Mr. Trans de Este Man, porfa? Escucho tu programa todas las noches. Yo también, fíjate. Besitos y saludos. Besitos y saludos. Un besito también para ti. ¿Por qué no vienes y me das el beso?
Ok, pues vámonos rápidamente a escuchar esta canción de Mr. Trans, esta canción llamada Mr. Trans, popularizada por la colaboración con el artista colombiano Este Men, y es un personaje animado de una serie colombiana, la rolita del 2013, y la escuchas aquí en el 102.7 en Las Noches de Globos.

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7:51. Sí, pues bueno, después del se anunció que Shakira será la que va a cantar Die Die, la canción oficial de este torneo que se va a llevar a cabo en la Ciudad de México en esta inauguración. Y pues bueno, Shakira otra vez en México, ya le gustó estar en México, ya vio que aquí se hace lana de a montón con cuando uno tiene pues la suerte de pegar con una rola. Y bueno, Shakira, pero no es el caso de Shakira, es el caso de muchas otras personas, pero no vamos a abundar en el tema. Entonces, otra vez, una canción más en otra justa deportiva. Shakira va a participar y ya por ahí pueden checarlo en sus redes sociales, porque ya sacó un adelanto de lo que va a ser la canción que va a presentar en la inauguración allá en el Estadio Azteca. Y pues bueno, ya vieron, ya les platiqué ayer que los BTS se presentaron en Palacio Nacional, salieron al balcón y mucha gente los estuvo recibiendo. Las famosas ARMY estaban ahí gritando, llorando, correteándolos y disfrutando, porque hoy en este momento ya está al tope, ya está el sold out, ya está llenísimo. 65,000 personas van a disfrutar de esta noche del concierto de los BTS. Y si tú no fuiste, pues ni modo, ni modo. Ya el año que entra ya te irás a verlos otra vez, porque dijeron que iban a regresar. Y pues bueno, ¿qué otra noticia tenemos? Michael Jackson rompió su récord de streaming. Su streaming semanal tras su estreno, pues como se veía venir la historia de esta serie que se va a transmitir en televisión, ya rompió su primer récord streaming tras su semana de estreno. Así que vayan a verla, yo creo que va a estar muy padre, o debe estar, debe serlo, debe estar muy padre esta rolita. Y pues bueno, ayer que poníamos a Karol G en la noche, en las noches de Globo, en ese versus que tuvimos en la noche de anoche, Karol G regresa y debuta en el top 10 de los Billboard Hot 100. Después de ti se llama la rolita de Karol G. Y los Rolling Stones anuncian nuevo álbum, 4182. Así es que los Rolling Stones tienen nueva canción, nuevo álbum, nuevo disco, nueva música. Y vámonos a escuchar esta rolita de 1989, una balada sobre el amor obsesivo y atracción peligrosa hacia alguien que sabes que te hará daño, pero ahí quieres estar. Fue compuesta en poco tiempo tras una llamada telefónica nocturna, y la letra describe la vulnerabilidad ante una relación tóxica, que todos tuvimos una relación tóxica, inmortalizada por su famosa guitarra y melancólica voz. ¿De quién es la voz? Pues nada más y nada menos que de Chris Isaak. Y como no me dejaron escucharla ayer, pues vamos a escuchar hoy Wicked Game.

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8 de la noche con 5 minutos, estamos de regreso en el 102.7 en esta segunda hora de las noches de Globos y te vas conectando. Mi nombre es Alfredo Navarro, bienvenido, bienvenida a este tu programa favorito y número uno de toda la zona norte del estado de Veracruz. Si no me echo flores yo, no me las echas tú, así que ahí están. Y pues bueno, tengo mensajitos, estaba leyendo sus mensajes ahorita durante el corte y nada más les voy a leer uno en especial. Y no es porque diga algo en especial, simplemente que dice: hola Alfred, buenas noches, ¿cómo que salen el 5 de junio? Yo no pongo las reglas, yo nada más se las comunico. Y eso porque fue hace un ratito que me enteré, así es, el 5 de junio salen de vacaciones los chamacos. Y eso no es lo peor. Lo peor es que entran el 31 de agosto. O sea, imagínate, del 5 de junio al 30 de junio y luego del 1 de julio. O sea, todo junio, todo julio y todo agosto. 3 meses de vacaciones. Bueno, sin comentarios. Dice otro por acá. Hello, Alfredillo. Hola, ¿cómo estás? Compláceme con esta rola. I only want to be with you, de Dustin Springfield. Ah, mira, de 1964. Hace mucho que no escucho esa. Si tú me hubieras dicho. Dice. Ah, no, la de Luismi. Mi hijo no me creía que fue un. Así es. Yo no sé tu hijo qué edad tenga, pero no. Así no es, chavo. Es un cover. Esa exactamente es. Si tú me hubieras dicho siempre la verdad. Si hubiera respondido cuando te llamé. Si hubiera. Ok. Only is I only want to be with you. Así es precisamente una canción que es un cover de Luis Miguel que fue lanzada no fue en el 64, fue lanzada en noviembre de 1963 y fue el sencillo debut en solitario de la cantante británica Dusty Springfield, marcando su transición del grupo de Springfields a una exitosa carrera como solista, escrita por Mike Howard y Bob Raymond. La canción es un clásico pop que celebra la emoción del enamoramiento incondicional, pero no es original de Luis Miguel. Esta canción precisamente la canta Dusty Springfield y por supuesto que sí se la ponemos. Entonces, sin más preámbulo y para que se desengañe su chavalón, vámonos a escuchar I Only Want to Be With You de Dusty Springfield en el 102.7.

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2: Vámonos con esta rolita de 1983 de Desi Rails, Bojack, Bojack, para que se desengañen y vean que hay otros covers escondidos.

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1: Ocho de la noche con quince minutitos en el 102.7. Ya quedaron desmentidos, ya están desmentidos de que Luis Miguel nos engañó. Bueno, los engañó a muchos con su...
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1: Ah, ¿verdad? ¿Qué pensaron? ¿La compuso Luisito Rey y la cantó Luis Miguel? Pues no. ¿Qué pensaron? ¿La compuso Sergio Andrade y la cantó Luis Miguel? Pues no, fue un frito, ahí está. Ahí quedó la rolita. Y pues sí, efectivamente, es un cover del buen Luismi, igual que el de Boyac, el de Vuela Vuela, de Magneto también, obviamente. Mira, ahí les va. No le cambiaron ni la música, pues. Así se fueron, obviamente nada más lo tradujeron al español. Pero pues ahí está. Ahí está la rolita. Oye, qué padre, ¿no? Oye, nada más.

Pues ya, hay canciones en inglés que fueron superadas por la canción en español. En este caso, obviamente yo creo que aunque sea una rolita muy viejita, esta canción de I Only Want to Be With You, aunque sea una canción de 1963, yo creo y pienso que sí fue superada por la versión en español, al igual de que el del Bojack Bojack, esta canción pues se escuchó yo creo que más a Magneto cantar Vuela Vuela que cantar a The Sirels, Bojack Bojack, qué sé yo. Pero dime tú, platícamelo, 782-217-3490, ¿qué cover crees de inglés que se escucha mejor en español que en su propio en su propia versión original? Ahí ya te puse dos rolitas y fue la canción de Luis Miguel y en este cover de Ahora Te Puedes Marchar y la canción que la original que se llama I Only Want to Be With You o la de Bojack Bojack de Sirels, esta rolita del 86 que la vinieron a cantar yo creo que poquitos años después los de Magneto o no sé yo. No lo sé yo, pero si lo sabes tú, platícamelo, 782-217-3490. Dice por acá, hola Alfred, buenas noches, ¿puedes ponerme algo de Ed Sheeran? Se llama Shape of You. Claro que sí, te lo ponemos para pasar la noche, la pases tranquilo. Tiene buena voz el buen Ed Sheeran, pero se escucha mejor cuando lo escuchas por el 102.7.

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1: Ocho de la noche con 22 minutos. Y ya que estamos entrando en el tema, ya que estamos, ya que viene, Ok, a ver, dice, mi hijo es adolescente y en Navidad pidió una bocina de forma de radio vintage. Buena elección. Diría, de radio vintage, diría él. Pues es que sí, vintage, pues, yo me imagino así como la que tenía mi abuelita, así, como con madera, no sé, así me la imagino yo, ha de estar padre, ¿no? Pues bueno, y escuchándote, le mencioné cómo pedíamos las rolas en la radio antes. Nobody Else de René Froger, Provocándome de Chayanne. Seguramente no te lo imaginabas. No, tampoco. Y ya que viene Chayanne, saludos en la noche de toda la... Es más, mira, para que tu hijo se imagine o sepa bien, el programa de las noches de Globo está precisamente diseñado y hecho para que puedan entender lo que era la música antes y cómo pedíamos las rolitas. Entonces, ha habido gente aquí en el programa que me han hablado por teléfono y hemos pasado la llamada al aire y han pedido su canción y se la hemos puesto. ¿Qué te parece si después de las 8:30, o sea, ya pasado el corte comercial, el que sigue el corte, márquenme 782-217-3490, vuelvo a repetir, 782-217-3490, y pídanme su rolita en vivo, y lo hacemos en vivo, pues de eso se trata, regresar a las bases que fueron las que llevaron al éxito a todo locutor en la radio. Yo quiero y creo que se puede hacer, y yo quiero obviamente que sientan las nuevas generaciones esa sensación de marcar el teléfono, a lo mejor no como antes, porque antes era el de ruletita, pero pues digitalizarlo, marcar, pedir tu rola, manda, y hacer lo que se hace cotidianamente. Si tiene ganas, si tiene ánimos, lo espero después del corte, esperamos la llamada, que suene el Globo Watts, y con gusto le ponemos su rolita de Nobody Else de René Froger, pero que la pida Eli en vivo, para que se sienta chido. Iba a decir chin-on, pero pues bueno, entonces estábamos platicando de las rolitas de inglés que fueron éxitos también en español. Hay una canción.

que se llama It Must Have Been Love. It Must Have Been Love. No saben quién la canta, la canta Roxette y va más o menos así. Mira, a ver si la escuchan. No sé si es amor. La voy a estar adelantando para que sepan más o menos. Esta rolita también tiene su versión en español cantada por la misma Roxette. Ya sé, ahora la versión en español suena así. Por acá la adelanté.

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1: Todos esperando el coro, ah, apúrate. Ahí va el coro, ahí va, ahora sí.
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1: Ok, ahí está otra rolita que la canta el mismo artista, pero pues bueno, hay versión en inglés y versión en español. Ella se ganó, se hizo su propio cover para que nadie se lo ganara, así como el Gandaya de Luis Miguel, o como el Chayanne, o como los de Magneto, o como el propio, la propia banda Timbiriche en sus en su tiempo. Luego, cuando estaban niños, se fusilaban las rolas de inglés, como yo me sé una nada más, la de "Oh, Mickey, ¿dónde estás?" cada vez. Las de versión vaselina las hicieron todas en español y las cantaron los chavillos de, bueno, ya los chavorrucos de, no, ¿cuál chavorruco? Ya los abuelitos de Timbiriche la cantaban y pues bueno, les funcionó la forma, les funcionó el método y pues pegaron. Y así, ¿no? Pero pues bueno, dice por acá, buenas noches, Alfred, saludos también. También está la canción de Michael Jackson que se llama Blame of the Boogie y también la canta Luis Miguel, así es. La de ¿Será que no me amas? Así es, están padres las dos. Las dos, tanto la de Michael Jackson es muy buena, así es. Toda la razón. Hola, bro, linda noche. Oye, porfa, una rola de Years, Years. Ahorita las ponemos, no sé cuál, pero ahorita la buscamos. Y pues bueno, para quien me pidió la canción de Provócame, mujer, bueno, la de Nobody Else, si gustan, la invitación está abierta. Háblenme después del corte y con gusto les ponemos la canción en vivo, así como antes, para que no le platiquen, que no le platiquen, que viva la experiencia de pedir su rola en la radio y completamente en vivo. Entonces, lo que atañe es un corte comercial y regresamos con más de Las Noches de Globo a través del 102.7.
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1: 8:31 PM, y recuerda que tenemos página de Facebook y nos encuentras como Globo Poza Rica 102.7. Vayan a seguir la página porque ahí habrá también muchas y grandes sorpresas para todos ustedes que me hacen el favor de sintonizar las noches de Globo. Y si quieren seguirme en mis redes sociales, pues allá me encuentran en Facebook como Alfred Navarro, en TikTok como Fred.Navarro y en Instagram también igual como Alfred.Navarro. Y vayan a seguirme, ¿por qué no? Vayan a seguirme, también ahí hay mucha... Ay, nada. Yo ni subo contenido, pero comparto muy buenos memes y se pueden reír, se la pueden pasar bien un ratito muy, muy agradable. Pues bueno, entonces la invitación está abierta, tienes 3. 2, 1 para hablar por teléfono. Si quieres pedir tu canción de Provócame, mujer, provócame. ¿No? Ok, le dio pena al muchacho. Le dio pena. Pero entonces, vámonos a escuchar. ¿Todavía no? Ok, todavía no. Nos vamos a esperar un poquito. Y pues bueno, ¿qué tenemos entonces? Tenemos más y más mensajitos. Pero, no, ya nos vamos a rola. Ok. Es que yo me dirijo solo y yo... Discúlpenme, es que estoy viendo lo que sigue porque traigo mi acordeón, entonces me hablo y me digo yo solo, ¿vas, no vas, o sí vas, o no vas? Porque, ¿qué creen? No entraba yo, entraba Rola y me metí al programa. Entonces, vamos a escuchar esta canción pop rock de 1990, lanzada por el cantante holandés René Vroeger, y compuesta por John Bad Catwit y Marcel Schwarzenegger se llama. Y es conocida por su versión original del éxito de Chayanne, precisamente Provócame. Y la canción cuenta con un saxofón destacando e interpretado por Candy Dufler, narrando el deseo de un hombre por mantener a su pareja solo para él, deteniendo el tiempo. Entonces vámonos a escuchar a René Vroeger en las noches de Globo con Nobody Else.

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2: Blame It on the Boogie de los Jackson 5 en las noches de Globo.

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3: Escuchar el día de hoy, y pues bueno, esta canción y esta rolita de los Jackson 5, que no culpes a la noche, no culpes a la playa, no culpes a la lluvia. Díganme si no la estaban cantando en español, al igual que la de Provócame, Provócame. La estaban escuchando en inglés y su mente la estaba reproduciendo en español. Díganme si no. Platíquenme si no es verdad. Ya aún hay tiempo de poner música, pero tenemos más mensajitos y más rolitas por acá. Dice: hola Alfred, buenas noches. Hablando de Michael Jackson y las canciones con covers inglés, español, porfa pon Todo Mi Amor Eres Tú. Gracias. Y ¿dedicada para quién? ¡Eush! ¿Dedicada para quién? Cuéntenme el chisme. Y ahora conectando, reintentar ahora. ¿Reconectar qué? ¿Se fue el internet o qué? ¿Se fue el internet? ¿Cómo creen? ¿Cómo creen? Ah, no, si estamos bien, a la señal. Entonces, pues bueno, ay, ayer ya regresó. Entonces dice otro mensajito por acá: buenas noches, Alfred. ¿Puedes poner la bachata de Chayanne, please? Saludos, por favor. Claro que sí, la ponemos. Please, o sea, please es por favor. Y saludos para ti también. Entonces, sin más preámbulo, vámonos a escuchar esta canción de Michael Jackson en español, cantando en el 102.7, nada más y nada menos que Todo Mi Amor en las noches de Globo.

8 de la noche con 55 minutos. Señoras y señores, niños y niñas, jóvenes y señoritas, hemos llegado al final de un programa más de las noches de Globo. Así que muchísimas gracias por haberme acompañado. Se dieron cuenta cómo ustedes hicieron el programa con sus... nos fuimos de un tema de lo que eran las canciones de inglés cantadas en español, y de ahí ustedes hicieron este gran programa como todos los días. Muchísimas gracias por haberse quedado estas dos horas en el 102.7, y pues bueno, pasen una genial y espectacular noche. Cuídense mucho, no salgan si no tienen que salir a exponerse, obviamente, a los rayos del sol. Se comenta y se predice con el pronóstico del tiempo que este fin de semana va a estar lloviendo, pues ya lo veremos, pero por lo pronto pasa una espectacular noche, ten un gran descanso, y el día de mañana que todo te salga a pedir de boca, que todo salga como tú quieras, que tengas un espectacular viernes. Nos escuchamos mañana en punto de las 7 de la noche en un programa más de las noches de Globo. Mi nombre es Alfredo Navarro. Nos vemos, nos escuchamos mañana. Pásala muy bien, que Dios te bendiga. Y nos escuchamos en punto de las 7 de la noche. Bye, bye.

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12: Hola, hola, bienvenidos, ¿cómo están? A un nuevo episodio de Ya Oíste. Es un espacio, aquí vamos a abordar temas de salud con información clara y confiable. Este episodio, la verdad, lo había estado esperando con mucha emoción, porque es un tema que ha estado sonando últimamente en la radio, en las redes sociales, con nuestra familia, y vamos a hablar sobre el tararán sarampión, una enfermedad que muchas personas ya consideraban del pasado y que nunca les iba a volver a pasar, pero ¿qué creen? Estamos retomando este tema. Y para poder hablar mejor sobre esto, nos acompaña nuestro querido doctor Jesús Manuel Rodríguez. ¿Cómo está, doctor?
13: Hola, ¿cómo estás? Muy bien, gracias.
12: Ah, pues yo contenta, la verdad. Aquí desde que empezamos a hablar un poquito antes de iniciar el podcast, yo ya estoy con un montón de preguntas, de dudas, y creo que los que nos están escuchando también. Así que vamos a empezar por lo básico, doctor. ¿Qué es el sarampión?
13: El sarampión es parte de un grupo de enfermedades que se llaman enfermedades febriles exantemáticas. Esto quiere decir que, como su nombre lo dice, preceden de fiebre y un exantema, o lo que conocemos como rash. Entonces, okay. Es una enfermedad de tipo viral.
12: Actualmente con el COVID podemos detectarlo con ciertas pruebas y ese todo tipo de situaciones, ¿no? Pero con el sarampión, en este caso, ¿qué se hace?
13: Muy bien. Depende de dónde, del tiempo en el que nos encontremos con la enfermedad. Existen de forma inicial, si estamos en la parte donde está el exantema, está la fiebre y tengamos esta sospecha, podemos ocupar un exudado que es un exudado faríngeo. ocupamos las flemitas y se hace una prueba que se llama PCR, pero también en sangre. De hecho, justamente en sangre vemos la titulación y vemos si es o no un caso confirmado para sarampión.
12: Por ejemplo, ahí las personas, lo primero que tienen que hacer sí o sí es ir con su médico, ¿no? O en este caso, mejor te aíslas. ¿Qué hacemos, doctor?
13: Muy bien. Mira, te voy a comentar algo que me gusta. Muchas veces es lo primero que le digo a mis pacientes. Lo primero que hay que tener en cuenta es que hay un periodo de transmisión que es bastante amplio, que va desde los 7 hasta los 21 días, y en promedio se dice que son de los 10 a los 12 días en promedio. Pero ¿qué es importante de tu pregunta? Yo creo que muchos ni siquiera... Esto que mencionas tú me parece extraordinario, porque me refiero a lo siguiente. Si vamos a sarampión, las personas piensan que son ronchas.
12: Exacto.
13: Y entonces, ¿lo contagioso son las ronchas? Y la realidad es que no. Lo contagioso o realmente el mecanismo de transmisión de esta enfermedad es justamente por vías respiratorias, porque realmente es el contexto. Ahora, muchos no lo asociamos de esta manera. De hecho, incluso es una pregunta frecuente. ¿Cómo se contagia? Y es lo que acabas de mencionar. Sería una cosa realmente majestuosa el hecho de decir cualquier persona que inicia con síntomas respiratorios ya se protege para tratar de evitarlo.
12: Claro.
13: Decirte que te quedas aislada en casa a lo mejor sería a veces hasta inviable, porque tenemos actividades, tienes que trabajar, tienen hijos, tienen actividades que le impide el que realmente te quedes en casa, que así sería prudente el uso de un cubreboca, ¿no? Uh-huh.
12: Pero hay gente que no conoce cuáles son los síntomas que empieza, porque creo que va por etapas, ¿no?
13: Claro, existen tres etapas, que es el periodo prodrómico, una parte que se le llama el periodo exantemático y una parte que se llama de convalecencia. Pero ¿qué es lo realmente interesante? El prodrómico es el inicio de la fiebre y estos síntomas respiratorios. De hecho, antes del exantema se ve la fiebre y otras cosas como se le llama coriza. Coriza es escurrimiento nasal, estornudos, el conjuntivitis, que puede ser enrojecimiento a nivel de los ojitos, que podamos tener un poquito de lagrimeo excesivo o incluso tos, que puede aparecer en esos primeros días. Una ligera tos, de hecho, se describe como ya en el día 2-3 que se puede tener. Ya tenemos entonces la fiebre. Posteriormente, y se describe que como para el día 4, ya viene nuestra fase de la parte exantemática. Empiezan a aparecer las ronchitas o estas exantemas. ¿Qué características tiene? Que son maculopapulares, no tienen líquido. Eso es bien interesante. De hecho, existen
12: planitas
13: diferentes. Sí, pueden ser como planitas que confluyen y hay espacios entre ellas, como si fueran islitas, digámoslo, pero no están llenas de líquido. Okay. ¿Por qué menciono esto? Porque justo, por ejemplo, en varicela, y si ya te digo varicela, ¿qué vemos? Están llenas de agüita, ¿no? Vesículas.
12: Una ampollita.
13: Ándale, ¿no? Justo. Y entonces lo que te pasa en sarampión es que solamente queda como la ronchita sin líquido adentro. Uh-huh. Entonces nosotros esto le llamamos pápulas. Así es. Y bueno, vemos que entonces a partir del día 4, pero otra cosa que tenemos que saber, ¿de dónde empiezan? Empiezan de arriba para abajo.
12: ¿Dan comezón esas ronchitas?
13: Sí, llegan a describir que son pruriginosas. Aunque depende del contexto, ¿no?
12: Un tema que me parece interesante, cuando estaba investigando un poquito más sobre el tema, dice que es como una enfermedad más para niños, o sea, que les pasa más a los niños. Y, o sea, no, nadie esté exento, perdón, a que le suceda. Incluso como lo platicamos, o sea, aunque estés vacunado, pues puede ser el poquito porcentaje de la población que te toque. Pero ¿por qué lo catalogan mucho hacia los niños?
13: Bien, porque eso creo que sí sería un mito. Viene derivado de lo siguiente. Yo asumo que lo mencionan porque habitualmente es en niños donde se ve la varicela, el parvovirus B19 y estas enfermedades. La situación real es que en la Ciudad de México, tan solo de los casos que tenemos, el grupo más afectado ha sido desde los 25 hasta los 34 años, donde vemos que literalmente es donde está el grupo más afectado. O sea, no es ni siquiera en los niños, de hecho, es menor la tasa de incidencia que hemos presentado en comparación con este grupo. Entonces, sí sería como más un mito, porque la realidad es de que, insisto, el grupo más afectado en este momento en la Ciudad de México sí es de los 25 hasta los 34 años.
12: Y eso se debe, doctor, cerrando paréntesis de los niños, es un mito, pero hablando del sector que está viendo afectado, ¿eso a qué se debe hoy en día en México?
13: Si individualizaríamos los casos, en su mayoría han sido personas no vacunadas, en su mayoría.
12: Ay, no.
13: Pero ¿qué quiere decir también esto, no? En el grupo de la Ciudad de México que te mencionaba, qué vemos en este grupo de edad, que son las personas más activas o que se movilizan más. Claro, de hecho, sí. Pues bueno, esto tiene mucho que ver con la parte de que son personas activas laboralmente, de que las actividades en este grupo son más de, bueno, activan más la movilización.
12: Pero que van en el metro, que es más transporte público.
13: De hecho, sí. De hecho, es importante eso que mencionas, porque tan solo en la cadena de transmisión veíamos que, te mencionaba, son respiratorios. Yo estornudo y esas partículas con este virus, específicamente, varía dependiendo del tipo de virus, por el peso, por todo. Pero quedan suspendidas en el aire hasta por 2 horas.
12: Ay,
13: o sea, me refiero a... Es lo que te mencionaba. Si todos tuviéramos una buena educación y que desde el primer síntoma respiratorio, uso de cubrebocas, independientemente de la causa, y si ya tengo, me cambio de cubrebocas tricapa a un N95, que era lo que veíamos en COVID, buena higiene de manos, yo prevendría muchísimo.
12: Ay, la verdad es que estoy súper, hiper, mega picada con este tema, doctor. Sí, yo sé que hay muchas cosas que, pues, no podemos abarcar en un solo episodio, pero me gustaría que antes de retirarnos, de despedirnos, nos dejara un mensaje final sobre todo este tema, usted como de lo que ha visto, lo que ha vivido.
13: Pues yo creo que el principal tema y la principal reflexión es ponernos a pensar que había sido un logro impresionante para este país porque tenemos uno de los mejores esquemas de vacunación. Es retomarlo, o sea, me refiero a incluso nosotros como hacernos conscientes de sí mismos y de las personas que están a nuestro alrededor. No le estamos haciendo un favor a nadie más que a nosotros mismos. Son como muestras de amor propio, autocuidado, el hecho de irnos a vacunar. Entonces, en definitiva, sí creo que sería una de las cosas que tenemos que aprovechar. Nuestro programa universal de vacunación, tenemos que aprovecharlo.
12: Súper,
13: o sea, vayamos viendo nuestro grupo de edad, pidamos nuestra cartilla, asesorémonos con el epidemiólogo, con el infectólogo, con el médico internista, con todas las especialidades y pues saquémosle provecho.
12: Yo encantada, doctor, de que nos haya acompañado el día de hoy. Espero que también usted se lo haya pasado muy bien. Muchas gracias por la compañía, por la información principalmente.
13: Pues gracias a ustedes por el espacio en realidad. Y yo creo que lo más importante de todo es, insisto, vacúnense.
12: Pues muchas gracias, Sister Lovers. Gracias a los que nos están escuchando del otro lado de la radio, de Spotify, donde ustedes nos estén acompañando. Gracias, muchas, muchas gracias. Vacúnense. Y gracias, doctor. Nos vemos en el siguiente episodio. Yo soy Génesis Sainez y fue un gusto estar con ustedes. Adiós.

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0: La presidenta ayer también fue cuestionada sobre Adán Augusto López y le dijeron, oiga, él encabeza una red de huachicol, de la barredora, ya lo manejan algunas investigaciones como miembro de cártel activo incluso, y más o menos en la misma tesitura de Rocha Moya, respondió así la presidenta de la República.
1: Tuve oportunidad de acceder a la orden de aprehensión que se giró en contra del contraalmirante Farías. En ese documento se cita al senador Adán Augusto López como probable participante en el huachicol fiscal. Le he preguntado a usted y me dice que...
2: Pero fiscalía, a ver, cada quien lo su parte.
1: Claro, pero que la fiscalía no le ha informado, por lo menos, no le ha informado a usted de...
2: Tiene que informar la fiscalía. El Ministerio Público tiene una función, nosotros tenemos otra. Ellos tienen la función de investigar. No tengo conocimiento si aparece el senador, no lo tengo. Porque muchas de las investigaciones la fiscalía no las comparte con nosotros.
0: Ayer, de manera pues un tanto clandestina, por decirlo de alguna forma, se pusieron una lona gigante en el Zócalo capitalino, en donde aparece la foto de la presidenta de la República y de Rubén Rocha Moya. Y bueno, pues se habla ahí de esta protección, ¿no? Es una lona que también pues, tiene que ver con un tema político de una agrupación que ha estado haciendo este tipo de trabajos, que se llama Mexicanos al Grito de Paz. Bueno, la lona fue retirada relativamente rápido, pero sí vaya que causó movimiento en redes y que se estuvo pues, difundiendo con fuerza. Esto es parte de lo que ocurrió, escuche.
3: ¡Oficial! ¡Oficiales!
4: ¡No me puedes tocar!
0: Bueno, y así se va a poner la cosa más y más polarizada cada vez. La organización Defensores denunció a 55 políticos por la narcoelección en Sinaloa. Es esta organización que, bueno, pues preside Miguel Alfonso Mesa, fundador. Algunos periodistas también respaldan a la misma. Y lleva ya mucho tiempo denunciando el tema de los narcopolíticos. René Cruz, muy buenos días.
5: Luis, buenos días. La organización Defensores presentó una denuncia ante la Fiscalía General de la República en contra de 55 narcopolíticos de Morena y otros partidos políticos. Miguel Alfonso Mesa, fundador de la organización, detalló que entre los personajes denunciados se encuentran Rubén Rocha Moya y sus colaboradores, así como otros exgobernadores. El activista lamentó que a pesar de las denuncias que se han hecho, las autoridades insistan en proteger a este tipo de personajes. Más adelante y los detalles de la información.
0: Y ayer, en Palacio Nacional, se reunieron legisladores del Verde, del PT y de Morena con la presidenta de la República. Se habló de la protección de la soberanía y de cosas por el estilo. Uno de los temas que están ahí candentes, importantes, de urgencia inmediata, es la postergación de la elección judicial, digo, más allá de los discursos de soberanía y de la narrativa de protección a Rocha Moya y otros narcopolíticos. Pues el tema también que preocupa es que el siguiente año tenemos elección y que si no se pospone, se posterga, aunque sea por unos meses, la elección judicial va a ser un desastre, una pesadilla aquello. 1,000 millones de boletas tendrían que imprimirse. Además de que va a ser imposible contabilizar todo eso. La elección judicial tiene que ir en otro lado, la electoral en otro, hay elecciones en 17 estados de la República. Entonces, bueno, pues se hablaba que eso podía ser uno de los temas centrales que podía pedir la presidenta que pues, se moviera, ¿no? Porque aquí hasta gente de la 4T ha hablado clarito en contra de que se haga la elección al mismo tiempo que se hace la elección intermedia, por la pesadilla logística administrativa de confiabilidad que va a tener aquello. Pero creo que ese no fue, pero ni tantito, el tema central. Jacir Magallanes.
6: ¿Qué tal, Luis? Buen día. Diputados y senadores de la Cuarta Transformación cerraron filas con la presidenta Claudia Sheinbaum, esto de cara a la coyuntura que enfrenta el país en su relación con Estados Unidos y también rumbo al 2027. Al término de un encuentro que se llevó a cabo en Palacio Nacional, legisladores de Morena, del PT y del Partido Verde manifestaron

0: Con su respaldo a la mandataria ante lo que dijeron es una embestida contra su gobierno. Los detalles más adelante.
1: Sobre la visita de Díaz Ayuso, la presidenta de la República dijo esto.
2: Ya lo habían anunciado. Venían a reivindicar a Hernán Cortés, a hablar mal de los programas de bienestar, a decir que es un país donde no hay libertades ni democracia. Bueno, tan hay democracia que pudo venir a decir lo que ella quiso decir. Imagínense, si fuéramos un gobierno represor, pues no hubiéramos permitido que viniera, porque finalmente viene a hablar de la política mexicana. Pero hay libertad, hay democracia. Aquí se puede, pueden venir a hablar, no hay problema. Ninguno.
1: Eso sí hay que reconocerlo, ¿eh? Puede venir a hablar, pueden decirlo. Es más, lo que creo que aquí tenemos el problema es que hay una oposición tan erosionada, tan perdida, tan desdibujada, pues que tienen que pegarse a un discurso como el de Díaz Ayuso, que es muy interesante, pero yo le apostaría más al discurso del futuro que tiene la derecha internacional que al discurso del pasado. Hay muchas cosas dentro de la política del partido de Díaz Ayuso que a lo mejor podrían rescatarse en la derecha mexicana. Y no, lo que hacen es tímidamente, tibios, sacarse una foto con ella y tratar de mandar un mensaje quién sabe cómo político. De hecho, una de las opositoras a Díaz Ayuso en España reaccionó a esta visita. Y dijo esto que me parece también muy interesante en el debate, escuche.
3: Hay que ser fanática para ir a México a reivindicar a un conquistador medieval en pleno siglo XXI. Más quisiera la vividora de Isabel Díaz Ayuso tener un cuarto del currículum de Claudia Sheinbaum. México es la tierra de la libertad que acogió a los españoles que lo perdieron todo con el fascismo en España. Si le importan los vínculos con México y esa hermandad, lo que deberían hacer es rendir homenaje al exilio republicano. Si les importan esos vínculos, deberían no oponerse a la regularización de personas migrantes, porque son unos hipócritas llenándose la boca con la palabra hispanidad y luego negándose a darle derechos a las personas latinas que ya viven en Madrid. Tengo un mensaje para Isabel.
1: Bien interesante ahí lo que está señalando. Entonces, bueno, pues ya estaremos platicando sobre este asunto. Son las 6:33. Vamos a una pausa. Regresamos con más. Estamos en MBS Noticias. Seguimos.
4: Titulares del mundo. New York Times, Estados Unidos.
5: La tregua se impone a prueba mientras el intercambio entre Estados Unidos e Irán se intensifica.
4: Washington Post, Estados Unidos.
5: Irán puede soportar un bloqueo durante meses, según la CIA.
4: El País, España.
5: España negocia contrarreloj la repatriación con 22 países.
4: Le Monde, Francia.
5: Antivirus, las incógnitas de una contaminación.
4: The Guardian, Reino Unido.
5: Delincuentes utilizan fotos de sitios web escolares para crear imágenes de abuso.
4: Der Spiegel, Alemania.
5: Operación Alemania. Cómo los agentes de Putin atacan en Alemania.
4: Corriere della Sera, Italia.
5: León se reúne con Rubio. Diálogo y paz.
4: Funcho de São Paulo, Brasil.
5: La Policía Federal Brasileña afirma que Borcaro pagaba dietas mensuales y viajes en jet privado a Ciro Nogueira.
4: El Clarín, Argentina.
5: Malestar en el mileísmo por los reclamos de Bullrich sobre Adorni.
4: Al Jazeera, Medio Oriente.
5: Trump dice que el alto al fuego se mantiene a pesar de los revuelos de Irán y Estados Unidos. Israel ataca a Lebanon.
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1: Primeras planas. El Universal.
2: La finca que marcó el destino de Rocha y el cártel de Sinaloa. En julio de 2024, Huertos del Pedregal fue el escenario donde Joaquín Guzmán López secuestró a Almayo Zambada para entregarlo a Estados Unidos. Fue citado para reunirse con Rubén Rocha y el asesinado legislador Héctor Melesio Cuen. Tras ese episodio, Chapitos y Mallizas se declararon la guerra que tiene a Sinaloa asumido en la violencia. Hoy, la finca está asegurada.
1: Milenio.
2: Con resultados, prueba México su combate a cárteles. Claudia a Estados Unidos. La presidenta recuerda el desmantelamiento de 2.500 laboratorios y el envío de 90 capos. Trabajamos juntos y no queremos que se rompa esa confianza.
1: Reforma.
2: Arrecia Estados Unidos presión. Aprieta a México con combate al narco y política migratoria. Ordena revisar labor de los 53 consulados.
1: Excelsior.
2: Llaman a defender la 4T calle por calle. Retornarán al territorio. La presidenta instruyó a legisladores de Morena, Partido Verde Ecologista de México y PT a regresar a sus distritos para explicar las reformas de su gestión y la protección de la soberanía.
1: Animal político.
2: Colectivos de personas desaparecidas se reúnen con Gobernación para revisar avances.
1: La jornada.
2: Por mundial y calor, la SEP adelanta 40 días el fin del ciclo escolar. Termina el 5 de junio y no el 15 de julio. Gozarán alumnos de 3 meses de vacaciones. Volverán a las aulas hasta el 31 de agosto.
1: El financiero.
2: Banxico reduce tasa y concluye el ciclo de recortes. Junta de Gobierno. En decisión dividida 3-2, determina nivel terminal en 6.50%.
1: El economista.
2: Ampliarán red de gasoductos del país con inversión de 140 mil millones de pesos. Crecerá 8.2% a 23.289 kilómetros en el 2030. La infraestructura servirá para distribuir combustible de la CFE, de Senagas y de Pemex y dar mantenimiento a la red CENER.
1: Reporte Índigo.
2: BTS, el fenómeno que trasciende. El regreso de BTS a México tras 12 años de ausencia provocó una euforia que va más allá de la música. Conciertos agotados, denuncias en la Profeco y una derrama económica estimada en más de 1.800 millones de pesos.
1: El Sol de México.
2: Descarta México la denominación madre buscadora. Responde la Corte Interamericana. El Estado consideró que la ley, tal como está, ya reconoce su labor.
1: La prensa.
2: En crisis, la Ciudad de México necesita 10 mil millones de pesos anuales para incentivar la renovación y sostener la operación del transporte público, alertan en el 17 Congreso Internacional de Transporte.
1: La crónica.
2: Invertirán 140 mil millones de pesos para modernizar gasoductos. El plan contempla más de 53 mil millones de pesos de inversión por parte de la estatal CFE y más de 87 mil millones de pesos del Cenegas.

6:42. Seguimos aquí en este espacio. Gracias por estar con nosotros en MBS Noticias. Oiga, este fin de semana va a ser Día de las Madres. El 10 de mayo cae en domingo. Seguramente va a haber muchas fiestas, muchas celebraciones. El regalazo que ya les dio el gobierno a las mamás está maravilloso porque van a tener un mes más de vacaciones los chiquitos. Qué padre regalo, ¿no? ¿A poco no están contentos? Bueno, ahorita platicamos también de ese cambio en el ciclo escolar que está cañón. Son un mes, más de un mes más de vacaciones. Ahorita platicamos de eso, que por el mundial, que por las olas de calor, etcétera. Oiga, pero pues pásela muy bonito si usted va a celebrarle a su mamá o si usted es mamá, páselo maravillosamente bien. Y déjeme darle esta frase que es un proverbio judío muy bonito y dice lo siguiente: Dios no podía estar en todas partes. Y como Dios no podía estar en todas partes, tuvo la idea de inventar a las mamás, a las madres. Qué bonito. Pásela muy bien. Si usted celebra, celebre bonito con sus hijos. Si usted va a celebrar a su mamá, pues pásenla muy padre. Recuerde que en esta vida todo pasa, que a veces la cosa no es tan en serio y que esto también pasará. Quiérase mucho. 6:43, seguimos.

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1: La jefa de gobierno de la Ciudad de México, Clara Brugada, hizo entrega de 4.314 créditos de vivienda y 500 escrituras como parte de la política social que impulsa el mejoramiento a casa-habitación y brindar certeza patrimonial a miles de familias capitalinas en condiciones de mayor desigualdad. La mandataria detalló que los apoyos otorgados oscilan desde los 65.000 a 400.000 pesos y benefician principalmente a población que no puede pagar un crédito bancario. Por primera vez, el Instituto Mexicano del Seguro Social otorgó tratamiento contra acondroplasia a un bebé. Fue este 7 de mayo cuando Julieta y Daniel, padres de la menor Marina, recibieron un medicamento que permite el correcto crecimiento del sistema óseo, cuyo precio en el sector privado alcanza los 450 mil pesos por mes. Tras 7 meses de espera, el IMSS entregó el primer mes de tratamiento a la bebé en el Hospital General de la Raza en la Ciudad de México. Con motivo del Día de las Madres, la Procuraduría Federal del Consumidor, hasta el 10 de mayo, pondrá en marcha el programa de verificación y vigilancia Día de la Madre 2026, con el propósito de proteger los derechos de las y los consumidores durante dicha celebración. El programa se aplicará a establecimientos como restaurantes, florerías, pastelerías, joyerías, tiendas departamentales, entre otros. Para MBS Noticias, Paola Hinojosa Mira.
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1: No serán los 2 años de vacaciones del libro de Julio Verne, pero vaya descalabre que la SEP de Mario Delgado le dio a los niños de México. Pues al adelantar el cierre del ciclo escolar al 5 de junio por el mundial y el calor, los alumnos tendrán 3 meses de asueto. Aunque se diga que en salud ya estamos como Dinamarca, en educación nuestros niveles no son los mejores como para otorgar tanto descanso, como lo demuestra el hecho de que los escolares mexicanos ocupan el lugar 35 de 37 entre los países de la OCDE, de acuerdo con la prueba PISA. Y tampoco es que México pinte para ser el campeón mundial de fútbol, pues en el ranking de la FIFA estamos en el sitio 15. La decisión suena entonces claramente política, quizás porque el gobierno morenista supone que la medida le hará ganar simpatías y de paso le ayudará a desactivar las movilizaciones de la CENTE, que no pueden ser paros si no hay clases. Y eso sí, la duda es, ¿quién ayudará a madres y padres que no tendrán las mismas vacaciones y enfrentarán dificultades para cuidar a sus hijos durante las 12 semanas que estarán sin estudiar? Pero, total, un mundial bien merece unas orejas de burro, ¿o no?
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2: No solo el senador de Morena, Gerardo Fernández Noroña, tiene gusto por los viajes transatlánticos en clase premier. Ayer, imágenes mostraron al líder nacional de Movimiento Ciudadano, Jorge Álvarez Maínez, en una sala de la Terminal 3 del Aeropuerto Internacional de Heathrow, en Londres, y más tarde ocupando un asiento en clase Noroña. Nos hace notar que el líder naranja decidió visitar Inglaterra justo cuando la capital londinense vivía euforia del partido de semifinal de la Champions League, entre Arsenal contra Atlético de Madrid. Resultado e imágenes que el señor Álvarez Maínez reposteó en redes sociales. La única diferencia con Oroña y otros morenistas que viajan a todo lujo a Europa es que don Jorge no presume de haber hecho votos de austeridad republicana o pobreza franciscana.
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1: Las preguntas de un reportero hicieron explotar a la presidenta del INE, Guadalupe Tadei. El comunicador preguntó a la funcionaria electoral si ha promovido algún contrato o si han llegado a su oficina a proponerle algún contrato en específico, a lo que respondió: me parece usted muy majadero al hacerme esa pregunta. Muy majadero, de verdad. Yo creo que es sin respuesta a esa pregunta. O sea, me parece que usted se excede. Si bien la pregunta era más incisiva, la respuesta pudo ser más institucional. O que diga qué se debe preguntar y qué no.
0: Trascendió de Milenio.
2: Que los más sonrientes durante la reunión de ayer con la presidenta Claudia Sheinbaum en Palacio Nacional fueron los diputados y senadores del PVM y del PT. Pues tan solo 2 meses después de frustrarle el plan A y mutilarle el B de la reforma electoral, la mandataria los recibió de nuevo y reafirmó su llamado a la unidad de la 4T, como en ocasiones pasadas, pero ahora ante las nuevas amenazas del presidente de Estados Unidos, Donald Trump. Lo que es un hecho es que todos esos aliados se salieron con la suya.
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1: Y es la diputada local guanajuatense, Hades Aguilar, la que se encuentra en medio de un vendaval de señalamientos que ella busca negar a toda costa. No son menores, nos comentan, porque resulta que se ha revelado una serie de facturas que fueron cargadas por la legisladora al Congreso de Guanajuato. En particular, ha levantado las cejas el pago a un cirujano estético, pues de inmediato se han desatado cuestionamientos en el sentido de que la morenista se habría tuneado a las costillas del erario. Aguilar Castillo, nos comentan, se ha apurado a responder que no fueron procedimientos estéticos los que le practicó el cirujano acreditados como tales, y al que de hecho se movió a visitar al Hospital Joya de Guadalajara, sino una transfusión sanguínea y servicios de imagenología. Tenemos los documentos donde aparece transfusión sanguínea precisamente por un problema de anemia que tengo desde hace tiempo, refiere en su defensa la integrante de la bancada de Morena. Pendientes.
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2: No me interesa estadounidense por lo que pasa en México en el terreno energético, sobre todo si se dan las cosas y el fracking es admitido en territorio nacional. Y eso ha ocasionado que en las altas esferas gubernamentales ya se comience a hablar de los límites que debe ponerse a ese interés norteamericano. Es este un viejo componente de la relación México-Estados Unidos en temas como el petróleo o el del gas. No confiarse de más. Los expertos mexicanos que abogan por abrir la explotación vía fracking han establecido que esto solo es adecuado si se usan las más modernas técnicas que permitan la recolección de materiales contaminantes del suelo, así que cualquier eventual participación extranjera no puede hacerse a costa de suavizar la protección ambiental. Y sí, las inversiones en nuestro socio no siempre cumplen lo que prometen.
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1: De la patada para millones de padres y madres, la decisión de adelantar el fin del ciclo escolar. ¿Qué necesidad de crear otro problema donde no lo había?
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Se está poniendo cañón. ¿Cómo está? Muy buenos días. Me da gusto saludarlo. Relación México-Estados Unidos, la relación bilateral más importante que tenemos. Está, no le diría pendiendo de un hilo, van a venir a invadirnos. No. Lo que sí es que, pues van a ser tiempos complicados. Y en donde ha quedado claro, al menos dentro de los discursos de la Cuarta Transformación, dentro de las palabras de la Presidenta de la República, de la narrativa y la estrategia que emana de Palacio Nacional, habrá una defensa a los políticos de Morena que sean acusados. Pruebas, dice la Presidenta de la República, pruebas, dice la consejera jurídica, que hace tres días era, bueno, hace una semana todavía seguía siendo Presidenta de Morena, ¿no? Luisa María Alcalde. Y toda la comunidad de abogados, penalistas, especialistas en derecho internacional, los de adeveras, no los paleros, los que sí trabajan en esto, le dicen, con el respeto, a Luisa María Alcalde, oye, perdón, así no es, te están pidiendo que lo detengas y el tratado dice, detén a Rochamoya y a los otros nueve. Ya respondió ayer la presidenta, pues nosotros también ya le pedimos a cuatro Estados Unidos y no nos los ha dado. Y la respuesta de ayer, de alguna u otra manera en Washington, va por la revisión de los 53 consulados mexicanos que tenemos en Estados Unidos. Déjame decir algo sobre esos consulados. En la gran mayoría trabaja gente muy profesional que lo da todo por los mexicanos que están en Estados Unidos. Lo sé por experiencia propia incluso. Hay algunos granitos negritos en el arroz. Y desde que llegó López Obrador y empezaron a politizarse los consulados, la cosa empezó a ponerse fea. ¿Se acuerda cuando iba el pejecito cabecita de algodón las poquitas veces que salió, que iba a Estados Unidos, que fue a Nueva York? Por el tema de la ONU, cuando quería llevar los abrazos no balazos al pleno de la ONU. ¿Se acuerda cómo llegaban algunos morenistas y le gritaban, es un honor estar con Obrador, es un honor estar con Obrador? Y que tenían su red llamada Morena USA, Morena New York, Morena LA, Morena Kansas. Son redes sociales, porque además no fueron ni tantito discretos en ocultar la operación política que estaban haciendo y que además podría rastrearse en redes sociales, en su Twitter. Bueno, parece que mucho de todo este movimiento estadounidense pro 4T venía de consulados. Y mire, que le hagan porras al PG en Nueva York, eso al tío Sam le da igual. Lo que no le da igual es que al parecer hubo algunos consulados, particularmente en la zona centro y sur de Estados Unidos, que operaron políticamente para que mexicanos y simpatizantes que pueden votar en Estados Unidos votaran en contra de el Partido Republicano y votaran a favor de ciertas causas demócratas. Esto no es nuevo. La investigación ya tiene varios años, de hecho, y ha habido varias piezas periodísticas que dan cuenta de esto. Cómo los consulados mexicanos en Estados Unidos se usaron, no los 53, porque, le insisto, son la excepción a la regla estos que se usaron, estos negritos en el arroz, pero cómo se usaron, pues para incidir y tratar de imponer tanto legisladores como los presidentes municipales, diríamos, que allá son sus alcaldes, pues, puestos claves que a los cuales podían incidir. Tampoco estamos diciendo que van a incidir en la presidencia de Estados Unidos, ¿no? Pero sí en algunas cosas. Y eso sí ya molestó mucho, porque pues, además hay las sospechas de los cuales ya hemos estado hablando, de que pues es factible que mucho del dinero de la dictadura venezolana, que se hacía a través de tráfico de drogas y tráfico de venta de petróleo ilegal, terminara por financiar a varios movimientos de izquierda en Latinoamérica, entre ellos la 4T de López Obrador. Así que la respuesta ayer, que se da a través de una entrevista de un funcionario del Departamento de Estado, pues no es menor.
van a revisar, a auditar con lupa a los 53 consulados. Y probablemente, dice el Departamento de Estado, van a cerrar algunos de ellos. ¿Y acá? Pues acá estamos con el tema de la soberanía y la defensa. Y las pruebas. Yo no sé cómo va a funcionar este discurso. No estamos hablando, y creo que la gran mayoría de mexicanos entiende que no es Estados Unidos que quiere venir a tomar el Zócalo. Quieren venir a detener narcopolíticos, que además son a todas luces evidentes. Entonces, bueno, pues se pondrá tensa la relación aún más. Fue una semana sumamente complicada para Palacio Nacional. Qué bueno que vino lo de BTS, fue un gran respiro. Al rato vamos a platicar con una ARMY de BTS. Y vendrán, creo que cosas todavía más intensas para la siguiente semana. Bienvenida, bienvenido. Esto es MBS Noticias, me llamo Luis Cárdenas. Son las 7:05. Vámonos con todo.

0: 7:05 minutos, me enlazo hasta Washington, esto que le estoy contando. Pepe Díaz Briseño, ¿qué dicen en el Departamento de Estado? ¿Qué es lo que les molesta de los consulados mexicanos? De una de las redes, debo decirlo, más eficientes, que en la mayoría de los casos hacen lo que pueden con todo y la falta de recursos para proteger a mexicanos. Pero bueno, pues que ahora están en el ojo de Washington, en el ojo del Departamento de Estado. Adelante, Pepe, buen día.
1: Hola, ¿qué tal? Así es, saludos desde Washington. En una decisión sin precedentes, la administración del presidente Donald Trump ordenó revisar la actuación de los 53 consulados de México en Estados Unidos. Una revisión que podría incluso llevar a la clausura de alguno de ellos, reveló ayer la cadena de televisión estadounidense CBS. Sin precisar la naturaleza exacta de dicha revisión, el subsecretario para Asuntos Públicos Globales del Departamento de Estado, Dylan Johnson, confirmó a CBS que la dependencia tiene la mira a la red consular mexicana, que atiende a casi 11 millones de personas nacidas en México, pero que viven en Estados Unidos. En específico, el funcionario estadounidense dijo que la decisión de revisar la actuación de los consulados mexicanos busca garantizar que el Departamento de Estado esté impulsando una política exterior basada en el principio de Estados Unidos primero, que define a la administración Trump. Con presencia en buena parte de las entidades, la red consular mexicana en Estados Unidos es considerada una de las más amplias desplegadas en cualquier país del mundo. Apenas en enero pasado, medios conservadores en Estados Unidos habían retomado denuncias sobre cómo diferentes consulados mexicanos habrían supuestamente intervenido ilegalmente en la política interna estadounidense. Buena parte de las acusaciones venían contenidas en el libro El Golpe Invisible, publicado por el periodista conservador Peter Schweizer, quien citaba ejemplos de lo que él consideraba eran acciones de movilización política de migrantes mexicanos dentro de Estados Unidos. Citando supuestas transcripciones, Schweizer aseguró, por ejemplo, que en 2024, funcionarios consulares y activistas del Partido Demócrata habrían sostenido un evento en el Consulado de México en Oklahoma, en el que se debatió cómo California dejó de ser dominada por el Partido Republicano. Sin embargo, la Secretaría de Relaciones Exteriores desestimó en su momento las acusaciones, asegurando que se trataba de teorías de la conspiración sin bases en la realidad. Veremos ahora hasta dónde llega esta revisión de los consulados ordenada por el Departamento de Estado. Hasta aquí el reporte desde Washington.
0: Pues sí, ya lo veremos. Gracias, Pepe. Se va a poner interesante la cosa. Otra nota que ha generado mucha expectativa y, debo decir, molestia en mucha parte de la población es la suspensión de clases o el adelanto de vacaciones. Pongámoslo así, se escucha mejor, el adelanto de vacaciones. La CEP adelanta la conclusión del ciclo escolar al 5 de junio por ola de calor, dicen, y por el mundial. Las reacciones pues son muy diversas. En redes sociales, échele usted un ojo. Si usted tiene hijos, hijas y van en escuela, todavía están en edad de escuela, pues ya se imaginará, ¿no? ¿Cómo que un mes más de vacaciones? ¿Qué vamos a hacer? La CEP aprobó modificar el calendario 25-26, por lo que las clases para más de 24 millones de alumnos de educación preescolar, primaria, secundaria y bachillerato en el país van a concluir el 5 de junio y no el 15 de julio. Estoy diciéndole que un mes más, pero es que son 45 días más. Dice el secretario de Educación, Mario Delgado, que es por la intensa ola de calor, que por cierto, el año pasado también teníamos y el antepasado también, y los siguientes años va a haber, no es atípico, es cambio climático, pues habrá que ver si esto se va a quedar ya para siempre. Y por el tema del mundial, escuche usted.
2: Distintas circunstancias y distintas peticiones que hemos tenido, adelantaremos el cierre del ciclo para el siguiente 5 de junio. De esta manera vamos a garantizar que se cumpla el plan de estudios y atender las distintas peticiones que hemos tenido de las entidades federativas.
0: Reacciones, la CENTE con S, acusa a la CEP de frenar protestas con las vacaciones, es la sección 34. La CENTE con C, los que son todavía más violentos, acusa a la CEP de recortar clases por intereses políticos, por el mundial y también para frenar las protestas. La Unión de Padres de Familia rechaza el cambio del calendario escolar. Mexicanos Primero también rechaza el cambio del calendario escolar. Hay por ahí pues algunas versiones en torno a los apoyos que podría tener esta medida, porque es lo que dice el mismo secretario de Educación Pública, que hubo solicitudes de padres de familia, entiendo, para que se suspendieran las clases o más bien se adelantaran las vacaciones. Yo le pregunto hoy aquí en MBS Noticias, ¿qué opina del tema? 5640-05-125, una vez más, 5640-05-125. Ayer hubo reunión en Palacio Nacional, legisladores cierran filas con la presidenta de la República. Parecía que se iba a hablar de otro tema, pero no, se terminó hablando de la soberanía. ¿Cuál era ese otro tema? El tema de la elección judicial. Escuche usted a Ricardo Monreal, que estuvo ahí en el cónclave. Bueno, ya sé que no les gusta la palabra cónclave. Que estuvo, ¿qué? En la reunión morenista, ahí en Palacio. Escuche.
3: Se pidió a todos regresar a territorio, explicar lo que está pasando en el país, el alcance de la lucha por mantener nuestra soberanía, nuestra independencia, nuestros principios en materia internacional. Caminar a territorio en villas, provincias, rancherías, para explicarle a la población qué es lo que estamos defendiendo frente al poder conservador, la amenaza constante de injerencia, intervencionismo.
0: Como decían, lo mejor es lo peor que se va a poner. Bueno, pues estarán los legisladores yendo al territorio y hablando de qué, la intervención de Washington. Pues mientras la realidad está marcándose y por más discursos, rancherías, por más fotos, por más selfies que quieran, va a estar un poco complicado tapar la realidad en muchos lugares. Por ejemplo, vayan a Sinaloa, ¿no? Ahí a territorio, estaría padre que vayan a Sinaloa, a territorio, a ver qué les dicen los sinaloenses. Vayan a ciertas zonas en Tamaulipas, a ver qué les dicen en Tamaulipas. Vayan, ¿no? Está bueno. Banxico recorta la tasa de interés a 6.50%, alcanza su nivel más bajo desde el 2022. El Día de las Madres va a dejar una derrama económica de 94 mil millones de pesos. Vaya, es muchísimo dinero. Es un respiro para varios de los empresarios. Ahí de pronto hace un año complicado, un arranque difícil este 2026. Esta es una estimación de la Concanaco. 94 mil millones de pesos por el Día de las Madres. Es un crecimiento del 7% con respecto al año pasado. En el México roto, la Asociación Civil Defensores de Miguel Alfonso Mesa denunció que hay una operación de narcopolíticos con 55 que tienen nombre y apellido en Sinaloa. Y los fueron a denunciar penalmente en la Fiscalía General de la República. Defensores de Miguel Alfonso Mesa lleva ya mucho tiempo señalando la narcopolítica en México. Escuche usted a su presidente.
4: Entre las otras personas que también estamos denunciando está el exgobernador Quirino Ordaz, que ahora también es funcionario de Morena, después de entregarles el estado y de permitirles operar impunemente con la chapiza en la elección de 2021, le dieron una embajada como premio de consolación y también como una forma de exiliarse con todos los lujos al exterior del país.
0: Y hablando de narcos, políticos y de capos de capos, el Chapo Guzmán hace una nueva carta, es una carta escrita a mano, al parecer podría ser de la mano del Chapo Guzmán, aunque está en inglés, hasta donde entendemos, pues el Chapo Guzmán no dominaba el idioma, y además, bueno, pues esto es, lo escribe. Y sí, cuando uno lo lee, pues sí pareciera que esté escrito por el Chapo. ¿Qué dice en esta carta? La carta es una carta que le manda al juez. Y le pide al juez, pues que lo extraditen a México, que él no hizo nada, que él no dañó a nadie, que está pagando delitos que no cometió. Pero entonces, ¿quién lo hizo? Ah, también lo dice la carta del Chapo. Fue el gobierno de México. Ah, caray. ¿Qué sabe? Mucho. Fue el gobierno de México. Culpó al gobierno mexicano por la violencia que vive el país. Ahí está la carta, está publicada en mis redes sociales, @LuisCárdenasMX, se la quiere consultar, se la quiere ver. Ahí está textualmente, es una carta de una cuartilla, escrita en inglés a mano del Chapo Guzmán y enviada a los medios de comunicación y a la corte de Nueva York, que la corte lo tendrá ahí en cuaderno, dicen, o sea, solicitud y se acabó. Más bien tiene este efecto del cual estamos hablando, el efecto mediático. Detienen a Yael N., sujeto que reportó a su madre desaparecida en la colonia 20 de noviembre, en la Ciudad de México. Este sujeto, Fernando N fue detenido por agentes de la Fiscalía General de Justicia, señalado por su presunta participación en la desaparición de su propia madre, Teresa Guadalupe Molina. De acuerdo con las investigaciones, fue el propio Fernando quien acudió inicialmente a denunciar que su madre había salido de su domicilio rumbo al centro histórico y que ya no regresó. Sin embargo, conforme avanzaron las indagatorias, la versión empezó a presentar inconsistencias y ha sido detenido. El 7 de mayo, ayer, mataron a 31 personas en el país. Arrestan a 28 empleados de los cruceros de Disney por delitos de pornografía infantil. Autoridades norteamericanas habrían detenido a 28 tripulantes vinculados con posesión, distribución de material de explotación sexual infantil durante operativos realizados en 5 cruceros, entre ellos el Disney Magic, atracado en San Diego. Los detenidos son originarios de Filipinas, Portugal e Indonesia. Es un escándalo fortísimo allá en los Estados Unidos que involucra a los cruceros Disney. Le platico más adelante.

no sé si se trabó. No, que así es la canción. Es, pensé que se había trabado la rola, pero no, así empieza la canción. Este jueves, hoy, ayer, perdón, el grupo surcoreano BTS ofreció el primero de sus tres conciertos en el estadio GNP Seguros de la Ciudad de México. Miles y miles y miles de personas se congregaron a las afueras del recinto para escuchar el concierto. Algunos se subieron a los árboles, a estructuras metálicas de las calles aledañas para alcanzar a ver un poquito las pantallas de esta banda surcoreana, BTS, que estuvo en el Zócalo Capitalino con la presidenta de la República, que agradeció a los fans que tienen en México, en donde ya también creo que prometió la presidenta que el próximo año viene otro concierto. Es un asunto privado, pero bueno, la presidenta también habló sobre este tema, que el siguiente año vendría también otro concierto, porque aquí los quieren mucho. Y pues, al rato platicamos de BTS. 7:18.

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13: Vamos a platicar a detalle de este asunto. 7:22. Vámonos con temas económicos, Pedro Tello.
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13: Banxico ha recortado la tasa de interés de México pese a la guerra, los riesgos inflacionarios, esta tendencia que está haciendo el banco de ir recortando, al parecer con un beneficio, algunos lo leen así, político. En algún momento, mientras vas bajando la tasa de interés, pues puedes llegar a tener un cierto beneficio, se puede sentir un poquito más de dinerito, hay más posibilidad de endeudarse, Pero luego viene el momento de pagar las cuentas, luego viene también el riesgo enorme que es uno de los pilares y misiones del Banco de México, controlar la inflación. Yo te preguntaría, Pedro, pues, ¿qué ves en todo esto, estas decisiones que está tomando el Banco de México? ¿Cómo estás? Muy buenos días.
7: Buenos días, qué gusto saludarte. Pues mira, estamos frente al 15º y último recorte en las tasas de interés, si es que efectivamente, como ayer lo anunció la propia Junta de Gobierno, no habrá más recortes en el corto y en el mediano plazo, en virtud de que consideran que la tasa de interés ya está en este momento en el nivel apropiado para mantener la inflación estable o con una tendencia a la baja, y al mismo tiempo para conservar frente a los agentes económicos, hablo fundamentalmente de empresarios, con la idea de que la expectativa del crecimiento de la o el comportamiento de la inflación será a la baja y no una expectativa de aceleramiento en lo que al ritmo de precios se refiere. Y esta decisión, Luis Auditorio, insisto, la 15ª y última de recorte en la tasa de interés, no deja de ser polémica por el simple hecho de que en este momento las presiones que prevalecen sobre la inflación en México, procedentes del conflicto en Oriente Medio, que ha impulsado al alza los precios del petróleo y los precios al mismo tiempo de todos los derivados de los hidrocarburos, bueno, pues esas presiones siguen y seguirán ahí, y la función del Banco de México es asegurarse de que la inflación en nuestro país, en nuestro territorio, sea una inflación que apunte hacia su control o cuya tendencia empiece a ser consistentemente a la baja para acercarse a la meta objetivo que se ha establecido en materia de precios, que es una meta del 3% anual más menos un punto porcentual, meta que no hemos logrado conseguir prácticamente hace 6 años, y que en los últimos meses hemos visto que la inflación en nuestro país se resiste a ceder, a pesar de que en el mes de abril hubo un ligero, y subrayo, ligero, digamos, ligera pérdida de dinamismo en el crecimiento de los precios. Así que si uno revisa la prensa especializada y fundamentalmente los comentarios de quien se dedica al análisis económico, observamos que hay una clara división de opiniones. En mi opinión, en la mía, tengo la impresión de que el Banco de México

0: frente a la oportunidad de impulsar ahora sí la recuperación de los costos que se han incrementado por gasolinas, por insumos, etcétera, frente a una economía y un anuncio del Banco de México en el sentido de mantener las tasas de interés tal como están, Luis.
1: Gracias, como siempre, querido Pedro. ¿Te seguimos en tu red?
0: Sí, en X, perdón, en X, en arroba Petayo Villagrán, y aprovecho, Luis, para felicitarte por estos 10 años y para señalar al mismo tiempo que ha sido todo un honor para mí ser parte de la tripulación de este viaje a través de las noticias. Gracias, Luis, y gracias, auditorio.
1: No, hombre, al contrario, gracias a ti, Pedro, por estos años. Ya llevamos tú y yo más de 10, por cierto, trabajando juntos, pero hemos aprendido tanto y seguimos aprendiendo tanto de ti. Gracias por darnos estas luces. Gracias, gracias por ser esta brújula, Pedro. Te mando un abrazo.
0: Pues gracias, Luis, y gracias, auditorio. Buenos días a todos.
1: Muy buenos días, 7:27.
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1: 7:28, gracias por estar con nosotros. Nuestro WhatsApp 5640-05-1025, abierto absolutamente para todo el auditorio. Citlali Sáenz, cuéntanos, en el marco de la misión comercial mexicana a Canadá, encabezada por el secretario de Economía Marcelo Ebrard, autoridades y empresarios acordaron fortalecer la asociación estratégica binacional en materia económica. Adelante, Citlali.
3: ¿Qué tal, Luis? Buenos días a ti, buenos días también a nuestros amigos del auditorio. En el marco de la misión comercial México-Canadá, cabezada por el secretario de Economía Marcelo Ebrard, autoridades y empresarios de ambos países acordaron fortalecer la Asociación Estratégica Binacional en materia económica. Durante el primer día de la misión, ante empresarios de los dos países, el secretario Ebrard y su homólogo, el ministro canadiense de Comercio Dominic LeBlanc, acordaron incrementar el comercio y las inversiones bilaterales en cumplimiento al Plan de Acción México-Canadá, que fue lanzado el año pasado por la presidenta Claudia Sheinbaum y el primer ministro Mark Carney. La dependencia informó que son 244 empresarios mexicanos de sectores como agroindustria, manufactura, farmacéutica, electromovilidad, industria creativa, de educación y aceleración de patentes, entre otros, quienes desahogan más de 1,000 citas de negocios, conocidas como B2B, con compañías de Canadá. Pero vamos a escuchar lo que dijo el secretario de Economía, Marcelo Ebrard.
4: We are looking for new possibilities in this.
5: Estamos buscando nuevas posibilidades en el mundo que cambia todos los días. ¿Qué hacer frente a la incertidumbre? ¿Cómo lidiar con esto? ¿Qué es el nuevo mundo en el que vivimos? Abriendo nuevas oportunidades, tratando de estar cerca de amigos, cerca de socios confiables, cerca de otras oportunidades en el mercado.
3: El funcionario federal reiteró que se va a mantener este esfuerzo y no se trata de un evento, sino de un proceso. Por su parte, el ministro LeBlanc recordó que la presidenta Sheinbaum y el primer ministro Carney anunciaron el año pasado una nueva alianza estratégica entre Canadá y México a través del Plan de Acción. Destacó que el potencial es enorme y Canadá desea profundamente ampliar las oportunidades económicas con sus socios mexicanos. En todas las reuniones que tuvo el secretario de Economía con diversos empresarios, destacó las oportunidades que ofrece México para la inversión y la colaboración económica. Luis, es mi reporte. Buenos días.
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Órale, qué guapachosos andamos. La rolita que estamos escuchando es Qué Calor de Supermercados. Así se llama el artista. Y tiene que ver con esta maravilla que hicieron allá en Michoacán. Fíjese nada más. El presidente municipal de Tuzantla en Michoacán, él se llama Fernando Ocampo, de eso que quiere salir a fuerzas en la foto, dijo, le vamos a donar unos ventiladores al IMSS, ¿cómo no? Vamos a ir a apoyar al IMSS Bienestar y les vamos a llevar sus ventiladores. Entonces uno pensó, bueno, pues a lo mejor va a ser ventiladores médicos, ¿no? Complicadísimo, 6, wow, qué padre. No, ventiladores para la calor. 6, de los de aspas, de los que luego están de oferta ahí en las tiendas. 6. Y fue a sacar.

tomarse foto y todo, con sus 6 ventiladores. Ayer que vimos la nota, yo sí, la verdad, pensé que era como más de inteligencia artificial, como que una broma. No, es real. Hicieron evento y toda la cosa para entregar 6 ventiladores de aspas. Bueno, va a mitigar la calor. No, pues menos mal, ¿verdad? Gracias. 7:32. Regreso con la politiquería.

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0: acusado de delitos muy graves.
1: No, discúlpame. 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
6: 7:37. Gracias por estar con nosotros. Nuestro WhatsApp 5640-05-1025. 5640-05-1025. Abierto absolutamente para todo el auditorio. Vámonos con la politiquería de todos los días. La presidenta de la República el día de ayer sostuvo una reunión privada en Palacio Nacional con diputados y senadores de Morena, del PT y del Verde. El encuentro estuvo centrado en la unidad política, en la soberanía nacional y en la estrategia rumbo a las intermedias del 2027, del siguiente año. Bueno, tengo en la línea y le aprecio mucho al senador de Morena, Óscar Cantón, que me tome la llamada. Senador, buenos días. Estuviste ayer en la reunión ahí en Palacio Nacional. ¿Qué te pareció? ¿Qué dijeron? ¿Cómo estás?
7: Muchas gracias, Luis. Muy buenos días. Y saludos a todo el auditorio. Sí, estuve en reunión en Palacio, por supuesto, una reunión que yo la calificaría de trascendental, histórica, porque lo que se trató ayer fue no un festejo en cuanto al cierre de actividades legislativas de este segundo periodo ordinario de sesiones del Congreso de la Unión. Pues estuvimos diputados federales y senadores de la República, como dijiste, de la coalición. Lo que se trató ayer fue entender que hay una constante acechanza sobre la soberanía nacional en nuestro país por parte del gobierno de Estados Unidos y de sus aliados de siempre, los panistas, la derecha en el interior de México. Y de que en las elecciones del 2027 no está en juego lo que es la 4T. Lo que está en juego es el proyecto nacional de la Cuarta Transformación. Va más allá del interés de una persona, de un candidato o de un partido político. Va en juego lo que es este proceso de transformación que ha reducido la pobreza, que ha ampliado libertades y que está consolidándose como un proyecto nacionalista. Totalmente para lograr el bienestar de la población y la justicia social.
6: Aquí hay un punto muy interesante sobre regresar al territorio. Habló la presidenta sobre que lleven pues un mensaje de protección de la soberanía, etcétera. ¿Cómo realizarían este punto en particular? Porque hoy, te lo pongo en la mesa, Óscar, el asunto es la protección de la soberanía en el discurso de la presidenta de la República, de la 4T, pero por otro lado hay una cantidad pues importante de mexicanos que han sufrido la violencia, que han sufrido pues lo que ha pasado en Sinaloa, que están viendo, oye, pues hay una acusación contra alguien que están viendo como narcotraficante, que es el gobernador Rocha Moya, contra otros 9 funcionarios involucrados, el vicefiscal en activo, ¿no? Allá en Sinaloa, acusados, señalados por una, dicen oficina, pero pues es la fiscalía, es lo que sería la FGR de allá, si lo quieren ver así, y esta negativa a quererlo llevar o a que sea juzgado, que se siente como una protección, pues va a ser complicado de explicarlo. ¿Cómo lo explicarán? Cuéntame.
7: Bueno, yo creo que lo primero que tenemos que hacer es decir que México observa absolutamente el derecho internacional y un total respeto a nuestra Constitución. Y de que allí se marca jurídicamente cuál es el procedimiento. de un país para solicitar lo que puede ser en un momento dado la extradición de personas acusadas de presuntos delitos. En este caso, no se trató de esa solicitud de extradición. Hay que explicarle a la gente de que lo que hizo una corte de Nueva York, la Fiscalía de los Estados Unidos, la que solicitó, por eso la presidenta se refiere a una oficina, porque es una parte mínima la que lo solicita, pero eso no es importante.
6: Es una parte mínima, Oscar, perdón, no te detengo, una disculpa, pero es una parte mínima, de verdad, ¿no están viendo así? La Corte Sur de Manhattan.
7: Sí, sí.
6: Por una acusación que se llama indictment del Departamento de Justicia.
7: Sí, sí, estoy de acuerdo.
6: Es exactamente lo mismo, Oscar, perdón, con todo respeto, solamente te lo pregunto por lo de la oficina. Exactamente lo mismo, jurídicamente hablando, que Genaro García Luna, ¿eh?
7: Bueno, eso está por comprobarse, porque lo de Genaro García Luna ya está juzgado. Hubo pruebas, hubo testigos, hubo personas que acusaron, y la prueba está en que está condenado y sentenciado.
6: ¿Cuándo fueron esas pruebas, Oscar? Diferente. ¿En qué momento se dieron las pruebas?
7: En el momento procesal adecuado.
6: Estamos hablando justamente de eso, no el momento procesal adecuado, es el juicio.
7: No, todavía no, Luis, porque lo que se solicitó por parte de esta parte de Manhattan es de que se otorgaran medidas cautelares, es decir, una detención. Pero si no hay esas pruebas, y está explicado muy bien por la doctora Claudia Sheinbaum, presidente de México, no puede Relaciones Exteriores, no puede la Fiscalía abrir lo que sería una entrega para una extradición.
6: Se
7: solicita la ampliación y se solicita que estén esas pruebas, si dicen que las tienen. No estamos prejuzgando sobre la inocencia o la culpabilidad de ninguna de las personas imputadas en este caso.
6: Si esto hubiera sido al revés, y te conozco, Oscar, me imagino lo que hubieran hecho con un Peña Nieto protegiendo a Javier Duarte, a César Duarte, a Roberto Borges, porque además lo hicieron, y lo cual era necesario hacer. Eran unos rateros y están en la cárcel. Hoy lo que estamos viendo, perdón, se siente como una protección. Entiendo lo que me dices, ahora vaya, pues muy apegados a derecho, pero la mayor parte de abogados penalistas en este país, expertos en derecho internacional, los de a de veras, Oscar, los que trabajan en esto, lo han señalado puntual. El tratado lo que exige en estos momentos es una detención. Punto. Bueno, no lo quieren hacer, lo están reinterpretando. Lo puedes leer y lo sabes, o sea, lo saben ustedes. Pero sí, más allá del debate jurídico,
7: Oscar. Yo soy abogado,
6: Oscar,
7: y soy presidente de la Comisión de Puntos Constitucionales.
6: Y sé que conoces sobre el derecho. Por eso te lo estoy poniendo
7: diciendo,
6: en la mesa.
7: Luis, Mira, vas a ver que el tiempo nos va a dar la razón. ¿Por qué? Vas a ver la respuesta de los Estados Unidos.
6: A ver.
7: Siempre te lo digo, deja que llegue el tiempo y que ellos respondan lo que es esta nota diplomática de la Secretaría de Relaciones Exteriores, donde no nos negamos a ninguna medida cautelar, pero lo que pedimos y exigimos es que se cumpla el marco jurídico internacional y con respeto a la Constitución mexicana. Yo creo que eso es lo que nosotros le llamamos, y lo que le llamó la presidenta Claudia Sheinbaum, lo que es la defensa de la soberanía nacional en territorio, porque nosotros sentimos que hay una amenaza de un intervencionismo extranjero, y con muchos de sus aliados, insisto, de siempre, esa derecha, esa reacción, que nunca ha demostrado amor a la patria, y eso es lo que vamos a hacer. Me preguntabas, ¿cómo se va a hacer? Pues como se creció y se desarrolló la cuarta transformación, casa por casa, explicándole a la gente cara por cara, de cara a la gente. Eso es lo que acordó la coalición ayer, y además ir hacia unas elecciones del 2027 en un plano de unidad, en un plano de decir, primero está el proyecto de la cuarta transformación. Primero está México, que cualquier partido político o cualquier interés en candidatura individual.
6: O sea, ¿primero está qué? ¿México? México. ¿O defender a la 4T?
7: No, primero está la defensa de la soberanía y lo va a hacer la cuarta transformación.
6: La soberanía no es, Oscar, ahora que van a estar circulando y que regresan a la calle, mira qué bueno, la soberanía no es poder salir a la calle sin que te secuestren. La soberanía no es poder tener la seguridad de emprender un negocio sin que te cobren derecho de piso. La soberanía no es poder estar tranquilo en tu casa sin que sepas que en algún momento puede haber una balacera y que esa balacera termine en una bala perdida. La soberanía no es no tener a los cientos de miles de desaparecidos, a las cientos de miles de víctimas, a los cientos de miles de muertos que hoy están sufriendo en el país, porque Óscar Cantón Cetina, senador, no estamos viendo, al menos yo no, a lo mejor ustedes sí, por favor, infórmanos. Yo no veo a los norteamericanos que van a tomar Castillo de Chapultepec. No veo a alguien que va a poner la bandera estadounidense en el Zócalo. No veo a alguien que está diciendo México se convertirá en otro estado de la Unión Americana. México será Puerto Rico. Veo a una acusación contra un narcogobernador y otros 9 implicados de cosas que han salido desde hace mucho tiempo y que hoy hay una reticencia siquiera a investigarlo, a tocarlo. Entonces, bueno, no, va a ser interesante que eso se lo expliquen a la gente, Óscar. Te lo digo con todo el respeto del mundo. Luis. Explícale a las madres buscadoras. Explícale a la gente que ha perdido a alguien por una bala perdida. Explícale a todos los que están sufriendo en este país de la violencia del narco. Óscar Cantón Cetina, explícales que no entregar a Rocha Moya es defender la soberanía. Va a estar cañón.
7: Bueno, nosotros vamos a darle la explicación apegados a la verdad. Lo que tú estás diciendo, eso se trata de la seguridad nacional, Luis. La soberanía nacional se defiende según lo que dice el artículo 39 constitucional, en que reside en el pueblo esa soberanía. Y la soberanía nacional, el pueblo le está dando más del 70% de aceptación al gobierno de la Cuarta Transformación que encabeza Claudia Sheinbaum. Hemos ganado la mayoría de todos los puestos electorales en elecciones limpias, democráticas. Nosotros entendemos la defensa de la soberanía nacional desde lo que es la integralidad del territorio hasta que nuestras decisiones sean tomadas por mexicanos, que no se intervenga por parte de potencias o de países extranjeros. Y te recuerdo que ahora no todas las intervenciones de los países sobre otros son militares, que muchos son financieras, tecnológicas, y yo me haría una pregunta, ajá, y se lo vamos a preguntar al pueblo. ¿Qué hacían los agentes de la CIA solapados, cobijados en uniformes de la Policía Estatal de Chihuahua y protegidos por la gobernadora?
6: ¿Qué es lo que ustedes creen que hacían?
7: Maru Campos.
6: ¿Qué hacían?
7: ¿Qué hacían?
6: Yo te lo pregunto, ¿qué hacían?
7: Yo te lo dije la otra vez, ajá, la CIA lo que hace es desestabilizar gobiernos, es espionaje, porque si hubiera sido una lucha, en el supuesto que se diera así, contra el narcotráfico, los Estados Unidos tienen una defensa, una agencia que es la DEA, esa es la que lucha contra el narcotráfico.
6: Querido Óscar, te detengo ahí por un momento, perdón por las interrupciones, de verdad te lo digo de sí, corazón, perdóname. Pero yo es que esto ya no lo dijiste, corazón, es que esto ya me lo dijiste, y es que yo entiendo que ¿sí? eres una persona muy informada. ¿Ya leíste los 2 documentos que publicó el Departamento de Estado, el Departamento de Guerra, todo lo que ha pasado desde el antiterrorismo hasta el tema de antidrogas, de estos task force, de cómo hoy, a través de una sola agrupación contra el terrorismo a los cuales pertenecen los cárteles, van a estar actuando el FBI, la DEA, el Homeland Security y todos los que tú quieras enfocados? Ahí están los 2 documentos, Óscar.
7: ¿Citaron a la CIA en ese documento?
6: Sí, Óscar, son niveles de inteligencia. ¿Sí? Entiendo que no los has leído, entonces. Te lo con respeto. Está bien. Está bien, pero eso es lo que a mí me preocupa, que senadores de la República, que la visión de la Cuarta Transformación quizá no está viendo lo que además es público en los Estados Unidos. Presidente Trump firmó ayer este mismo documento.
7: Nosotros no nos regimos por lo que dicen en Estados Unidos, con todo respeto, Luis. Ajá. Nosotros lo obedecemos al pueblo de México. Estamos aquí por el pueblo
6: Óscar,
7: de México.
6: ¿Qué opinión te merecen estos documentos?
7: Pueblo de México.
6: ¿Qué opinión te merecen esos documentos? Esta estrategia, una estrategia de un país real.
7: Son documentos de un país extranjero, ajá, que habrá que observar en el derecho internacional.
6: ¿Qué implica en México, procede? Óscar?
7: Mira, bueno, si Estados Unidos, uh-huh, estuviera haciendo la chamba también como lo está haciendo México en el combate a la delincuencia, y ayer la presidenta Claudia Sheinbaum se refería a eso, es que Estados Unidos, ¿acaso ha contenido el consumo de drogas, de estupefacientes en su territorio? No. Segundo lugar.
6: Si hubiéramos puesto un poco más de atención en lo que dijo la presidenta, Oscar.
7: A través de toda la frontera con México, y que más del 80% de las armas que se utilizan por esa delincuencia en México, que tanto te sobresalta, ¿qué no vienen de Estados Unidos?
6: ¿Qué tanto me sobresalta a mí? No, perdóname, a mucha gente en este país.
7: No, me refiero que tú estás ahorita resaltando.
6: Sí, quiero... hay que platicar con las víctimas de vez en cuando, sí, está muy fuerte lo que está pasando. Y dos, a lo que te refieres justamente del tema de cómo tiene que haber prevención del consumo de drogas, de lo que dijo la presidenta hace unos días, lo dijo refiriéndose justamente a estos documentos que entiendo no conocen en el Senado o que no están tomando en consideración, lo cual a mí me parece realmente un foco rojo, porque no estamos hablando nosotros... de un documento de un país menor, estamos hablando de nuestro principal socio comercial, del cual depende más del 80% de la economía mexicana, sí, que los Estados Unidos también depende
7: de la soberanía nacional de ese documento, ni de lo que el gobierno extranjero diga,
6: Échale un ojo, Oscar. Yo creo que como senador y representante de este país tendrías que echarle un ojo a los documentos estratégicos de seguridad global que está marcando Washington.
7: No.
6: Pareciera que no, por lo que me dices, te lo digo con todo el respeto del mundo, pareciera que no.
7: Lo que pasa es que yo no le hago caso,
6: no le haces caso a los documentos.
7: A lo que Estados Unidos quiere o su gobierno. Y además, recuerda el momento electoral en Estados Unidos. Ajá. Recuerda que el presidente Donald Trump está en su peor momento en términos de popularidad y de fuerza política, y que en noviembre hay un proceso electoral en Estados Unidos, y que quieren utilizar a México como un instrumento, una herramienta para ganar votos en su ya muy deteriorada democracia.
6: Mira,
7: hay que verlo en esa dimensión.
6: En esa misma dimensión, déjame preguntarte, porque me hablas de las respuestas de Washington. Supongo que ya también sabes que el Departamento de Estado ha señalado, es la nota de hoy, por cierto, que va a hacer una revisión profunda de los 53 consulados de México en Estados Unidos, debido a que pues hay sospechas, cosas que además ya se han publicado desde hace años, de cómo algunos de estos consulados utilizaron herramientas, recursos, para intervenir en la democracia estadounidense, para votar con los mexicanos que iban con ellos, que ya tienen posibilidad de votar, que tienen doble nacionalidad, por legisladores de ciertos partidos que fueran simpatizantes a la Cuarta Transformación. Es muy curioso, porque este discurso que están diciendo de intervención de Estados Unidos en México también está pasando en estos momentos en Estados Unidos contra México.
7: Bueno, yo estoy totalmente de acuerdo. Y ahí sí entonces, que haga Estados Unidos su investigación, que vea cómo está procediendo las misiones diplomáticas, los consulados, la embajada en el territorio norteamericano, y si hay delito que perseguir, que se consume la ley en Estados Unidos. No tenemos ningún inconveniente en que ellos hagan esa revisión.
6: ¿En que cierren consulados?
7: Tiene sus principios de no intervención y de autodeterminación de los pueblos, pero no abandona la lucha de sus conciudadanos que están en los Estados Unidos y en cualquier parte del mundo.
6: Si cierran consulados,
7: está bien que haga esa revisión.
6: Imagínate que cierren consulados porque resulta ser que el consulado, en vez de estar protegiendo a los mexicanos, estaba protegiendo los intereses de la 4T en Estados Unidos.
7: Sí, pero eso lo estás especulando tú. Deja que la ley norteamericana lo diga, porque para defensa de su territorio está el gobierno norteamericano. Nosotros los mexicanos estamos defendiendo al pueblo de México, al gobierno legalmente establecido a través del voto democrático, libre y secreto.
6: Citas encuestas.
7: Eso es lo que tiene que hacer cada país, Luis.
6: Citas encuestas, Oscar Cantón Cetina. Hay encuestas que están publicándose, algunas ya son muy serias, y hablan de un 60% de mexicanos que estarían a favor de que Rocha Moya fuera extraditado. ¿Ahí no le hacemos caso a las encuestas?
7: No, las encuestas no determinan un marco jurídico, Luis.
6: Okay.
7: Con todo respeto te lo digo. Tú podrás ser muy popular y podrás ser muy popular, pero si eres un pillo, ¿por qué te va a defender un marco jurídico?
6: No, es lo que preguntamos.
7: En este caso
6: justamente
7: tenemos
6: que esperar
7: a que lo que diga el derecho internacional vas a esperar la respuesta de Estados Unidos a esa nota diplomática en donde nosotros no defendemos ningún delincuente, ¿eh? Nosotros, pero tampoco permitimos.
6: Están esperando
7: que ciudadano mexicano
6: la respuesta a una nota diplomática.
7: Sea juzgado en una corte sin unas pruebas y nosotros cooperando para ese proceso.
6: A ver.
7: De ninguna manera, ¿eh?
6: Otro punto eso también no que, es muy, que es muy interesante. Ni modo, a veces pega más lo urgente que lo importante.
7: No,
6: la reunión de ayer, permíteme, Oscar, por favor, hacerte una pregunta.
7: La política que tenemos y lo importante es que pregunta, en México, la 4T sí defiende la soberanía nacional.
6: Qué bueno, a ver,
7: está combatiendo ese el crimen organizado y la presidenta de la República, Claudia Sheinbaum, sí representa a la mayoría del pueblo mexicano.
6: Sí.
7: Y que está legal y legítima en ese cargo de ser la primera mujer presidenta de la República.
6: Qué bueno.
7: Y la Cuarta Transformación está preparada a defender esa soberanía a pesar de los traidores de siempre, de
6: los
7: esa
6: traidores.
7: Derecha, de ese panismo rancio, de esa alianza histórica en contra de los intereses y que quisieran que viniera un príncipe de ojos azules a gobernar México o que fuera otra estrellita del gobierno norteamericano.
6: Bueno, pues ese va a ser el discurso de la defensa de la soberanía. Está bien, yo te lo pregunto y cierro preguntándote,
7: y
6: por favor,
7: contesto.
6: Dame oportunidad de preguntarte esto último, Oscar.
7: Sí, claro.
6: A veces se impone lo urgente sobre lo importante. Yo creo que tú estás también enterado de que el siguiente año, pues bueno, habría elecciones que se conjugan con las elecciones, empatan con las elecciones judiciales. Voces tan diversas como Felipe de la Mata, Yasmín Esquivel, Carla Humphrey, muchos allegados a la 4T, están rogando, Oscar, rogando, especialistas electorales. No te estoy hablando de Luis Carlos Ugalde, no te estoy hablando de Lorenzo Córdoba. Te estoy hablando de gente hoy en la 4T en puestos claves. Y están pidiendo, rogando, que antes del 31 de mayo puedan, por favor, postergar, aunque sea 2 meses, la elección judicial, porque van a, de entrada, tienen que imprimir 1,000,000,000 de boletas. La manera de poder computar eso es imposible, más con los recursos que le han quitado a las instituciones electorales. Insisto, no son voces de los panistas rancios, de los paniaguados. No
7: pero
6: son
7: mira,
6: voces
7: mira, Luis,
6: de Estados Unidos. Es gente Luis, de México, Luis, de la 4T que les está pidiendo eso. Lo van a hacer.
7: Luis, no sigas en eso. Yo también estoy de acuerdo. Yo también estoy de acuerdo en que llevemos hasta el 28 la elección judicial.
6: Y luego
7: una gran complejidad para llevar a cabo ese ejercicio democrático del pueblo, que lo que significó la reforma judicial. Pero hay que ver razones logísticas, razones económicas, razones operativas. Yo, en lo personal, en lo individual, estoy de acuerdo en que hagamos un periodo extraordinario y que hagamos esa reforma para que la elección pueda ser hasta el año 2028.
6: Pero
7: esa
6: sabes,
7: es mi respuesta.
6: ¿Sabes que es hasta el 31 de mayo, Oscar?
7: ¿Perdón?
6: ¿Da tiempo?
7: Sí, claro.
6: Ojalá.
7: Un periodo extraordinario lo puedes convocar inmediatamente en la comisión
6: permanente. Sé que en un día cambiaron todo el Poder Judicial, o sea, de que si hay voluntad, sé que lo pueden hacer. Nada más que es hasta el 31 de mayo. Si no, ya no se pudo hacer.
7: Por supuesto, y conocemos los tiempos jurídicos.
6: Okay.
7: La Constitución es muy clara, Luis, y tenemos voluntad de que sea lo mejor para que esa reforma judicial siga floreciendo y siga llevando lo que es la justicia y la honestidad en sus decisiones apegadas siempre a derecho.
6: ¿Cómo va el tema del periodo extraordinario? O sea, ¿lo tienen en la mesa? ¿Está presente en la mente de los legisladores?
7: Somos muchos los que lo queremos. Hay muchos que dicen que no. Pues precisamente acuérdate que el Congreso es un terreno de cuerpos colegiados. Somos 500 diputados federales. Somos 128 senadores de la República de todos los partidos y tiene que haber un acuerdo y tiene que haber además la información correcta de las instituciones como el INE que nos tienen que decir y la opinión de la propia Corte, por supuesto. Entonces, en eso se está.
6: Bueno.
7: ¿De qué tiempo hay para un extraordinario? Lo hay, Luis, y haremos y tomaremos la decisión que mejor convenga a México y a los mexicanos sin ninguna presión, injerencia extranjera, y por eso nos vamos al territorio a consultarle al pueblo, a preguntarle al pueblo y estar cerca de la gente, aunque estemos muy alejados de los Estados Unidos de América.
6: Quisieran estar más alejados, pero no estamos tanto. Senador Oscar Cantón, gracias por estos minutos en MBS Noticias. Algunos quisieran,
7: gracias,
6: otros
7: Luis,
6: no.
7: Un abrazo.
6: Un abrazo, gracias. Pues ahora sí que ahí está, tengo un buen de mensajes, ¿eh? Que se pone, que por qué no me pongo así con los panistas. Oh, que la... Nos hemos puesto también así con los panistas. Y no es de que te pongas así o no, es cuestionar. Tú imagínate que regresan al territorio, que estás en... De entrada, a ver si entras a Sinaloa. De entrada. Casa por casa. No, pues si hay toque de queda, a las 8 de la noche ya casi nadie hay en Culiacán, por ejemplo. Vete a los lugares pesados, que domina hoy el crimen organizado, a hablar de soberanía. Bueno, a ver qué pasa. Ahorita comento, es que ay, están buenísimos los comentarios. 5640-05125. Espérame, ya son las 8. No me tardo.
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0: 10 años. Primeras planas. El Universal.
1: La finca que marcó el destino de Rocha y el cártel de Sinaloa. En julio de 2024, Huertos del Pedregal fue el escenario donde Joaquín Guzmán López secuestró a Almayo Zambada para entregarlo a Estados Unidos. Fue citado para reunirse con Rubén Rocha y el asesinado legislador Héctor Melesio Cuen. Tras ese episodio, Chapitos y Mallizas se declararon la guerra que tiene a Sinaloa asumido en la violencia. Hoy, la finca está asegurada.
0: Milenio.
1: Con resultados, prueba México su combate a cárteles. Claudia a Estados Unidos. La presidenta recuerda el desmantelamiento de 2.500 laboratorios y el envío de 90 capos. Trabajamos juntos y no queremos que se rompa esa confianza.
0: Reforma.
1: Arrecia Estados Unidos presión. Aprieta a México con combate al narco y política migratoria. Ordena revisar labor de los 53 consulados.
0: El financiero.
1: Banxico reduce tasa y concluye el ciclo de recortes. Junta de Gobierno. En decisión dividida 3-2, determina nivel terminal en 6.50%.
0: El economista.
1: Ampliarán red de gasoductos del país con inversión de 140 mil millones de pesos. Crecerá 8.2% a 23.289 kilómetros en el 2030. Infraestructura servirá para distribuir combustible de la CFE, de Senagas y de Pemex y dar mantenimiento a la red CENER.

0: 8 de la mañana con 10 minutos. Seguimos en este espacio. Gracias por todos los mensajitos en nuestro WhatsApp 5640-05-1025, abierto para todo el auditorio. Una investigación publicada por la periodista Valeria Durán de Mexicanos contra la Corrupción y la Impunidad revela que empresarios vinculados a los hijos del gobernador con licencia Rubén Rocha Moya habrían obtenido contratos públicos por cerca de 15 millones de pesos en el DIF estatal y en los servicios de salud. Entre los beneficiados están socios comerciales de José Jesús Rocha Ruiz y Ricardo Rocha Ruiz, los hijos del gobernador de Sinaloa, Rocha Moya. Tengo en la línea a la periodista Valeria Durán. Gracias, Valeria, por tomarme estos minutos aquí en MBS Noticias. ¿Cómo estás? Muy buenos días.
1: Buenos días, gracias a ti por el espacio para hablar de esta investigación.
0: Cuéntanos un poco, ¿qué fue lo que descubrieron en Mexicanos contra la Corrupción y la Impunidad? ¿En dónde vienen? Entiendo, son triangulaciones, ¿no? Que terminan por beneficiar a sus socios con negocios, pues, al amparo del poder en Sinaloa.
1: Es correcto. Mira, como ya lo adelantaba, nosotros estamos haciendo esta investigación donde encontramos cómo algunos socios de los hijos del gobernador con licencia, Rubén Rocha Moya, pues se beneficiaron con contratos públicos. Tenemos el caso de dos empresarios, uno de ellos se llama José Carlos Cárdenas Mellado. Él ha sido socio en dos empresas de José Jesús Rocha Ruiz, que es el hijo menor de Rubén Rocha Moya. Y él, pues con una empresa llamada El Dorado, obtuvo contratos por más de 11 millones de pesos, esto en dependencias como el DIF y los servicios de salud. Ahora, este punto es muy importante y te voy a ir contando cómo se da la relación entre pues uno de los hijos del gobernador con licencia y este empresario que se ve después beneficiado con contratos públicos. La historia de la relación entre ellos empieza más o menos en febrero de 2016. En ese entonces, José Jesús Rocha Ruiz, que es pues, el hijo de Rocha Moya, constituye una empresa llamada Agronegocios y Servicios El Águila Norte, donde se asocia con José Carlos Cárdenas Mellado. Él es dueño a la vez con su familia de una empresa llamada Frutas y Verduras El Dorado, que se dedican ambas exactamente a lo mismo, a vender, importar y exportar frutas, legumbres, cereales y semillas.
0: Okay.
1: Ellos son socios de esta empresa llamada El Águila Norte. Además, insisto, José Carlos Cárdenas Mellado tiene la empresa El Dorado. Y bueno, una vez ya ellos siendo socios a partir de febrero de 2016, tienen esta relación con estas empresas que se dedican exactamente a lo mismo. Y ahora sí, a partir de 2022 y 2023, casualmente, su empresa El Dorado, la empresa familiar de José Carlos Cárdenas Mellado, se ve beneficiada con contratos públicos. Pero no solamente, aquí hay un conflicto doble, porque no solamente él es socio de uno de los hijos del gobernador de Sinaloa, sino que además cuando él recibe los contratos, por ejemplo, por parte del DIF, en ese momento el DIF era presidido por Eneida Rocha Ruiz, que también es hija de Rocha Moya. Entonces, la hija del gobernador habría beneficiado a uno de los socios de su hermano. Pero Cárdenas Mellado, que fue quien recibió los contratos, no solamente terminó ahí, sino que además él se integra al gabinete de Rocha Moya en agosto de 2024, ya habiendo recibido estos contratos públicos, y es nombrado director del Servicio de Administración Tributaria en Sinaloa. Es decir, ahí se cierra la pinza de una manera bastante interesante, porque además de tener negocios con el hijo del gobernador, la hermana de su socio le otorga contratos por parte del DIF, y después, un año después del último contrato, que es de 2023, él entra al gabinete y ya tiene un cargo público. Pero su caso no es el único. También tenemos el caso de otro empresario que nosotros estuvimos rastreando, que se llama Alejandro Félix Miranda, que es otro socio del hijo menor del gobernador, que también recibió contratos con el DIF y en los servicios de salud de Sinaloa para la venta de servicios de aire acondicionado. Lo que nosotros rastreamos, por ejemplo, en este caso, es que no solamente se dan contratos a los hijos a los socios del hijo del gobernador, sino que además se les beneficia con el doble de lo que se supone que les iban a comprar. ¿Cómo funciona esto? Bueno, te voy a poner un ejemplo. El Dorado, que es la empresa que te estaba platicando hace un momento, multiplicó sus contratos de manera exponencial desde que Rocha Moya asumió la gobernatura. Por ejemplo, el primer contrato que le dan en abril de 2022 era solamente por 500,200 pesos. Eso solamente era para suministrar abarrotes, esa era la cantidad. Después se le da otro contrato, un segundo contrato, que tenía un monto máximo de 1,103,000 pesos, igual para el abasto de abarrotes. Esto quiere decir que en 2022 ellos tendrían que haber vendido al DIF y a Servicios de Salud solamente 1,604,000 pesos. Sin embargo, nosotros rastreamos estas órdenes de compra que avalaban los contratos y lo que en realidad vendió El Dorado al gobierno de Sinaloa fueron más de 4,000,000 de pesos en abarrotes y productos de despensa, o sea, el doble. Entonces se crece este negocio que ellos tenían.
0: Yo creo que aquí hay una cuestión muy interesante porque se junta también a otras investigaciones, a revelaciones que se han estado dando en los últimos días, Valeria, y que habrá que poner el foco, porque no se trata ya solamente de un asunto que tenga que ver con pues la delincuencia organizada, con la acusación de la corte en los Estados Unidos. Hay también casos de corrupción que están empezando a salir a la luz y que hoy pues tienen el foco puesto en todas estas investigaciones, no solamente de Rochamoya, sino también de todo el círculo cercano, de sus hijos. La investigación completa la podemos ver en Mexicanos contra la Corrupción, ahí en la página de internet.
1: Así es, está en la página de internet de contralacorrupción.mx, ahí pueden encontrar la investigación completa. Y como bien mencionas, pues es un peldaño más de cómo pues el círculo cercano del gobernador con licencia de Sinaloa se vio beneficiado con recursos del propio gobierno. Y bueno, esto se suma, insisto, como bien mencionas, a ya las investigaciones por parte de Estados Unidos. Y habría que ver qué procede aquí o cuál va a ser pues la postura del gobierno en cuanto a investigar este círculo cercano.
0: Gracias, muchísimas gracias. Es Valeria Durán, periodista en Mexicanos contra la Corrupción. Estamos muy atentos y quien quiera conocer un poco más sobre la investigación, quien quiera verla, además de una manera pues bastante didáctica, muy gráfica, lo puede hacer aquí en la página de Mexicanos. Gracias.
1: Gracias a ti por el espacio.
0: No, hombre, muchísimas gracias. Es Valeria Durán. Oiga, la presidenta de la República acaba de reaccionar en este preciso instante a lo que hablábamos hace un rato con el senador Óscar Cantón Cetina, en el marco de cómo hay un riesgo de cierre de consulados. Y más o menos es la misma respuesta, ¿no? La narrativa. Que investiguen. Y pues de ser así, está mal si eso lo hizo algún consulado, algunos funcionarios vinculados a la 4T... Si realmente intentaron incidir en elecciones estadounidenses, pues que lo cierren y que tengan que asumir las consecuencias. Muy fuerte lo que puede llegar a pasar con los consulados. Escucha a la presidenta.
2: Es completamente falso. Lo que hacen los consulados, que es un papel igual que el consulado de Estados Unidos en México o de otros países, pues siempre protegen a sus ciudadanos. Al mismo tiempo que abren todas las posibilidades, por ejemplo aquí, de sacar visas para ir a Estados Unidos o algunos otros temas, pues la embajada y el consulado de Estados Unidos en México, entre otras de sus funciones, es proteger a sus ciudadanos. Entonces, los consulados en Estados Unidos, lo que hacen, pues es la relación entre ambos países, que es muy importante, todas las labores diplomáticas y ayudar a los ciudadanos mexicanos. Pero no estamos de acuerdo, además, no es así que los consulados realicen algún tipo de política en Estados Unidos en contra del gobierno de Estados Unidos o en contra de cualquier situación o que estén haciendo política en los Estados Unidos. Eso es absolutamente falso.
0: Bueno, esto es lo que dice la presidenta, que es absolutamente falso. La investigación está abierta. Y veremos qué pruebas salen desde la investigación del Departamento de Estado. Ayer la declaración del Departamento de Estado es fortísima. Estamos investigando a profundidad a los 53 consulados. No descartamos cerrar consulados debido a injerencias que habrían tenido por meterse en elecciones estadounidenses. Si bien no eran de consulados, o si eran de consulados, habrá que ver qué dice la investigación al final en los Estados Unidos. Lo que vimos desde hace varios años es una red en los Estados Unidos, el famoso Morena USA, que a través de cuentas, a veces de manera sumamente abierta, como redes en Instagram o en ex Twitter particularmente, hacían acuerdos o organizaban pues ciertas muestras de apoyo a los políticos de la 4T. Que eso, déjeme decirle, eso no es ilegal. Uno puede ir a Estados Unidos de la ideología que cada quien quiera, y si hay apoyo, si eres de apoyo y apoyas a esa persona, bueno, pues eso no es ilegal. ¿Qué sí es ilegal? y además no solamente ilegal, sino gravísimo, que se lograse probar que así fuera un cónsul, así fuera un empleado de algún consulado, hubiera utilizado, así fuera un peso, para incidir en la política estadounidense, y más con el Estados Unidos que estamos viendo en estos momentos, ahí va a estar cañona la cosa. Pero bueno, pues así amanecemos hoy con esta nota, y seguramente en las siguientes semanas pues vamos a estar ahí con más y más información en esta tensa relación de México y Estados Unidos. En otros temas, René Cruz, cuéntanos, denuncian en la Fiscalía General de la República a 55 narcopolíticos de Morena, así lo dice su presidente Miguel Alfonso Mesa. Buen día.
3: Luis, buenos días. La organización Defensores presentó una denuncia ante la Fiscalía General de la República en contra de 55 personas a las que definió como narcopolíticos de Morena y de otros partidos políticos por los delitos de delincuencia organizada en sus modalidades de secuestro contra la salud y operaciones con recursos de procedencia ilícita. Miguel Alfonso Mesa, fundador de la organización, detalló que entre los personajes denunciados se encuentran Rubén Rocha Moya y sus colaboradores, así como otros exgobernadores, quienes están relacionados con lo que calificó como la narcoelección de Sinaloa de 2021.
4: Entre las otras personas que también estamos denunciando está el exgobernador Quirino Ordaz, que ahora también es funcionario de Morena, después de entregarles el estado y de permitirles operar impunemente con la chapiza en la elección de 2021, le dieron una embajada como premio de consolación y también como una forma de exiliarse con todos los lujos al exterior del país.
3: El activista lamentó que a pesar de las denuncias que se han hecho, las autoridades insistan en proteger a este tipo de personajes.
4: Llevamos años exponiendo los vínculos entre el crimen organizado y los políticos de todos los partidos, y a pesar de esto, las autoridades, la presidenta de la República, la Fiscalía Mexicana, siguen encubriendo a estos narcopolíticos, al grado de que tienen que resolverse los problemas o llegar presiones desde Estados Unidos para que las autoridades empiecen a escuchar los reclamos que por años hemos planteado.
3: Ante ello, Miguel Alfonso Mesa sostuvo que México tiene que desarrollar la capacidad para resolver las injusticias, para no depender de las presiones de otros países. Luis, el reporte que tengo, muy buenos días.
0: Gracias, René, muchísimas gracias por la información. Son las 8:23.
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0: casi cualquier cosa.
1: Si me escucha usted a través de la radio, de una app de radio, en este preciso instante suena esta rola de Me Convierto en Marciano. Es más, escúchela.
2: No sé ni cómo me llamo.
1: Qué bonita canción. Está empezando a circular ya el meme de Marco Rubio. Usted sabe que se ha puesto de moda Marco Rubio. Pues que lo mandan a arreglar el problema de Irán, entonces ponen a Marco Rubio pues como disfrazado, ¿no? Con inteligencia artificial, con algún atuendo persa, ¿no? Va Marco Rubio a resolver el problema de Gaza, pues igual lo mandan tal cual. La otra vez de Cuba, pues el cubano. De México, la otra vez lo pusieron ahí como si fuera un charro. Y ahorita lo están poniendo como si fuera esta, si no me equivoco, es Marvin, el personaje de los Looney Tunes, que a lo mejor usted lo recuerda, que es este marcianito, que tiene este casco tipo romano, verde, y es un marcianito, ¿no? Es Marvin, muy bonito, a mí me gustaba mucho ese personaje. Ahora te están poniendo a Marco Rubio como Marvin, porque ¿qué cree? Hoy amanecimos con una supernota para todos los que son fans, seguidores, estudiosos del fenómeno OVNI, de los OVNIs. Tacañón. Por orden del presidente Donald Trump, han sido puestos a disposición pública. Usted puede entrar en este preciso instante a una página especial que ha creado el Departamento de Guerra, en donde están revelando todos los documentos, eso dicen, yo creo que hay unos que todavía no, pero bueno, todos o la mayor parte de documentos, de videos, de información que tienen registradas las diversas agencias estadounidenses en torno al fenómeno OVNI. Y hay unas cosas acá bien locas. Te metes a la base de datos, ahorita yo estoy en la base de datos, y está padre porque vas viendo, a ver, en mayo 2022, reporte de Irak. Te detalla el reporte de Irak, hay fotografías de cómo, pues sí, se ve ahí un puntito en el cielo, y la agencia que lo tenía documentado es el Departamento de Guerra. Pero luego le sigues rascando y encuentras, el FBI detectó tal. Por ejemplo, el FBI detectó en algún momento temas en una sección en los Estados Unidos, ¿no? Y habla así de todo lo que pasó, el reporte, cómo fue, fotografías, etcétera. Algunas sí están más cañonas, unos tienen videos. Igual puedes ver otras agencias, ¿no? Como el Departamento de Estado. O sea, todos los que tengan información del fenómeno OVNI lo tuvieron que revelar aquí en el documento, en la base de datos. Y entonces, pues uno puede estar ahí buscándole, ¿no? Mucha gente dice, pues es un distractor por Epstein, seguro sí. Es también que tiene que ver por las elecciones de noviembre, pues igual y también. Pero va a dar mucho que hablar y seguramente en los siguientes días la gente que es experta en buscar y en analizar estos temas, pues va a encontrar datos bien interesantes, porque es Estados Unidos revelando lo que tiene hasta el momento en sus archivos OVNI. 8:26, a lo mejor mandan a Marco Rubio a Marte. Regresamos.

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8 de la mañana con 30 minutos. Le pregunté a usted sobre el tema de las clases. 5640-05-1025. 5640-05-1025. Dice Luis, repite la página de espacio para ver los archivos de los ovnis. Ahorita te la posteamos en @LuisCárdenasMX. A ver si la podemos postear por ahí o ya la posteamos, creo. Entonces, bueno, ahí la puedes ver porque la página en sí es departmentofwar.gov/UFO, o sea, es un rollotote. Entonces, más fácil, si quieres entrar en nuestra cuenta en @LuisCárdenasMX en Twitter, o busca en Google Departamento de Guerra UFO, y luego pasa la página. Está moviéndose fuerte la página de los ovnis. Está buena, para el chisme está bueno. Luis, discutir con un mentecato es la forma más lamentable de perder el tiempo. Sí, me lo decía mi mamá, pero ya ve cómo es uno de necio. Gracias por el mensaje. Luis, a nosotros no nos importa si los rateros de Morena les vale. De todos modos, ya se van a ir presos, aunque no quieran. El mejor programa, Luis. Felicidades por estos 10 años. Te escucho diario. Un abrazo. Gracias. Luis, qué padre. Ya vi. En la página se pueden ver reportes de ovnis. Sí, se pueden ver todos los reportes de ovnis que tienen todas las agencias estadounidenses desde mucho tiempo. Creo que desde los 50, una cosa así, hasta la fecha. Y hay unos que sí, hay unos videos que dices, ay, nanita, ¿qué es eso? Y viene la descripción, ¿no? O sea, el Departamento de Guerra vio este ovni así, así, así. No te dicen son marcianos, no dicen nada. Te dicen hay un objeto no identificado, pues que está aquí volando. Está interesante.

0: interesante. Hola Luis, ¿tú crees en los ovnis? Pues no es que creas en los ovnis, o sea, sí existen objetos voladores no identificados, eso ya es un hecho, eso sí existe. Pueden ser espías, pueden ser otras cosas, pueden ser aliens, pueden ser viajeros, lo que quieras, pero de que existen, existen, es por eso que se han revelado estos archivos. Luis, felicidades por estas mesas y no la de los políticos. Ah, por la de ayer, por la mesa que hicimos ayer de Seguridad Nacional. Vamos a repetirla, le fue muy bien a esa mesa con expertos en Seguridad Nacional. Teníamos ayer la mesa por lo que está pasando con Estados Unidos. Oiga, pero le estoy preguntando de las escuelas. 5 semanas y media más de vacaciones. Chale. Bueno, es que por el mundial y por el calor, ayer lo anunció Mario Delgado, el secretario de Educación Pública. No sé si tendremos, a lo mejor por ahí el audio de Mario Delgado para tener ahí nada más el contexto. Dice Mario Delgado que tuvo peticiones de padres de familia que pedían, pues eso, que se adelantaran las vacaciones por el calor y por el mundial.
1: Distintas circunstancias y distintas peticiones que hemos tenido, adelantaremos el cierre del ciclo para el siguiente 5 de junio. De esta manera vamos a garantizar que se cumpla el plan de estudios y atender las distintas peticiones que hemos tenido de las entidades federativas.
0: Bueno, la presidenta de la República acaba de hablar sobre este tema. Esto fue lo que dijo.
2: Es una propuesta la que hizo Mario ayer, que viene de los propios estados de la República. No es que sea una decisión de Mario. Se juntaron en una reunión que tienen los secretarios de Educación de las distintas entidades y también a solicitud de maestros, en el sentido de que se adelantaran las vacaciones por el Mundial principalmente. Entonces se tomó esta propuesta, no hay todavía un calendario definido, pues es importante que los niños también no pierdan clases, ¿verdad? Entonces en el marco de pues esta actividad, este gran momento que va a vivir nuestro país y que muchos mexicanos y mexicanas nos gusta el fútbol y estamos pendientes del mundial. Entonces hizo esta propuesta de que se adelantaran las vacaciones, pero pues también tiene que considerarse los días de clase de las niñas y los niños.
0: Tengo muchos mensajes, este me gustó mucho porque lo está viendo desde otra perspectiva, no sé si sea cierto o no, pero mire que le vamos a rascar, don Pablo, gracias por el mensaje que me manda. Dice, chequen, el calendario escolar quizá lo están modificando por el colapso energético de CFE. Ahí hay consecuencias por el tema de los aires acondicionados o ventiladores. Es cierto, en calor se usa más energía y las escuelas, pues sí, usan más energía. No te estoy diciendo que las escuelas públicas tengan aire acondicionado, pero no, es interesante la visión que nos comparte aquí nuestro radioescucha, don Pablo. Gracias, Pablo. Nos dicen aquí, otra tontería del gobierno, por Dios, y nuestra educación está por los suelos. ¿Cómo van a suspender clases por el mundial? Nos dicen aquí. Dice el WhatsApp, ¿estás de acuerdo que hace falta más educación que fútbol? Y luego por el clima, pues entonces si llueve también suspéndanla, si hace frío no hay clases, pues nunca hay clases. Van a dejar de ir a la escuela mejor. ¿Qué padre de familia en su sano juicio pide que haya más vacaciones? Es totalmente ilógico. Tengo en la línea a Paulina Amozurruti, ella es directora de Educación con Rumbo. Paulina, gracias por tomarme la comunicación. ¿Cómo estás?
3: Muy bien y felicidades, Luis, por 10 años de valentía, de hablar claro y de permitirnos estos espacios que cada vez son menores donde podemos decir la verdad.
0: No, hombre, gracias a ti, gracias por todos estos apoyos y bueno, pues por darnos voz y luz en varios temas. ¿Qué ves, Paulina? Dice el secretario de Educación que a lo mejor algunos padres de familia lo pidieron, la presidenta de la República dice fue una propuesta y bueno, pues acaba de justificarlo de alguna u otra manera, pero pues ¿qué están viendo en Educación con Rumbo?
3: Por Dios, yo soy una madre de 4 hijos y en mi sano juicio sé que ningún padre o madre pediría que se quitaran 5 semanas de escuela por 3 puntos medulares. 1, por un tema educativo. 2, por un tema económico social. Y 3, y muy importante, porque todos entendemos que priorizar la educación al fútbol es algo indispensable para nuestro país.
0: Ahora bien, priorizar la educación al fútbol, lo que a mí no me termina de quedar 100% claro, lo dijo hace un momento la presidenta, que la propuesta, que algunos maestros lo habían pedido, etcétera, pero ¿será solamente por el fútbol? O sea, ¿solamente porque el mundial es aquí o lo van a hacer?
3: A ver, primero sido, tenemos 3 sedes mundialistas y 32 entidades federativas. Ajá. Es una estupidez que quitemos 5 semanas de clases en todos los estados porque va a haber una locura organizacional. Yo entiendo que Ciudad de México tiene una crisis de movilidad y que probablemente en algunos días se tuviera que reducir los días de clases dejándolos en línea o con actividades, no simplemente vayámonos 5 días antes. Entonces, esto del fútbol es una tontería. Lo de el calor, pues también es una segunda tontería, porque el peor año de calor desde 1880, según la UNAM, fue en 2024 y el calendario se dejó hasta el 16 de julio. Y no puedes tomar una decisión nacional por calor. No es lo mismo Tampico que Oaxaca, ni Querétaro que Monterrey. Esta idea, tanto de fútbol como de clima, pues es ilógica y nos hace ver 3 puntos prioritarios. Uno, que estas decisiones erráticas se siguen tomando desde la política desde la política en grilla y no desde la política educativa. Siguen sin permitirnos hacer el Consejo Nacional de Participación Escolar, donde todos deberíamos de opinar, y afectan. Mario Delgado ya tiene la cabeza en su elección en Colima y prefiere terminar con esto. Esto para mí es el primer y más grande problema. Y segundo, no, que no se nos olvide, el 37% de nuestros jóvenes solo tienen el mínimo nivel en matemáticas. Todos los demás van para abajo. Y casi la mitad de la población de los jóvenes en nuestras escuelas tienen analfabetismo práctico, es decir, que el empleo no entiende. Entonces, en medio de una crisis educativa, quitar estas 5 semanas, no se puede terminar el ciclo curricular, no se puede decir que podemos terminar todo lo que tienen que aprender, y en consecuencia, en las 2 semanas que quieren poner para regularizar en agosto, pues los chavos después de 2 meses no se van a acordar ni lo que vieron. Es una estupidez.
0: Y en esta, como lo señalas, Paulina, en esta estupidez, en esta decisión, en esta cuestión que además fue de sorpresa, ¿no? O sea, de sopetón.
3: Absoluta
0: ayer,
3: sorpresa.
0: Así, los padres de familia, y me tocó ver ahí a alguien que pues justamente es padre de familia, estaba yo en una comida, en una reunión, de pronto, oye, mira, ¿qué esto está pasando? ¿Cómo es posible?
3: No, pero sacados no solo de onda, los ¿no? papás, ajá, los mismos secretarios de educación, no es no cierto sabían. Que lo pidieron los secretarios. Nosotros desde la fundación trabajamos con algunas secretarías que no voy a decir cuáles, pero a mí me llegó de, oye, que nos están avisando que se les ocurrió, a ver, espérense, a ver, ¿qué vamos a hacer? Esto no fue un consenso. Y esta idea que le encanta decir a la presidenta de es que fue decisión del pueblo bueno, es minimizar sus decisiones erráticas, burdas, sin sustento, sin evaluación, para echarle la culpa a alguien más. Nadie les pidió eso. Fue una decisión que sí creo que está ligada con que no tienen un plan curricular para todo lo que va a pasar por el mundial, que en efecto la infraestructura de las escuelas no está dando. A ver, y bueno fuera que tuvieran aire acondicionado, las ventanas no abren, el 10% de las escuelas no tienen agua. No hay electricidad. Entonces, por Dios, necesitamos que se tome ya en serio la política educativa. Si ya se va a ir el secretario a hacer campaña, muy bien, váyase, pero exijamos que pongan a alguien tecnócrata que entienda de educación y que priorice a nuestros niños.
0: El punto de la grilla, el punto de la aspiración o no que podría tener el secretario para gobernar Colima, digo, está ahí dentro de todo el debate. ¿Habría ya que tener renuncia? Entiendo que uno de los temas, además, no será buscar la elección en Colima, no es lo que han dicho en la politiquería, en los trascendidos, etcétera, los corrillos. Pero pongámoslo ahí como un asunto de grilla, que es importante. Pero más allá de ese asunto de grilla, ¿ves alguna otra motivación? Ahorita nos decía un señor, oye, pues es que por el tema del calor no está dando la energía y de verdad no les da, tienen que ahorrar, ¿no?, esta energía porque hay broncas con CFE, etcétera. Veo también que la CENTE, y ahí viene interesante, porque en tanto la CENTE con S y la CENTE con C, los dos están rechazando estas 5 semanas y media más de vacaciones, dice la CENTE porque quieren evitar las protestas, porque no quieren atendernos, porque no quieren entrar a las negociaciones de aumentos de de sueldo, que es lo que siempre están pidiendo. Obviamente, pues organizaciones como la tuya, como la de Unión de Padres de Familia, como todos los papás, pues están muy, muy enojados y muy sacados de onda con esta decisión. Más allá, pensando fuera de la caja, más allá de la política, ¿verías otra razón por la cual cerrar clases?
3: Yo creo que en general mantener suspendido el tema te ayuda a enfocarte en otra cosa. Así de sencillo. Es decir, el 5 termina, o sea, quitamos 5 semanas, dejas otra semana de planeación administrativa y se van. Las escuelas se cierran y te quitan ese problema. Es decir, están viendo como un alfil más de sus estrategias políticas a la educación. Yo creo que las decisiones están siendo tan erráticas, no en esto, en todo. Es decir, se toman decisiones sin... Y yo creo que por eso también tú lo dices, Luis, como a ver, ¿qué hay detrás? Es que no hay nada, es simple y sencillamente no nos funciona por grilla con el CENTE, por movilización en las escuelas, porque bueno, también nuestra infraestructura está... Pues cerremos. ¿Te suena ilógico? A mí también. El problema es que tenemos políticos que solo piensan en poder, que no piensan en educación, que no entienden de educación, y entonces toman estas decisiones que gravemente no tienen lógica, como quitar el examen, por ejemplo. Sé que es otro tema. Quitar el examen en prepa no tiene lógica. Pedagógicamente no tiene lógica. Políticamente sí, menos broncas, menos evaluación. Entonces, es que tú y yo lo estamos viendo y tú me dices, sal de la caja desde la visión pedagógica. Ellos no lo ven desde la visión pedagógica. Y un punto que se nos está olvidando, Luis, es que 47% de las mujeres trabajan, 75% de los hombres trabajan fuera de su casa. Es decir, si vamos a afectar a casi 24 millones de niños y la mitad de esos niños, sus mamás no están en casa, ¿qué van a hacer 12 millones de niños fuera de las aulas? ¿Estar en las calles? ¿Ser niños de llave? Es decir, que traen colgada la llave de su casa y están adentro mientras que su mamá trabaja. ¿Cómo está la violencia en el país? ¿El crimen organizado? ¿La trata? Todos los temas que siempre hablamos. ¿Quién va a cuidar de esos niños? Por favor, que desde la presidencia hasta la secretaria dejen decir que nos gusta el fútbol. Eso es lo de menos.
0: Y a quien le guste, qué padre, niños. Y si no te gusta, pues también, véalo. O sea, pero yo, lo
3: Luis,
0: puedes ver.
3: Tú y yo vimos el Mundial en una telecita adentro de nuestro salón.
0: Sí.
3: Y nos la pasamos padrísimo.
0: No, y además con los amiguitos y, sí les vamos a dejar comer papitas en el salón. ¡Ay, qué padre!
3: ¿Por qué?
0: No,
3: porque luego priorizábamos la educación. 2 horas debían al Mundial. Muy bien, síganle con el cuaderno.
0: Sí, claro, y a veces a mí me tocó, así son los maristas, les mando un abrazo, pero en una ocasión nos castigaron, o sea, castigaron al salón, la regamos en un examen y en varias cosas, castigaron al salón y no vimos el partido. Y pues ni modo.
3: Pero te fijas cómo era otro enfoque.
0: Sí, son otras cosas.
3: Yo me quedaría
0: totalmente
3: con
0: diferente.
3: Una visión es, educación básica incluye niños que no votan. No votas, no sirves para este sistema. Así funciona. Si tú lo ves, Luis, desde esa manera, sin la visión pedagógica, sin la visión de derechos humanos y de niños, niñas y adolescentes, así se mueve el tablero, así de fácil. Y yo he estado oyendo rumores que probablemente a escuelas particulares les den la libertad de seguir el calendario escolar previo. Y entonces dices... ¡Ay, el pueblo bueno que ustedes defienden! Entonces vamos a dejar a los niños de escuelas públicas en las calles mientras que los niños que sí pueden pagar una educación particular van a estar en las aulas. ¿De qué están hablando?
0: Y la diferencia...
3: No podemos... ¿Otra vez?
0: Va a ser...
3: ¿Otra vez?
0: Sí, la diferencia entre quien está en escuela privada y quien está en escuela pública va a hacerse cada vez mayor y mayor. Ahora que hablamos tanto de las desigualdades y de piso parejo, oportunidades para todos...
3: De esta ignorancia que no permite tener un empleo digno y deja a nuestros adolescentes con un futuro que solo pueden vivir, no de becas, porque una beca está ligada al estudio, a un subsidio clientelar. La base del socialismo.
0: Gracias, Paulina Musurrutia. Seguiremos platicando de estos temas. Al final, acaba de decir la presidenta, es una propuesta. Y
3: sí,
0: ahí te quisiera preguntar.
3: Yo creo que se está retachando. Yo creo que
0: va
3: dijo,
0: para atrás, ¿no?
3: Y por eso tenemos que seguir presionando. La ciudadanía, uh-huh. el poder político de un ciudadano que les cueste, yo siempre digo que este gobierno entiende a periodicazos y amparazos, que les cueste que vean a todos los padres de familia molestando, tuiteando, uh-huh. saliendo a las calles, probablemente le digan, échate para atrás. Espero que así sea, y espacios como el tuyo en donde podemos explayarnos uh-huh. así suman a este cometido. Muchas, muchas gracias.
0: No, hombre, gracias a ti. Es Paulina Musurrutia, directora de Educación con Rumbo. Te mando un abrazo, Pau. Gracias.
3: Abrazo grande.
0: Gracias. 8:47. Escuchemos de nuevo a la presidenta de la República. Lo transmitimos hace un momento. Va de nuevo para entenderlo bien. Es propuesta. Es que ayer salió como si fuera ya definitiva. Todavía no se ha cambiado el calendario. La reacción ha sido brutal de los padres de familia. Ahorita me voy con los comentarios que usted me está dando aquí. Pues en torno a más clases, ¿no? A más vacaciones, menos clases. Esto dijo la presidenta.
2: Es una propuesta la que hizo Mario ayer, que viene de los propios estados de la República. No es que sea una decisión de Mario. Se juntaron en una reunión que tienen los secretarios de educación de las distintas entidades y también a solicitud de maestros, en el sentido de que se adelantaran las vacaciones por el Mundial principalmente. Entonces se tomó esta propuesta, no hay todavía un calendario definido, pues es importante que los niños también no pierdan clases, ¿verdad? Entonces en el marco de pues este actividad, este gran momento que va a vivir nuestro país y que muchos mexicanos y mexicanas nos gusta el fútbol y estamos pendientes del Mundial. Entonces hizo esta propuesta de que se adelantaran las vacaciones, pero pues también tiene que considerarse los días de clase de las niñas y los niños.
0: Lo que sí es que está circulando pues el nuevo calendario, porque la manera como lo anunció ayer Mario Delgado, pues más bien suena definitiva. Obviamente esto se puede cambiar ahorita. Es una propuesta, dice la presidenta, dice el secretario de Educación ayer. Creo que tenemos el audio para volverlo a escuchar, de Mario Delgado, y lo anuncian ya como algo definitivo. Además se mueve como algo definitivo y se empieza a mover también el calendario escolar, que marca el fin de clases el viernes 5. Así lo anunció Mario Delgado ayer. Lo que hoy dice la presidenta es una propuesta.
1: Distintas circunstancias y distintas peticiones que hemos tenido, adelantaremos el cierre del ciclo para el siguiente 5 de junio. De esta manera vamos a garantizar que se cumpla el plan de estudios y atender las distintas peticiones que hemos tenido de las entidades federativas.
0: Es lo que dice el secretario como algo definitivo. La presidenta habla de una propuesta y se puede echar para atrás sin bronca. De verdad, lo podrían cambiar en este preciso instante, no pasa nada. El calendario que usted me está mandando, pues sí, justamente además lo publicó ayer el secretario de Educación, Mario Delgado. Ahí está en su cuenta de Twitter oficial y pues ahí está el calendario de las vacaciones, empiezan el 5. A ver qué pasa, seguramente a lo largo del día vamos a tener respuestas. Yo creo que van a echarse un tanto para atrás. La reacción de la gente no ha sido precisamente la más positiva. Me sigue a través de la tele, ahí estamos viendo el calendario. Me estaban diciendo, ¿es fake news? No, no es fake news, la publicó la cuenta de Twitter, pues, de Mario Delgado, o sea, la publica el secretario de Educación. Y dice aquí el tuit de Mario Delgado, modificación de calendario escolar 25-26, acordado por unanimidad entre la SEP y todas las secretarías de Educación del país, incluye consideraciones para el arranque del ciclo escolar 26-27. Están moviendo en redes y algunos medios de comunicación, es una propuesta, la presidenta dijo propuesta, ayer Mario Delgado dijo ya es definitivo, entonces bueno, seguro a lo largo de las siguientes horas habrá certeza en torno a qué pasa con el calendario escolar. ¿Qué dice usted? Ahora sí que, ¿qué dice el público? Saludos, Luis. A mí me representa lo que dice Paulina Musurrutia. Sí a las clases en todas las escuelas, primero a los niños, por favor. Te escuchamos en Morelos. Nos dicen aquí en WhatsApp. Esto no es lo del Mundial, son muy pocos partidos, de verdad, chécalo y verás, tú viviste en Querétaro en el 86, ahí fue en esas, bueno, no en el 86, vivía, tenía 2 años para empezar, y vivía aquí en la Ciudad de México, pero ahí fueron en ese partido, ahí fueron muchos partidos de los que serán en el Mundial, para México son muy pocos partidos como para suspender clases, no inventen. Hola Luis, soy transportista, hay muchos temas interesantes, gracias. Nos dicen aquí, quieren que las ciudades se vean más civilizadas por la movilidad y que los extranjeros no vean el caos que vivimos a diario. Todo es como para tapar el sol con un dedo. Dicen aquí, están apostándole a la ignorancia. Soy de Ensenada, Baja California. El día de ayer nos mandaron hasta un comunicado y el calendario, ya como un hecho, No nos lo mandaron como propuesta. Y sí, ya me manda aquí el comunicado, gracias, ahí en Ensenada, ahí está el comunicado de Ensenada. En donde sí, la SEP dice ya es oficial y se lo mandaron a los padres de familia. El Twitter de la SEP dice que es oficial, sí, el Twitter de la SEP dice eso. Muy cierto lo que comenta Paulina, el gobierno lo siento muy incompetente. Saludos, soy Fabián, un abrazo Fabián. Luis, respecto a los del calendario escolar, no solamente padres y maestros se están estresando. Mi hijo está en tercera de secundaria y ya llegó muy preocupado porque piensa que los van a presionar para cumplir con todos los temas que les falta en la secundaria y cerrar el ciclo. Ellos tampoco es que quieran salir de vacaciones tan rápido. Se disfrutaba la neta el Mundial viéndolo en la escuela, la verdad sí, yo lo disfrutaba mucho y a mí no me gusta el fútbol, en el Mundial sí veo pues, los partidos como todo el mundo, pero estar ahí en la escuela y con todos los compañeros y compañeras y ¡ah, gol! Y todos gritábamos, a mí me parecía bonito, a lo mejor es porque ya uno está más viejito, ¿verdad? Pero a mí me parecía muy bonito que todos en el salón viéramos el partido, a mí me gustaba mucho eso. ¿Cuántos estados van a estar afectados económicamente por la baja de estudiantes? ¿Cuánta gente vive de los estudiantes? No inventen, no han pensado en eso. Ese es otro punto que no hemos visto. Tiene toda la razón aquí el señor. La tiendita, las papitas, el refresco, la torta, todo lo que está alrededor, la papelería, ir a comprar la monografía de Miguel Hidalgo y esas cosas. Pues sí. Sí, por supuesto que eso pues, afecta. Si las vacaciones tienen más tiempo, pues obviamente va a haber una afectación económica, claro que sí. En el 94, saliendo de la escuela, nos íbamos al Ángel a festejar, era padrísimo, que no inventen, como que terminar las clases por el Mundial. 3 meses de vacaciones es una locura. Es una cortina de humo por lo del caso Rochamoya, la caja china, dicen. Pues en una de esas. Luis y los papás, ¿cuántas qué? Ah, los papás de las particulares, ¿crees que les va a dar gusto estar pagando por colegiatura sin clase? Nos dicen aquí, la movilidad también, los que nos dedicamos al transporte dependemos mucho de clases, cuando no hay clases, perdemos dinero. A los Ubers y a los Didis nos estarían afectando mucho, también vivimos mucho de las escuelas. Chale, bueno, pues a ver qué pasa, yo creo que en las siguientes horas va a haber información importante, no sé si esto va a revertirse o no. Está abierto el micrófono para todas las voces. Son las 8:55.
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0: Juan Carlos Alarcón, cuéntanos del caso de la señora Teresa Molina, desaparecida aquí en la Ciudad de México y con sospechas de que fueron sus hijos, su hijo, el que podría estar involucrado en su misma desaparición. ¿Qué pasó?
1: ¿Cómo te va, Luis? Gracias. Buenos días. Agentes de la Policía de Investigación concretaron una orden de aprehensión en contra de Fernando Yael por la posible comisión del delito de desaparición de persona cometida por particular en agravio de su propia madre, Teresa Guadalupe. Los detectives iniciaron la investigación tras la presentación de la denuncia por desaparición de esta mujer el pasado 1 de mayo. Sin embargo, ahí comenzaron las dudas en cuanto a la declaración de Fernando Yael, toda vez que Teresa fue vista por última vez el 25 de abril. Algunos testigos mencionaron que la vieron entrar a su casa en la calle Grabados, Colonia 20 de Noviembre, Alcaldía Venustiano Carranza, y los vecinos reportaron que por la noche madrugada se escucharon ruidos y gritos en la vivienda de Teresa Guadalupe. El ahora detenido sostuvo que no reportó en su momento la desaparición de su madre, ya que había acudido a un evento fuera de la ciudad con sus compañeras de trabajo, lo cual desestimaron las investigaciones. El 5 de mayo, los servicios periciales y agentes de la Fiscalía de Búsqueda de Personas Desaparecidas llevaron a cabo una orden de cateo en el domicilio de la víctima en la citada colonia, donde recabaron indicios que sirvieron para la obtención de la orden de captura. Fernando Yael, estudiante de comercio de 21 años de edad, fue detenido cerca de las 15 horas de este jueves por los detectives en Fray Servando Teresa de Mier y Bolívar en la colonia Centro, Alcaldía Cuauhtémoc. El implicado fue trasladado al reclusorio preventivo Varonil Norte, donde quedó a disposición de la autoridad judicial en espera de la audiencia de cumplimiento de orden de aprehensión. Para MBS Noticias, Juan Carlos Alarcón.
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0: 8:57. Nos escriben aquí. En las prepas también afecta no necesariamente el tema de la suspensión de clases. Por ejemplo, si es de la UNAM, pues claro que no. O si es de la UAC. No, de la UAC en Querétaro, por decirlo, o de la Guadalajara, o de la de Sinaloa. O sea, ahí sí ya no. Prepas y universidades, como que sí ya esa parte. Ya depende de qué afiliado tienes, si son o no necesariamente todos tienen la validez de la SEP, pero no todas están afiliadas al calendario escolar de la SEP. El calendario del cual estamos hablando afectaría principalmente a primarias y secundarias. Ya prepas y universidades, ahí sí ya es otro boleto. 8:58, me voy a una pausa. Regresamos.

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10: De semana en el estadio de la Ciudad de los Deportes. Bueno, hablando de fútbol mexicano, tenemos las definiciones de los cuartos de final, comenzando mañana a las 7:00 p.m, Chivas se enfrenta al conjunto de Tigres. Chivas necesita ganar por diferencia de 2 goles, nada imposible, se ve complicado, no tiene a sus jugadores de selección. Eso será a las 7:00 p.m. en el Akron. A las 21:00 con unos cuantos minutos, en el estadio Banorte, Cruz Azul contra el Atlas. Cruz Azul tiene ventaja de 3-2 con un entrenador interino como Joel Wiki, que tomó el puesto de Nicolás Larcamón. Para el domingo a las 5:00 p.m, Pachuca le está ganando 1-0 al Toluca, un Toluca que ya está en la final de la Liga de Campeones de CONCACAF para enfrentar a Tigres el día 30 de este mes. Tendrá que darle la vuelta al conjunto choricero, el conjunto campeón defensor. Y a las 7:00 p.m, en el Estadio Olímpico Universitario, el América se mete ante los Pumas 3-3. El juego de ida fue trepidante el sábado pasado. Se espera un buen juego. Las cosas están calientes. El domingo pasado se espera un juego caliente, un juego duro, difícil. Yo creo que Pumas sigue siendo favorito porque es mejor que el América, pero tendrá que demostrarlo sobre la cancha de juego. Y bueno, finalmente un tema que quizá había que discutir con más tiempo, con más calma, sentado en una mesa, intercambiando puntos de vista, pero de acuerdo a un informe que tengo de una encuesta que realizó el gobierno federal, que ha causado cierta alarma y donde se destaca que los mexicanos no están contentos o no se sienten atraídos por la Copa del Mundo. A mí me tocó vivir como adolescente, ya trabajaba en los medios, hace 40 años, el Mundial de México 1986, y les puedo decir que el ambiente hoy, a 30 días para la inauguración del Campeonato Mundial, el partido Italia-Bulgaria, era un ambiente realmente frenético. En las calles se hablaba únicamente de fútbol, y no me digan que no teníamos problemas, veníamos de un terremoto terrible, veníamos de una devaluación tras otra, no eran tiempos fáciles para nadie en México. Pero bueno, quizá el argumento sea los altos precios, que no son altos precios, son precios abusivos, son precios terribles. Ayer estaba viendo un boleto para la inauguración, el más barato para la inauguración del 11 de junio entre México y Sudáfrica, 54,000 pesos. Bueno, ¿qué se creen estos de la FIFA? ¿Qué se creen, Dios mío? No estamos ni en Estados Unidos ni en Canadá, donde hay un mayor poder adquisitivo, hay otro tipo de economía. Entonces, no sé si la gente realmente se sienta muy alejada del evento, no lo sé. Tal vez sean los nuevos tiempos de las redes sociales, qué sé yo. La encuesta tiene preocupado a los, pues al gobierno, porque dice que el público no está metido en el mundial. ¿Será la selección mexicana de fútbol? La verdad es que siempre hemos tenido una selección ahí mediocre, sin ganar absolutamente nada. Bueno, ahora hasta la Secretaría de Educación Pública movió el calendario escolar para que los niños puedan ver los partidos. Parece que importara más el fútbol que la educación, como si en el fútbol fuéramos a trascender o a ganar el campeonato mundial. Y bueno, yo me acuerdo que hace 40 años o hace 45, 50 años yo veía los mundiales por televisión o por radio, pero lo veíamos entre clases. No se suspendían las clases. En fin.
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buenos días a ti, buenos días también a nuestros amigos del auditorio. Te comento cómo arrancan en esta jornada los principales indicadores en Estados Unidos y en México. El Dow Jones Industrial gana 0.11%, avanza también el Nasdaq 1.46% y el S&P BMV de la Bolsa Mexicana de Valores muestra un aumento de 0.43%, se cotiza en 70.307.53 unidades. En el mercado cambiario, el dólar en ventanilla bancaria se compra en 16 pesos con 64 centavos, se venden 17 pesos con 66, el euro se compra en 19 pesos con 98, se venden 20 pesos con 57 centavos. El precio promedio de la gasolina Magna en el país se ubica en 23 pesos con 66 centavos por litro, la roja o premium en promedio se compra en 28 pesos con 38 y el diésel en 27 pesos con 99 centavos. En la Ciudad de México, el litro de Magna se compra en 23 pesos con 80, la premium en 28 pesos con 57 y el diésel en 27 pesos con 51 centavos. Finalmente pierde la criptomoneda más conocida, el Bitcoin, 0.63%, se compra en 1,775,732 pesos por cada cripto. Luis, es mi reporte al auditorio. Muy buenos días.

0: 9:16. Gracias por estar con nosotros aquí en MBS Noticias. Ayer se reveló una investigación muy interesante por Crash Out Media, que dirige el periodista Joan Grillo, en torno, fíjese nada más, a cómo hubo una investigación del FBI por la muerte de Garza Sada en aquel asesinato que hizo la Liga Comunista 23 de septiembre. Es bien interesante cómo el Departamento de Justicia estadounidense, como a través del Departamento del FBI, del Buró Federal de Investigaciones, pues le entró para ver qué había sucedido, cuáles eran los riesgos. Son 55 páginas de la investigación del asesinato contra Garza Sada. Y creo que pues, vale la pena ahí echarle un ojo. De hecho, sabemos que eso, pues después fueron detenidos por la Dirección Federal de Seguridad aquí en nuestro país, los asesinos, estos comunistas radicales. Y ahí concluyó más o menos la investigación, pero Estados Unidos estuvo muy pendiente del tema desde el primer momento prácticamente. Échenle un ojo, va a dar de qué hablar en esto que hoy estamos revelando y en esto que hoy se está dando a conocer de cómo pues Estados Unidos está teniendo presiones sobre diversos grupos, particularmente de tendencia de izquierda, porque el asesinato de Garza Sada pues tuvo mucho que ver con eso, con el radicalismo de unos, podría decir yo hoy, terroristas, pero bueno, pues eran radicales asesinos pues que querían tener un control gubernamental en el marco de la radicalización de la izquierda de los 60, 70. Entonces, bueno, es interesante cómo lo vio el FBI, cómo le entró a la investigación, cómo pues estuvo ahí muy atento de lo que ocurriera. Es una investigación especial de Joan Grillo y también de Juan Alberto Cedillo, publicada en el Crash Out Media. Échale un ojo, vale ahí mucho la pena. 9:18.
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0: Las 9:18, le aprecio mucho a Gaby Cuevas que nos tome la comunicación el día de hoy, pues la designada especial en torno a toda esta organización del Mundial de Fútbol en nuestro país, ya prácticamente a un mes de que inicien los partidos, de que se dé el silbatazo inicial, y pues todavía ahí con muchos temas que están en la mesa. Querida Gaby, gracias por estos minutos, ¿cómo estás? Buen día.
1: Luis, muy buen día, sí, ya un poquito más de un mes, unos cuantos días más. Pero vamos muy bien, ha sido sí un trabajo muy importante y hay que reconocer aquí el esfuerzo de todas las dependencias del gobierno de México, de la FIFA, de los gobiernos estatales, municipales, obviamente organizaciones sociales. En este mundial ha habido manos, corazón, cabeza de todo México.
0: Dime algo, ¿qué es lo que tienes en estos momentos como pendientes? ¿Qué es lo que falta? ¿Qué es lo que ya está súper listo? Ahora sí que, ¿cómo vamos? Pues ya a un poquito más de un mes de que se inicien los partidos.
1: Fíjate que los días 26 y 31 de marzo, Luis, tuvimos 4 partidos de repechaje intercontinental, 2 en Guadalajara, 2 en Monterrey, y pues hemos tenido muchísimos partidos de fútbol en el estadio ahora Banorte. Todo esto nos ha permitido revisar cada uno de los procesos, toda la logística, qué hace falta, qué va bien, qué hay que pulir. Vamos muy bien, vamos por muy buen camino. Creo que una parte fundamental sí está en afinar los procesos de comunicación sobre cómo facilitamos la toma de decisiones, ahora sí, cómo va a llegar, por ejemplo, la gente a los estadios, a los fanfest. Entonces, nos falta comunicar un poquito los cómos. Entonces, sí nos estamos concentrando en afinar esa estrategia de comunicación para que todas y todos sepamos, ahora sí, que navegar este mundial con información muy completa y facilitarnos, pues, justamente mejorar la experiencia, ¿no? Por otro lado, otro de los temas en los que también estamos trabajando son los procesos de bienvenida de las y los visitantes a nuestro país. Esperamos que vengan millones de personas a México. Entonces, estamos trabajando, por ejemplo, con cursos de capacitación con el Instituto Nacional de Migración. Afinamos los procedimientos también de información sobre aduanas, qué puedes traer a México, qué no puedes salir de México. Entonces, cada uno de estos temas los estamos afinando. Vamos muy bien. Cada día vemos cómo, pues, estos procesos se vuelven más ágiles, es decir, estamos reduciendo los tiempos de espera, pero también vemos que a las y los servidores públicos, pues todas y todos están muy emocionados con el mundial y dando la mejor cara de México a quienes nos visitan.
0: Es un mundial con muchos retos, muy particulares. Déjame entrar a uno que es el evidente, el que va en materia de seguridad. Y no me voy a enfocar solo a lo que pasa en México, también lo que pasa en Estados Unidos. La semana pasada, pues vimos por ahí unos balazos, ¿no? Que se dieron muy cerca del Capitolio. Fue en esta misma semana, la pasada, antepasada, pues un otro atentado contra Donald Trump. Una situación muy complicada en materia de seguridad en los Estados Unidos. En México, pues también tenemos por ahí algunos incidentes muy lamentables, muy tristes, se podría decir aislados o no, pero pondría el ejemplo de lo que pasó en Teotihuacán, ¿no? Ese tipo de cuestiones, Gaby, son foco rojo, máxime por la situación tan tensa que se está viviendo hoy en el mundo, pues, y lo que representa en la tentación generar un caos en un evento tan importante como estos. ¿Qué ven en el asunto de riesgos de seguridad?
1: La estrategia de seguridad se viene trabajando, Luis, hace más de 3 años. Ya el secretario de Seguridad y el equipo de la defensa presentaron el plan Kukulcán, así se llama el plan de seguridad y de protección para el mundial. Hay que resaltar que en lo que va de la administración de la presidenta Sheinbaum ya se han reducido en un 42% los homicidios, es decir, la estrategia general va bien y está dando frutos en la atención a las causas y por supuesto en el combate al delito y a la impunidad. Pero para el mundial sí tenemos este plan específico. Este plan se ha venido trabajando en comunicación con Estados Unidos, con Canadá, en coordinación con FIFA y, por supuesto, en muy estrecho trabajo con las dependencias de seguridad del gobierno federal, que son las que lo encabezan, y, por supuesto, los estados y municipios sede, pero también extendiéndolo a otras entidades, porque justamente queremos que los beneficios de este mundial lleguen a todo México. Entonces, se está afinando este plan Kukulcán. Ya lo ha detallado la defensa en algunas conferencias del pueblo con la presidenta Sheinbaum. Pero en general, estamos revisando, Luis, cada uno de los detalles. Estamos haciendo no solo los escenarios del resultado deseable, sino también simulacros de qué pudiera salir mal. Es decir, no solamente es un plan en papel. El plan Kukulcán dejó de ser papel hace muchos meses. Lo estamos trabajando en simulacros, lo estamos ejerciendo en tiempo real. Por ejemplo, lo probamos con los cuatro partidos de repechaje que te comentaba. Lo estamos revisando con cada uno de los partidos amistosos que hace la selección mexicana, que aunque no caen propiamente en la canasta de organización del Mundial, yo no tengo ninguna responsabilidad ni en el México-Portugal, ni en el de Querétaro y demás, si usamos esos grandes eventos para probar nuestra estrategia de seguridad y de protección. Entonces, vamos muy bien, hoy tenemos muy buenos resultados, por supuesto que estamos afinando cada uno de aquellos riesgos que se pueden presentar, como tú comentas, hasta de la coyuntura internacional, que es complicada. Y entendiendo también que los riesgos que generalmente vemos en Estados Unidos, pues también hay que imaginar si pudieran trasladarse a México y estar prevenidos. Entonces, no queremos ser alarmistas porque sí hay simulacros para hasta para escenarios que nunca han pasado en México, pero estamos preparados para todos los posibles escenarios.
0: Y entiendo el sigilo y entiendo también que es un asunto de inteligencia y de confidencialidad.
1: Sí, no te puedo contar los
0: detalles. Pero, o sea, entiendo que esto creo que es una muy buena noticia. Se están haciendo, al final de cuentas, los simulacros necesarios hasta para la invasión zombie. O sea, lo que pueda llegar a suceder va a pasar. O sea, lo tienen contemplado.
1: Lo estamos revisando con mucho detalle. Ahora, sí le vamos a pedir ayuda a la población. Y por supuesto, lo que podamos comunicar a través de ustedes, los medios de comunicación, es fundamental. Por ejemplo, tendremos una regulación muy estricta en materia de drones. Es decir, los drones, claro que son bienvenidos a México, pero no se podrán volar en zonas donde haya concentraciones de personas. Y esto no solo porque pudiera haber un dron peligroso y demás, sino se te cae la batería y le cae alguien en la cabeza, pues. Entonces, hay temas que que ver, sí, con seguridad y otro con protección. Todas esas regulaciones, desde luego, las estaremos comunicando y si nos pueden apoyar desde el boca en boca, desde los medios de comunicación, se vuelve muy importante porque la seguridad sí es una tarea del Estado, pero también podemos ayudar todos y todas desde conductas cívicas adecuadas hasta, por supuesto, leer las recomendaciones y las regulaciones que estaremos emitiendo desde el lado del gobierno.
0: Ese punto es bien importante. Lo de los drones, creo que se tiene que difundir más. Aquí estamos también, bueno, pues abiertos los micrófonos y con toda la intención de poder difundir todas estas guías y todas estas lineamientos y todas estas sugerencias, etcétera, frente a un evento masivo del tamaño del Mundial. Pero me quedo un poco con esto de los drones, porque dices concentraciones de personas dentro de toda la narrativa. Se ha hablado, no, es que no lo puedes usar nada más en los estadios, pues ni en los estadios, ni me imagino en el Ángel de la Independencia, cuando haya celebraciones o cosas por el estilo.
1: Por ejemplo, en la Ciudad de México, Luis, organiza 18 festivales futboleros. Tenemos ahí el partido de México contra Sudáfrica, el primer partido, la gente emocionada viéndolo en las pantallas de la ciudad, y se juntan ahí cientos de personas. Pues ahí no se puede volar un dron. Nadie queremos que nos caiga un dron en la cabeza. Es sentido común. No solamente es pensar en si puede haber un dron peligroso, es un tema de cuidarnos todos y todas, pues porque sí se requiere cierta pericia para volar determinados drones.
0: Sí, claro.
1: Y como esto, insisto, habrán muchos otros temas. Se vuelve importante por

0: podremos ir a echar fiesta afuera de los estadios. Para eso están los FanFest. Toda esa parte, insisto, la estaremos comunicando, la estaremos avisando. Son justamente los temas en los que nos estamos concentrando. Pero también entendiendo que hay que balancear, pues sí, seguridad, pero también creo que hay un sello que nos distingue a los mexicanos y mexicanas, y es la calidez, es la bienvenida que le demos al mundo. El Mundial es una gran oportunidad para nuestro país. Tener el partido inaugural, la ceremonia inaugural, la primera que se haga, nos pone en los reflectores del planeta entero. Y pues aunque podamos tener, sí, una gran amistad con Canadá y una a veces a ratos con Estados Unidos, pues la realidad es que el fútbol se vive en México como en ningún otro país. Y hacia allá va justamente, insisto, estos procesos de bienvenida a México y el estar informando oportunamente sobre cualquier detalle logístico, sobre cualquier regulación, sobre consejos que podamos darle a toda la afición, tanto nacional como internacional.
1: Dime algo, hay protestas, ha habido protestas, hay muy diversas protestas en el marco de la inauguración del Banorte, por ejemplo, pues vimos cómo hubo desde una protesta que cerró el periférico para jugar una cascarita, quejándose de algo que llamaban gentrificación del mundial por los costos altísimos, y eso también es cierto, ¿no? Es uno de los mundiales, también entiendo, récord en el costo de un boleto, es un asunto muy caro, decían el mundial no nos está llegando realmente a todos. Hay otras protestas, pues por los temas de seguridad que estamos viviendo, desde las madres de los desaparecidos, hasta pues lo que tú me digas. O sea, de verdad hay mucha efervescencia social, por decirlo de algún modo. Gaby, ¿qué va a pasar con estos puntos? Habrá quien diga no quieren vernos, nos quieren censurar, Díaz Ordaz está vivo, o sea, ¿qué ponen ahí en el marco de quien quiere manifestarse y decirle al mundo que hay cosas malas?
0: Estemos muy claros, Luis, este es un gobierno democrático, es un gobierno que respeta los derechos humanos y es un gobierno que jamás va a reprimir a nadie. Y eso incluye, por supuesto, a la gente que quiere expresarse, algunos con más razones que otros, pero que quieran expresarse durante el Mundial. Se vale expresarse. Ahora, también, por supuesto, estamos haciendo todos los esfuerzos para escuchar y para arreglar cualquier posible protesta antes de que suceda. Lo mejor, claro, es que no tengamos protestas, pero si aún así quieren protestar, pues se vale. Es un país democrático, es un país de libertades, de derechos, y donde la labor del gobierno sí está en escuchar absolutamente a todas y a todos. Insisto, por más o menos razones, por más que algunos quieran luego descalificar a otros, la chamba del gobierno es escuchar, es resolver, y se está atendiendo cada una de las inquietudes, tanto por el gobierno de la Ciudad de México, como por supuesto por el gobierno de la República.
1: Gaby, yo sé que hay muchas cosas que yo sé que no te corresponden como representante de la organización del Mundial, pero pues que al final de cuentas ahí está, ¿no? Desde la seguridad hasta la relación internacional.
0: Bueno, yo te puedo decir que no me corresponde fijar los precios de los boletos.
1: Por ejemplo.
0: Es muy importante. Si hay una queja ahí, y creo que es una queja justa en muchos sentidos, si los precios de los boletos son más altos que, por ejemplo, los que pues tuvo el Mundial de Qatar 2022. Esa parte que tiene que ver con los boletos no la hace en ningún sentido el gobierno de México. No tenemos nada que ver ni con los procesos de venta. Yo no vendo, yo no regalo, yo no tengo boletos. Los únicos boletos que nos han donado se estarán utilizando como premios para los mundialitos del Mundial Social México 2026. Pero nosotros no somos boletera. Quien tenga temas de boletos es FIFA.com. Nada más. Sí. Y lo digo no solo para deslindarnos de los precios,
1: es importante,
0: sino también para prevenir fraudes. Luis, tenemos todos los días dos o tres denuncias de fraudes de sitios apócrifos, de agencias de viajes. Por favor, público querido, no se dejen engañar, no se dejen sorprender. No hay caminos fáciles a esto. FIFA.com están a punto de lanzar otra etapa de venta de boletos y tal cual es conforme se vayan registrando en el sitio de FIFA. Mi consejo, tramiten primero su identidad de usuario, su perfil, en su FIFA ID, y a partir de eso, muchísima paciencia, un tecito de pasiflorina y pues sí dedicarle un poquito de tiempo. Yo sé que no está fácil, no tiene que ver en nada del gobierno de México, pero por favor, no caigan en fraudes.
1: No caigan en fraudes. Y también, pues el ahorro. O sea, están muy caros y ese ya es un tema de FIFA.
0: Están muy caros.
1: Y es un tema además global en el cual se está debatiendo. Y yo sé que esto tampoco te corresponde.

0: ¿Dónde? No va por ahí, pero tengo que preguntártelo, Gaby. Hoy hay una polémica enorme en torno a si se suspenden o no las clases. Ayer lo dijo Mario Delgado, publicaron un calendario escolar, pero hoy la presidenta dijo hace un momento en la mañanera, es una propuesta. ¿Sabes algo?
1: Lo está valorando la Secretaría de Educación Pública, incluso también la Secretaría del Trabajo está revisando estos temas. Estas dos dependencias nos estarán informando al respecto.
0: Ok, pero al momento todavía no hay nada 100% confirmado.
1: No tengo algo que yo pueda comunicarte con toda la certeza, no lo tengo en este momento.
0: Gaby Cuevas es la representante de México para el Mundial de Fútbol en este 2026. Te aprecio mucho, Gaby, que nos tomes la comunicación. Ojalá que podamos estar en contacto y pues estar muy atentos para estos lineamientos, detalles, sugerencias, recomendaciones, reglas, etcétera, que se van a dar pues ya en el marco del Mundial.
1: Con muchísimo gusto, hoy y siempre, Luis, y con mucho además gratitud para ti, para tu auditorio. Aprovecho para dejar las redes sociales donde pueden encontrar información que estamos tratando que sea muy útil. Es Mundial Social 2026 en redes sociales. Y les dejo también las mías, están todas a mi nombre, Gabriela Cuevas Barrón, pero en general en Instagram estamos subiendo videos que tratamos justamente de hacer pues paso a paso de cómo navegar el mundial. En Instagram es Gaby Cuevas con una B al final. En X como Gaby Cuevas. En Facebook, Gabriela Cuevas.
0: Gracias, Gaby. Muy buenos días.
1: Muy buenos días.
0: 9:34. Continúa todavía el asunto de la polémica por la suspensión de clases. La presidenta de la República hace un rato señaló que era una propuesta que no estaba 100% el calendario escolar. El problema es que ayer en las redes sociales del secretario de Seguridad, del secretario de Educación, perdón, Mario Delgado, se publicó pues, el nuevo calendario, ¿no? Y se publicó ya esto como un hecho. Entonces tengo aquí muchísimas preguntas en torno al tema y lo que le puedo decir, pues, es que no sabemos nada. O sea, la versión de la Secretaría de Educación Pública es que no hay clases a partir del viernes 5, que se suspenden las clases y que serían los 3 meses de vacaciones. Está generándose una polémica brutal, quejas, etcétera, etcétera. La versión de que dijo la presidenta hace un momento es que es una propuesta y que, pues, todavía no se había hecho el ajuste al calendario. Aunque, insisto, el calendario, pues, sí está ya publicado en la red social del mismo secretario de Educación Pública. Entonces, a ver qué pasa, esperemos tener certeza en las siguientes horas para pues saber cuánto van a tener de vacaciones los chamacos. Esto aplica, por cierto, a secundarias y primarias. Ya prepas y universidades es otro boleto. Vamos a ver y estamos muy atentos aquí, estamos pues tratando de tener más información por las vías institucionales correspondientes. Las 9:36, una vuelta al mundo con Leire Batalla.
2: Vámonos con una rápida vuelta al mundo. En Medio Oriente la tregua existe, al menos en los discursos. Irán y Estados Unidos intercambiaron ataques este jueves en el Estrecho de Hormuz, pese al alto el fuego vigente en la región. El mando militar central iraní acusó a Washington de violar la tregua tras atacar embarcaciones y posiciones iraníes y aseguró que respondió en represalia. Del otro lado, el comando central de Estados Unidos afirmó que destruyó centros de mando e instalaciones militares iraníes luego de que Teherán atacara 3 destructores estadounidenses que cruzaban por esta estratégica vía. Pese a la escalada, el presidente estadounidense Donald Trump minimizó el choque militar y aseguró en entrevista que el cese al fuego sigue vigente. Además, sostuvo que los 3 destructores de su país no sufrieron daños. Sin embargo, en Truth Social endureció el tono y advirtió que la respuesta estadounidense será aún más contundente si Irán no acepta las condiciones de Washington en la mesa de negociación. Por su parte, el secretario de Estado estadounidense Marco Rubio anunció este viernes que esperan que Irán haga pública en algún momento de hoy su respuesta a la propuesta para poner fin al conflicto, aunque reconoció la posibilidad de que esta podría demorarse debido a que el sistema iraní, según él, está altamente fracturado.
3: Veremos qué implica la respuesta. La esperanza es que sea algo que nos pueda colocar en un proceso serio de negociación.
2: Mientras tanto, el secretario general de la Organización Marítima Internacional, el panameño Arsenio Domínguez, alertó que unos 1.500 buques y más de 20.000 tripulantes permanecen atrapados en el Golfo Pérsico y pidió resolver el conflicto mediante diálogo y multilateralismo. En paralelo, el embajador de Estados Unidos ante la ONU, Mike Waltz, acusó a Irán de intentar cobrar peajes ilegales para cruzar el estrecho a través del nuevo organismo creado por Teherán para gestionar la vía y pidió abrir un corredor humanitario internacional. Nuevo revés para Trump. Tribunal de Comercio bloquea su arancel global de 10%. El Tribunal de Comercio Internacional de Estados Unidos, con sede en Nueva York, frenó este jueves la imposición de un arancel global del 10% impulsado por Donald Trump. De acuerdo con el fallo, la Casa Blanca invocó de forma incorrecta una ley comercial de hace décadas para aplicar estos gravámenes de manera indiscriminada a productos provenientes de prácticamente todo el mundo, poco después de que otro paquete de medidas arancelarias similares fuera anulado por la Corte Suprema. La resolución favoreció a un grupo de pequeñas empresas estadounidenses que impugnó los aranceles vigentes desde el pasado 24 de febrero bajo la sección 122 de la Ley de Comercio de 1974. Esa medida permitió a Trump imponer un arancel temporal del 10% durante 150 días, plazo que concluye el próximo 23 de julio. Después de esa fecha, solo podrá ser prorrogado por el Congreso. El fallo representa otro golpe para la estrategia comercial trumpista, que obligaría a devolver el dinero recaudado bajo esos aranceles. Sin embargo, el gobierno de Trump tenía previsto que la tarifa global funcionara solo como una medida temporal para ganar tiempo mientras exploraban otras bases legales para imponer aranceles más duraderos. Trump y Lula bajan el tono, al menos por ahora. Tras meses de tensiones diplomáticas y comerciales entre Estados Unidos y Brasil, los presidentes Donald Trump y Luis Ignacio Lula da Silva se reunieron este jueves en la Casa Blanca, en un encuentro que, según ambas delegaciones, terminó con señales de entendimiento. Trump aseguró que la conversación transcurrió muy bien, mientras que Lula afirmó que se dio un paso importante en la relación bilateral. Ambos equipos volverán a encontrarse dentro de 30 días para avanzar en las negociaciones sobre aranceles y otros desacuerdos económicos. Las fricciones entre ambas naciones comenzaron cuando Trump impuso aranceles a Brasil en represalia por el proceso judicial contra su aliado, el expresidente ultraderechista Jair Bolsonaro, por liderar un intento de golpe de Estado contra Lula da Silva. El mandatario brasileño, por su parte, ha acusado en distintas ocasiones a Estados Unidos de intentar presionar políticamente a Brasil. Tras el encuentro, Lula reveló que Trump le aseguró que Estados Unidos no tiene intención de invadir Cuba, luego de las polémicas declaraciones recientes del republicano sobre tomar la isla una vez que las Fuerzas Armadas estadounidenses regresen de Irán. También descartó que Trump vaya a influir en las elecciones presidenciales brasileñas de octubre, donde él buscará la reelección. Esta fue la vuelta al mundo de hoy. Yo soy Leire Batalla y puedes encontrarme en X como @Leire_Batalla.
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0: Seguro vio usted este video de una mamá y su hija, fans de BTS, de este grupo surcoreano, que estuvieron en el marco del Zócalo, ¿no? De este llamado ahí en el Zócalo, ahí se vio la presidenta de la República también, y se hizo viralísima la imagen, pues, de la emoción desbordada de la señora y de su hija. Y justamente la señora Ceci Luna nos tomó la comunicación. Señora, gracias por estos minutos en MBC Noticias. Sé que se va a ir al concierto de BTS al rato, ¿no? ¿Cómo está? Muy buenos días.
5: Hola, ¿qué tal? Muy buenos días. Muchas gracias.
0: No, bueno, se ve que estuvo bueno la porra, los gritos, etcétera. ¿Cómo va la garganta, señora?
5: Sí, la verdad es que dejamos el alma ahí, porque pues no creíamos que fuéramos a ir al concierto, entonces.
0: Ah, qué padre.
5: Terminamos.
0: ¿Va a ir al concierto? ¿Cómo estuvo? ¿Le regalaron los boletos? Creo que son los mismos fans, ¿no? Los ARMY. ¿Cómo estuvo?
5: Así es. Paola Valencia es una influencer.
0: Ajá.
5: ARMY es fan de BTS.
0: Ok.
5: Entonces, ella en conjunto con una marca de autos coreana.
0: Ajá.
5: Nos va a llevar al concierto.
0: Ay, enhorabuena. ¿Qué se siente? Porque las veía muy emocionadas. Me daba mucha alegría ver algo así. Digo, aquí damos noticias y casi siempre las noticias no son precisamente muy positivas, pero verla tan emocionada con su hija, híjole, es que yo creo que esas son las cosas que hay que comentar más y que ver más. Esa vida, esa emoción, esa felicidad. ¿Qué se siente? ¿Cómo está su hija?
6: Mis, ¿cómo estás? Bien, hola a todos.
0: ¡Hola! ¿Cómo estás? ¿Contenta de ir a ver a BTS?
5: ¿Estás contenta de ir a ver a BTS?
6: Sí.
0: ¡Qué padre! Cuéntanos, ¿qué canción quieres escuchar de ellos?
6: La de Swan. La de
0: Swan. ¡Wow! Oye, ¿qué se siente ir? O sea, te veía emocionada con tu mamá, la veía, señora, las dos muy emocionadas. ¿Qué se siente convivir esto con tu mami?
6: Se siente muy feliz.
0: ¡Qué bonito! ¿Cuándo van? Van hoy, ¿no?
5: ¿Perdón?
0: Van hoy, ¿no? Van hoy al concierto.
5: No, mañana es el concierto.
0: Ah, perfecto. No, bueno, pues van, sí. vamos a estar ahí. Señora, me da mucho gusto, de verdad, que estén así de contentos, que esto pueda salir. Qué bueno que, pues, al final tienen estos boletos y al final de cuentas, pues, ese amor por su hija y ese convivir. apoyar a su niña, estar con ella, saber qué es lo que le gusta, creo que es algo muy importante, ¿no? Hoy en este mundo en donde algunos papás como que se desconectan y como que no quieren saber qué es lo que hacen o les gusta a sus hijos, ¿qué les diría?
5: Pues yo les diría el mensaje que yo les puedo dar y que yo he puesto conmigo, sean el papá o la mamá que les hubiera gustado tener.
0: Ah, qué bonito.
5: Ese es mi consejo porque eso es lo que yo sé con mis hijas.
0: Sean el papá o la mamá que les hubiera gustado tener.
5: Exactamente.
0: Señora Ceci Luna es mamá, fan de BTS, llevó ahí a su hija. ¿Qué edad tiene su niña?
5: 6 años.
0: Ah, sí, está feliz, se ven felices. Qué bueno. Les mandamos un abrazo, qué bueno, disfruten mucho y muchísimo amor. Gracias, señora.
5: Muchas gracias.
0: Gracias, pásenla muy bien. Es Ceci Luna, mamá fan de BTS. Mire, dejamos la politiquería 2 segundos, nada más. Es una belleza la imagen. Yo creo que usted la vio. Está en mi red social, en @LuisCárdenasMX. La puede ver en cualquier lugar. Ese abrazo, el haber podido ver pues, a los fans de la niña, al final de cuentas, cómo la niña se emociona, abraza a su mamá. Es el amor desbordado. Al final, mire, creo que independientemente de gustos musicales, de politiquerías, de amarguras, pues por esas son las cosas que creo que vale la pena la vida, ¿no? Qué bonito. Y qué bueno que se van a ir a ver a BTS. Enhorabuena. 6:44, no me tardo.
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1: Al fin es viernes. ¿Cómo están, queridos audioscuchas? Esto es Globo 102.7, éxitos todo el día. Hoy que es 8 de mayo del 2026, ya estamos a 2 días de que sea Día de las Madres y, por supuesto, vamos a estar hablando de eso el día de hoy. Así que, si quieres dedicarle alguna canción a mamá, algún saludo, una felicitación, claro que tenemos abierto nuestro WhatsApp y también anécdotas bienvenidas. El WhatsApp en cabina, 782-217-3490. Yo soy Atena Fénix, te voy a estar acompañando de Poza Rica para el mundo a través de tus bocinas, tus audífonos, en tu radio, en tu auto. Nos encanta poderte acompañar. Estoy en Instagram como Atena-locutora y del otro lado, en la operación, en la producción al turno, se encuentra Fabi. Hola Fabi, ¿cómo estamos? Buen viernes, al fin es viernes, Y este fin de semana pues toca celebrar a las mamás, a las abuelitas o recordarlas con muchísimo cariño, así que vamos a estar haciendo un recorrido musical que puede estar muy conmovedor. A mí me conmovió mucho estar armando esta programación. Así que, ya sabes, si tienes alguna recomendación musical para tu mamá, es el momento de pedir esa canción. Una vez más, WhatsApp 782-217-3490. Comenzamos con algo de Queen. Esto se llama You're My Best Friend y suena aquí en Globo 102.7. Éxitos todo el día.

Timbiriche con la canción Mamá, ya que el domingo va a ser Día de las Madres. Aquí estamos haciendo un especial en Globo 102.7. Éxitos todo el día. También escuchamos Love Yourself con Justin Bieber. Y si quieres escuchar algo, solo pídelo al WhatsApp 782-217-3490. ¿Y por qué se celebra el Día de las Madres el día 10 de mayo? Bueno, todo comenzó con Anna Jarvis. Anna Jarvis, ella creció a lo largo de la Guerra Civil en Estados Unidos. Y una vez que ya estaba un poco más grande, le tocó cuidar muchos enfermitos, pero también madres que habían estado dentro de la recesión de esta guerra civil. Así que ella tuvo muchos acercamientos con ellas y se dio cuenta que algunas necesitaban ser reconciliadas con sus hijos o que se reencontraran con sus familias o simplemente sentirse apoyadas si habían perdido a sus familias. Ahora, cuando Anna Jarvis pierde a su mamá, que esto fue en 1905, ella se da cuenta que necesita hacer un Día de las Madres y empieza a luchar justamente por establecer este día, y no quería que fuera algo comercial, quería que de lo que se tratara era de hacer conciencia al respecto del cuidado que necesitaban las mujeres que de pronto se habían alejado o quedado sin sus hijos, o también recordar a las madres con cariño. Primero se instituyó el día 12 de mayo y poco a poco se ajustó hasta que quedó el día 10 de mayo. Y curiosamente, Anna Maria Jarvis, quien fundó este día, nunca se casó, no tuvo hijos, pero sí tuvo mucho cariño, primero que nada para su mamá y para todas aquellas mamás que de pronto necesitaban apapacho, cuidado y también un día para celebrarlas. Vamos a continuar con más música. WhatsApp en cabina 782-217-3490. Y vamos con esta canción del Gran Silencio dedicado a sus mamás. Esto es Círculo de Amor. Soy Atena Fénix y esto es Globo 102.7. Éxitos todo el día.

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18: Esto es Globo 102.7, éxitos todo el día. Soy Atena Fénix, te acompaño hasta las 12 y nuestro WhatsApp en cabina, 782-217-3490. Y hoy hablando sobre las mamás saben hacer de todo. Son detectives, son enfermeras, son cocineras, son terapeutas. Y también las mamás, vaya que tienen un gran radar para encontrar cosas que uno está seguro que están totalmente perdidas. El clásico de, ¿y si yo lo encuentro, qué te hago? Y también, cada vez que te duele algo, te enfermas de algo, te dicen, ay, claro, eso te pasaba cuando estabas chiquito, ¿no? Y entonces siempre tienen un remedio casero que darte. Por otro lado, también saben cómo sonrojarnos, para bien y para mal. A veces llevamos a una pareja, así que, ay, le quieres presentar a tu novia, a tu novio, a tu mamá, o que llegas con tus amigos y tu mamá empieza con, ¿quieres ver fotos de cuando era chiquito? Uy, dices, no, mamá, no saques ese álbum. O que también saca las anécdotas de el día que yo te tuve, y entonces uno se tiene que aventar toda esa historia que ya has escuchado muchas veces, y aunque nos pone un poquito sonrojados, en algún punto nos encanta escucharla. Y mamá siempre es multiusos. Aunque no sepan guisar, que a la mayoría de las mamás guisan bien rico, pero las que no saben, lo inventan y saben cómo alimentarte, saben cuando necesitas algo, incluso cuando tú dices, no mamá, no me pasa nada, estoy perfecto. Ellas con una miradita, uy, te escanean y saben exactamente qué tienes. Feliz día para las mamás que van a estar celebrando el día domingo. Oigan, y hablando de las mamás, fíjense que pues ahora Alejandra Guzmán hizo un tributo a su madre, la gran Silvia Pinal, y lo hizo con una canción que se llama Los que nos quedamos. Sabemos que Silvia Pinal ya se nos fue en el año 2024, y Alejandra Guzmán hace una canción con un videíto donde sale ella mirando el cuadro de su madre, y una canción muy conmovedora que acaba de estrenar, y con esto también anuncia que va a hacer un tour en el 2026. Vamos a escuchar esta canción que acaba de estrenarse de Alejandra Guzmán, dedicada a su madre Silvia Pinal. Los que nos quedamos aquí en Globo 102.7, éxitos todo el día.

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0: Escuchamos Stars con Simple Red aquí en Globo 102.7, éxitos todo el día. Y oigan, ¿qué sería del Día de las Madres sin el ratón vaquero? ¿Cuántas veces no nos tocó bailar esa canción? O a nuestros primos, hermanitos. Y uno dice, ¿por qué esa canción? Yo tengo mi teoría. Es fácil de montar la coreografía. Todos tenemos una camisita a cuadros, un cinturón, unas botitas y un sombrero. Y para las maestras, pues era una canción muy movida y muy divertida, que además causaba que las mamás tuvieran empatía con los niños. Esta canción nos la acaban de pedir y claro que la vamos a poner. Por acá dicen, el ratón vaquero de Cricri, se la quiero dedicar a mi mami, que es la mejor mamá del mundo mundial. Te amo, mami, de parte de Elisa. Pues un saludo para ti y también para todas las mamás. ¿Va el ratón vaquero? Soy Atena Fénix, complacencias al WhatsApp 782-217-3490.
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Y lo que acabamos de escuchar fue de Creedence Clearwater Revival, que no es una canción original de ellos, pero sí hicieron una gran versión de Cotton Fields. Esta canción que habla sobre las madres que se iban a trabajar a los campos de algodón, que era un trabajo muy pesado, principalmente a finales del siglo XIX y principios del siglo XX, y que estas madres se llevaban a sus hijos porque no tenían dónde dejarlos. Y entonces es un poco la perspectiva del hijo de que tenía que pasar el tiempo con su mamá, mientras su mamá se esforzaba para, por supuesto, sacarlo adelante. Hoy que sea de las madres, estamos recordando todos los esfuerzos que ellas han hecho, pero no solamente las madres, sino también las abuelas, porque muchas veces la madre se apoya de que la abuela diga, oye, pues yo tengo que ir a trabajar, y la abuela dice, déjame aquí a los niños, yo con mucho cariño los cuido. Y que sabemos que luego las abuelas nos pasaban todo lo que las mamás no nos dejaban hacer, las abuelitas sí. Así que es una de las tantas cosas por las cuales honramos a todas las madres, a todas las abuelitas, por todo el esfuerzo que han hecho, y también algo a lo que se le llama el trabajo invisible. Porque a veces dicen, claro, la mamá no hace nada, porque como está en la casa, pues eso no es trabajo. Todo lo contrario. El trabajo de la casa es súper pesado, es 24 horas, 7 días a la semana, y además no es remunerado como tal. No es como que tengan prestaciones, no es como que tengan vacaciones. Es un trabajo que nunca se detiene y que las madres lo hacen con todo el amor y de forma incondicional. Ahora, también aquellas madres que salen a trabajar, que tienen que estar de sol a sol afuera para poder sacar adelante a sus hijos, claro que también se les debe reconocer todo el amor y la entrega que tienen. Es por eso y más que hoy celebramos el Día de las Madres. Si tienes a tu mamá, a tu abuelita todavía contigo, abrázala, quiérela mucho, apapacha. No solamente el Día de las Madres, siempre. Y si ya no está contigo, es un buen día para recordarla. WhatsApp en cabina, 782-217-3490. Soy Atena Fénix y continuamos con Juan Gabriel. Esto se llama Amor Eterno en Globo. 102.7, éxitos todo el día.

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1: Y seguimos contigo en Globo 102.7, éxitos todo el día. Oigan, ahorita que escuchábamos a Creedence con la canción Cornfields, por acá me dijeron, hay una versión que se llama Busca Amor. Efectivamente, esta canción también se hizo en español y se ha grabado muchas veces. Como les comento, la de Creedence no es la original. Es una canción clásica que se cantaba en los sembradíos de algodón en Estados Unidos, ahí a finales del siglo XIX. Y en una de las tantas versiones la hizo Botellita de Jerez. Y justamente la vamos a escuchar. Por acá me dijeron, saludo desde Las Gaviotas, gracias a los que están en la frecuencia Globo. Y con mucho gusto la ponemos. WhatsApp en cabina, 782-217-3490.

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5: Esto es Globo 102.7, éxitos todo el día. Soy Atena Fénix y hoy estamos hablando sobre las mamás por el Día de las Madres, que va a ser el domingo. Y justamente de ahí viene la frase del día de hoy. Y la frase de hoy dice: una madre es la persona que puede reemplazar a todos, pero nadie puede reemplazarla a ella. Va una vez más la frase del día de hoy. Una madre es la persona que puede reemplazar a todos, pero nadie puede reemplazarla a ella. Y es que hace ratito platicábamos de cómo las mamás tienen la gran capacidad de ser todo. Nos pueden cocinar, nos pueden terapear, nos pueden acompañar, nos pueden regañar, pueden hacer todo. Pero ¿quién la reemplaza a ella? Absolutamente nadie. Claro, hay mamás que dices, quizá ella no es mi mamá de sangre, pero aquí estuvo toda la vida, pues ella va a ser esa figura que justamente va a ser irreemplazable para ti. Así que bueno, pues hoy recordando y honrando a las madres con muchísimo cariño, pero también a las abuelitas. Y vamos a escuchar esta canción que hizo hizo Elvis Presley, aunque no es original de él, él hizo la mejor versión. Y es una canción que Elvis Presley le canta a quien sale de su abuelita en la película de Blue Hawaii, y que dice que le conmovió muchísimo porque justamente le recordó a su mamá en el momento de interpretarla. Yo soy Atena Fénix y esto es Globo 102.7, éxitos todo el día.

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2: Y acabamos de escuchar a uno de nuestros dos cumpleañeros del día de hoy aquí en Globo 102.7, éxitos todo el día. Tenemos el WhatsApp en cabina 782-217-3490 y es que hay dos madrileños que están celebrando su cumpleaños. Uno de ellos es el gran Enrique Iglesias. Enrique Iglesias está celebrando su cumpleaños 51. Primero que nada, conocido por ser el hijo de Julio Iglesias, pero él se encargó de que nadie lo estuviera relacionando constantemente con su padre o pensaran que él llegó ahí por el talento de su papá, ya que también demostró mucho talento y que actualmente su carrera ha pasado por varios géneros musicales. Primero que nada, en 1995, ya cuando estaba viviendo en Miami, ahí empezó con la balada pop, pero experimentado con el reggaetón, con el rock, con la música electrónica, y ahorita está planeando una gran gira internacional. En la vida personal de Enrique Iglesias, además de que en su vida profesional ha tenido mucho éxito, él se casó con Anna Kournikova, una tenista que de hecho salió en uno de sus videos, y ahora tienen una familia forjada, con hijos y con quien se declara que está súper feliz. Y Enrique Iglesias también se ha caracterizado porque primero cantaba solo en español, pero también decidió conquistar toda clase de terrenos siendo bilingüe. Feliz cumpleaños a Enrique Iglesias, que ya ha vendido más de 150 millones a nivel internacional. Oigan, pero hablando de madrileños bilingües, también es cumpleaños de Marta Sánchez. Marta Sánchez, ella también inicia su carrera en los 80s, estuvo con Olé Olé como vocalista. Y después de esa trayectoria con Olé Olé, decide convertirse en solista y le pega muchísimo en México. Uy, toda una rockstar. El día de hoy, Marta Sánchez está celebrando su cumpleaños número 60. Y cuando comento que es bilingüe, quizá muy pocos conocemos que tiene esa faceta, ya que la hemos conocido principalmente con sus canciones en español, pero Marta Sánchez, su famoso hit Desesperada, lo grabó también en inglés. Desperate Lovers es como se llama esa versión, y es lo que vamos a escuchar aquí en Globo 102.7, éxitos todo el día.
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4: Estás en Globo 102.7, éxitos todo el día. WhatsApp en cabina 782-217-3490. Soy Atena Fénix y hemos llegado a la sección de Beatlemanía. Pero hoy no vamos a hablar de una canción clásica de los Beatles, sino de lo más reciente que acaban de estrenar hoy. ¿Los Beatles? Sí, bueno, dos de cuatro, porque bueno, ya no tenemos con nosotros ni a George Harrison ni a John Lennon, pero sí a Ringo Starr y Paul McCartney, quien en varias ocasiones han colaborado. Por ejemplo, que Ringo Starr va a sacar un álbum y entonces llega Paul McCartney y toca el bajo. O que Paul McCartney va a sacar una canción y entonces Ringo Starr hace los coros o le apoya con la batería. Pero este es el primer dueto real que hacen. La canción se llama Home to Us y es una canción bien nostálgica porque habla de los inicios de Paul McCartney y Ringo Starr cuando vivían en Liverpool, cuando eran muy jóvenes, cuando todavía no tenían la fama por la cual han tenido que pasar y que viniendo de la nada pues se convirtieron en superestrellas. Y pues esta canción justamente que se llama Home to Us habla de su hogar, del hogar donde comenzó absolutamente todo. Esta canción tiene peculiaridades como que, por ejemplo, Ringo y Paul se van alternando las frases, entonces van cantando los dos. Y también Ringo hace lo que mejor le sale además de cantar, que es tocar la batería, y Paul McCartney, pues ya sabemos, toca la guitarra, toca el bajo, toca los teclados, muy polifacético y muy multiinstrumentista, pero además la canción cuenta con coros de quien es la vocalista de The Pretenders y la vocalista de Texas. Una buena rola, y por ahí también está producida por Andrew Watt, así que es una canción conmovedora, llegadora, pero que también muestra que ellos dos están honrando sus orígenes y a la vez siguen haciendo buena música. Estábamos hablando hace poco de los Rolling Stones, que están a punto de sacar su siguiente álbum cuando ya tienen más de 80 años, pues es el mismo caso de Paul McCartney y Ringo Starr, que siguen en la escena musical. Esta fue la sección Beatlemanía y vamos a continuar a escuchar esta canción que se estrenó hoy, Home to Us. Soy Atena Fénix y esto es Globo 102.7, éxitos todo el día.

acabamos de escuchar es de BTS, se llama Butter. ¿Y por qué escuchamos a BTS? Primero que nada porque ya están en México, conciertos con lleno total, y también hubo todo un drama porque se agotaron los boletos, porque también ahí como que varias chicas se dieron cuenta que había personas que estaban comprando boletos de más para revenderlos, y esto lo denunciaron a presidencia. Y entonces dijeron, por favor, presidenta, trae a BTS a que toquen en el Zócalo. Y bueno, quizá la presidenta no logró eso, pero lo que sí logró fue llevar a BTS a Palacio Nacional, y estos integrantes de BTS anduvieron paseando por Palacio Nacional, se sacaron fotos, le sacaron fotos a los gatitos que ahí están viviendo, y finalmente este grupo de K-pop surcoreano salió al palco del Zócalo, donde ya los estaban esperando 50,000, más de 50,000 fans, y que se dieron a la tarea de, por supuesto, llegar a tiempo para poder verlos, aunque fuera unos minutos. Y los de BTS, súper lindos, salieron obviamente acompañados de la presidenta Sheinbaum, y ellos dieron un pequeño discurso agradeciendo el amor de la gente mexicana, y también, pues, diciendo que en algún momento van a regresar, ojalá que así sea, porque ya vieron que tienen un montón de fans. La verdad, fueron momentos bien emotivos. Ahí chequen los videos de cómo incluso se dieron a la tarea las madres de ir con sus hijas, y todos bien fans y todas bien fans de esta agrupación. Ha llegado el momento de despedirme. Gracias a todos aquellos que nos mandaron mensajitos al WhatsApp 782-217-3490. Soy Atena Fénix, transmitiendo de Poza Rica para el mundo. Mi Instagram, Atena-locutora. Y del otro lado se encuentra Fabi en los controles y en la operación de este programa. Y ya me voy, pero antes quiero recordarte que sin música la vida sería un error. El domingo es Día de las Madres. ¿Ya le tienes preparado algo, mamá? Ay, sí, prepárale algo, se lo merece. Quiérela mucho, papáchala mucho, también a tu abuelita, si todavía sigue con ustedes. Quiéranlas, eso es lo principal. Y darles tiempo es el mejor regalo que uno puede darles. Tiempo de calidad, por supuesto. Nos despedimos con un clásico. Esto es Señora, Señora, Señora, de Denise de Calaf. Besitos, feliz viernes, excelente fin de semana. Nos escuchamos el lunes. Bye.

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0: La Secretaría de Educación Pública anunció modificaciones al calendario escolar 2025-2026, estableciendo que el último día de clases será el próximo 5 de junio. Las labores administrativas concluirán el 12 de junio, preparando terreno para el inicio del siguiente ciclo escolar hasta el próximo 31 de agosto. Decisión tomada por unanimidad por las autoridades educativas correspondiente a la celebración de la Copa Mundial FIFA 2026 y a las extraordinarias olas de calor que se pronostican para los meses de junio y julio, buscando así proteger la salud de los estudiantes y garantizar el cumplimiento del plan de estudios. Y en más información, completamente falso, así lo dijo la presidenta Claudia Sheinbaum sobre que los consulados mexicanos en Estados Unidos están haciendo política. En este país añadió que su papel es proteger a los ciudadanos mexicanos. Y continuando con la información del día de hoy, colectivos de madres buscadoras recriminaron a la presidenta Sheinbaum que no las reciba en Palacio Nacional para poder dialogar, pero pues que por otra parte sí tenga espacio en su agenda para atender al grupo subcoreano TBS. Hicieron reclamos del por qué los mexicanos a las víctimas no los reciben, no los escuchan y no los atiende, expresó Yolcy Martínez del colectivo Raúl Trujillo Herrera. Y en información estatal, el gobierno del estado a través de la Secretaría de Educación de Veracruz, es decir, la SEP, informa que se adhiere y acata el acuerdo nacional aprobado en la 66ª reunión del Consejo Nacional de Autoridades Educativas para ajustar el calendario escolar 2025-2026. Y continuando con información local, el gobierno municipal de Poza Rica, encabezado por la alcaldesa Ada Nelly Rodríguez, informó que como parte de las acciones preventivas, pues se mantienen trabajos de limpieza y desasolve en la zona de la central de almacenamiento y bombeo de Poza Rica. Estas acciones, por supuesto, buscan mejorar el flujo del agua y así atender una petición realizada por habitantes de las colonias División de Oriente y Salvador Allende, priorizando, por supuesto, ante todo, la prevención y la seguridad de las familias pozarricenses. ¿Qué tal? Muy buenas tardes, siendo ya la 1:05 p.m. en punto del día de hoy, viernes 8 de mayo del año 2026. Vámonos con la información en Smart 3 Noticias. Mi nombre es Vanessa Miranda.
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0: Muy buenas tardes, qué gusto saludarlos el día de hoy, viernes 8 de mayo del año 2026. En Smart 3 Noticias, la información inteligente, por supuesto, justo en el momento que sucede. Mi nombre es Vanessa Miranda y te agradezco que estés con nosotros a través de nuestras tres frecuencias moduladas. El 101.9 EXA, 102.7 Globo y 94.7 La Mejor, así como también a través del canal 2.5 de fibra óptica de Smart TV, de nuestro streaming en Facebook, y por supuesto te invito a que nos conozcas y te suscribas en nuestro canal de YouTube. Bueno, pues vamos a hablar de lo que está haciendo bomba en estos momentos, en esta edición informativa, de algo muy importante, pero le voy a decir a usted mi humilde opinión, discúlpeme usted, pero es que lo tengo que decir porque soy madre. Esta decisión no fue propuesta, fue un comunicado oficial que se dio el día de ayer por parte del secretario de Educación Pública, Mario Delgado Carrillo. ¿Por qué digo que no fue una propuesta? Bueno, porque hoy nuestra presidenta, en la mañanera, al estarle cuestionando a varios compañeros reporteros que qué pensaba acerca de esto que había declarado el secretario de Educación Pública, dijo, no, a ver, espérense, es una propuesta que se hizo por parte de todas las entidades federativas en esta reunión que tuvieron ayer, la 66ª, si no me equivoco, a nivel nacional. Vamos a evaluarla. Eso lo dijo la presidenta hoy. Pero entonces, ¿qué pasa ahí? ¿Dónde está la concordancia y el diálogo y la interacción para poder salir a dar declaraciones de manera oficial? Fue muy contundente el secretario Mario Delgado. Él dijo, se va a recortar este periodo escolar 2025-2026 a partir del próximo 5 de junio, reincorporándose hasta el próximo 31 de agosto. Sin embargo, van a haber dos semanas previas que van a ser para poder, del 5 de junio, antes del 31 de agosto, dos semanas previas, para que puedan los chiquitos de nivel básico y medio superior poder ponerse al corriente con los maestros de todo lo que tengan en temas atrasados. Dígame si no es una tontería, por no decir otra cosa. Bueno, así quedaron. ¿El motivo? Porque hace muchísimo calor. Claro que hace muchísimo calor, pero ¿qué no están viendo cómo está el país educativamente? ¿No se dan cuenta del rezago educativo que tenemos? Ahora, más allá, aparte el trabajo extra para los maestros. Tengo muchísimos maestros, amigos, conocidos, familiares maestros que me estaban comentando. Es que es una... Híjole, no lo puedo decir al aire para nosotros porque tenemos que apresurar, tenemos que hacer. O sea, fue todo así. No es que nosotros no queramos. Casi 3 meses que se corta. Lo más importante y lo que recalcaron muchísimo que se venía además era por la Copa Mundial. Hágame usted el favor. Y mira, a lo mejor lo que le voy a decir no le va a gustar y le pido pues un poquito de consideración, pero pues es que tampoco todos los mexicanos van a ir al Mundial. Ese Mundial es para gente con un sustento económico elevado. Ni es que todos los días juegue la selección mexicana, por Dios. Tampoco es que seamos una potencia que estamos esperando ganar otro título más. No me venga usted con eso. Por otra parte, también entendemos el sentir de las madres que trabajan, de los padres también solteros que trabajan, que dicen, ¿y ahora qué voy a hacer con mis chiquillos en casa? ¿Dónde los voy a dejar? ¿Qué voy a hacer? Más allá de eso, estamos viendo el nivel educativo que tenemos en el país. Discúlpeme usted, lo tengo que decir, lo tengo que expresar. ¿Cuántos chiquitos que reciben la beca? No sé si usted recordará un video que estuvo muy viral en redes sociales de una mamá que graba a su hija en un cajero recibiendo el apoyo que se le da como estudiante y la mamá le dice, vean a esta huevón floja. En burla, ¿no? Porque es un video que la mamá le graba a la hija diciendo, ni estudia, reprueba y le dan su dinero. Eso en una parte. En otra... ¿En cuántos estados el calor no está así desde ahorita? No, es desde siempre, que chiquitos han ido con los calores a las aulas, que chiquitos han estado sin que hubiera climas en los salones. Ahora, en esta zona, después de las tremendas inundaciones, ¿cuántos chiquitos están pidiendo poder asistir a clases? No tienen el aula necesaria. No sé si esta decisión se tomó realmente por estas ondas de calor, que por supuesto que son terribles, por supuesto... Pero que no me vengan con el tema de que por el Mundial para que todos disfruten en casa. Así lo declaró oficialmente ayer. No fue una propuesta, fue un comunicado oficial del secretario de Educación Pública de la SEP, Mario Delgado Carrillo, donde dijo, se recorta oficialmente este periodo escolar 2025-2026. Recordará usted que, bueno, cuando a mí me tocaba, no sé si a mis compañeros también y a muchos contemporáneos, antes terminábamos en julio y regresábamos hasta septiembre, que era más o menos la misma cantidad de tiempo. Pero en estos momentos donde desgraciadamente tenemos un rezago educativo impresionante, pues no, hay que pensarlo. Ya la presidenta puso orden. Dijo, no, yo creo que sintió la presión de todos los medios de comunicación dándole voz a las quejas de madres, de maestros, de todo el gremio. La presidenta dijo, no, espérense, es una propuesta. He ahí dónde está la concordancia para poder dar un comunicado oficial. Ese es el tema. Más adelante, por supuesto, lo vamos a estar platicando en la información nacional. Mientras tanto, te voy a proporcionar nuestros números telefónicos para que te comuniques con nosotros en cabina. Y, por supuesto, te recuerdo que están abiertos durante toda esta edición informativa, el cual es el 782-217-3490 y nuestro número en cabina el 782-82-452-30, donde voy a estar recibiendo con muchísimo gusto cada uno de tus mensajes, comentarios, saludos. Y recuerda que en Smart 3 Noticias somos un buzón para darle voz a aquello que te aqueja y te acontece el día de hoy. Ahora sí, ya, siendo la 1:11 en punto, es momento de comenzar. Vámonos directo con toda la información.
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0: Vámonos directo con las efemérides del día de hoy, y es que hoy, 8 de mayo, se conmemora el 273 aniversario del natalicio de Miguel Hidalgo y Costilla, iniciador de la independencia de México. Miguel Hidalgo y Costilla nació el 8 de mayo del año de 1753 en la hacienda de San Diego de Corralejo, en Pénjamo, Guanajuato. Tras el establecimiento de la República Mexicana en el año de 1824, se le reconoció como el primer insurgente y padre de la patria.
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0: Y hoy también, 8 de mayo, se celebra el Día Mundial de la Cruz Roja y de la Media Luna Roja, en conmemoración, por supuesto, del nacimiento de Henri Dunant, el fundador de la Cruz Roja. El objetivo de este día, pues, es reconocer la encomiable labor de los voluntarios y empleados que todos los días salvan vidas, ayudan a los más desfavorecidos y cambian mentalidades. Hoy, una enorme felicitación a todos aquellos que trabajan en la Cruz Roja y en la Media Luna Roja, porque de verdad hacen una labor excelente y muchísimas veces no reciben un sueldo justo a lo que ellos realizan.
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0: Y hoy también, muy importante, el día de hoy se celebra, como cada 8 de mayo, el Día Mundial del Cáncer de Ovario, con la finalidad, por supuesto, de generar conciencia en la población acerca de la patología catalogada como el séptimo tipo de cáncer más frecuente, que afecta anualmente a más de 250 mil mujeres en todo el mundo. Con este efeméride se pretende fomentar una cultura de sensibilización y prevención para así detectar a tiempo esta terrible, pero terrible enfermedad.
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2: Buen día. La Secretaría de Protección Civil del Estado de Veracruz les comparte el pronóstico del estado del tiempo para hoy, viernes 8 de mayo de 2026, con vigencia de 24 horas. El ambiente caluroso y bochornoso continuará en gran parte del estado, especialmente en las charolas y costas. En regiones de montaña podrían presentarse lluvias y tormentas aisladas. El viento dominante del noreste, este y sureste, de intensidad moderada en zonas norte y centro de la entidad, mientras que la surada en la zona sur seguirá perdiendo fuerza, aunque aún pueden registrarse rachas algo fuertes. Se recomienda mantener las precauciones por el calor y no confiarse en zonas de montaña ante posibles tormentas con actividad eléctrica y caída de granizo. Ahora sí, vamos al detalle por regiones. Región norte. Cuencas del Pánuco al Colima. No se descarten lluvias aisladas esta mañana y nuevamente por la tarde-noche. Viento moderado de norte, noreste y este, con velocidades moderadas. Ambiente caluroso y bochornoso al mediodía, noche y madrugada templada, con posibles nieblas matutinas. Se recomienda atender las indicaciones de las autoridades oficiales y consultar nuestras redes sociales en @spcver-metenx y SEC Protección Civil en Facebook. Les ha informado Eleazar Manuel Gómez.
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0: Muchísimas gracias, por supuesto, a mi compañero Eleazar Emanuel Gómez por su reporte oportuno acerca de las condiciones climatológicas para el día de hoy aquí en la región norte del estado. 1:15 p.m. en punto, y vamos a continuar con el reporte meteorológico. Y escuche usted muy bien, ya que el frente frío número 49 no afectará directamente al estado de Veracruz. Sin embargo, una vaguada sobre el suroeste del Golfo va a apoyar condiciones para lluvias y algunas tormentas aisladas. Finalmente, un nuevo frente frío podrá llegar al Golfo de México y parte de la vertiente oriental a inicios de la próxima semana, así es que hay que estar muy atentos a las actualizaciones del CIAT Veracruz. Por supuesto, se lo resumo un poquito: el frente frío 49 que está atravesando el Golfo no va a afectar tanto en bajas temperaturas al estado, como yo se lo venía diciendo desde inicio de semana. Sin embargo, van a haber algunas lluvias y precipitaciones frecuentes en varias partes del mismo, principalmente en el norte, con rachas de viento pues muy fuertes para este fin de semana, pero la temperatura no es que vaya a descender de una manera impresionante, aunque sí vamos a sentir menos calor. La próxima semana se pronostica, ahora sí un frente frío más intenso para el estado de Veracruz. Y el clima para el día de hoy aquí en la ciudad de Poza Rica se va a establecer entre los 26 y 34 grados centígrados, para nuevamente tener sensaciones térmicas entre los 38 y 40 grados. Se espera un descenso de las temperaturas en los próximos 4 días. Tendremos vientos de 10 kilómetros por hora, una humedad al 74% y la calidad del aire para el día de hoy aquí en la ciudad va a ser muy buena, muy estable este día.
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3: A pocos días de que se conmemore el Día del Maestro, el monumento erigido en honor a la educación y a la docencia en Poza Rica presenta un aspecto desolador. Ubicado estratégicamente en la calle Manlio Fabio Altamirano, este conjunto escultórico, que debería de ser un símbolo de respeto y progreso, se ha convertido en un testimonio mudo del vandalismo y la desidia. Las figuras que representan a los estudiantes, parte fundamental del monumento a la educación, se encuentran actualmente decapitadas. Las cabezas de los niños han sido mutiladas, dejando expuestas las estructuras internas de esta obra a casi 5 años de su construcción. Esta situación no es reciente. Vecinos y transeúntes señalan que el daño ocurrió hace ya varios meses, y aunque el deterioro es evidente para cualquiera que transite en la arteria vial, ninguna autoridad ha tomado cartas en el asunto. Cabe recordar que esta obra fue inaugurada hasta el cierre de la administración del exalcalde Francisco Javier Velázquez Vallejo en el año 2021. En aquel momento, se presentó como un espacio de reconocimiento al esfuerzo magisterial y estudiantil. Sin embargo, la falta de mantenimiento y la nula vigilancia han permitido que sea blanco fácil de actos delictivos. A pesar de que el estado del monumento ha sido reportado en diversas ocasiones a través de redes sociales y medios locales, el ayuntamiento actual está ignorando el clamor ciudadano. La imagen de los niños mochos contrasta con los discursos oficiales sobre el rescate de espacios públicos y el apoyo a la cultura. Con la celebración del Día del Maestro a la vuelta de la esquina, el sector educativo y la sociedad civil esperan que este reporte sirva de recordatorio para que la Dirección de Servicios Públicos, UERNATO, proceda con la restauración inmediata de este patrimonio, devolviéndole la dignidad al sector educativo. Desde la redacción del periódico La Opinión, para Smart 3 Noticias, Vicente Martínez.
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0: Muchísimas gracias a mi compañero Vicente Martínez del periódico La Opinión por su nota el día de hoy para Smart 3 Noticias, 1:19 p.m. en punto. Vamos a continuar con la información local, y es que como parte de las acciones preventivas, pues se mantienen trabajos de limpieza y desasolve en la zona de la central de almacenamiento y bombeo de Poza Rica. Así lo dio a conocer la alcaldesa Adanelid Rodríguez Rodríguez, quien reiteró pues que en estas acciones buscan mejorar el flujo del agua y así poder atender una petición realizada por habitantes de la colonia División de Oriente y Salvador Allende, priorizando por supuesto sobre todo la prevención y la seguridad de las familias pozarricenses. Enhorabuena.
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0: Protección Civil informó que los incendios en casas y comercios aumentaron un 60% en Poza Rica durante 2026, por lo que exhortó a la población a prevenir riesgos eléctricos y evitar pues quemaduras. Vamos a escuchar esta nota de mi compañero Isaac Carballo.
5: Un incremento del 60% en incendios a casa, habitación y comercios se han registrado en Poza Rica durante lo que va del 2026, informó el director de Protección Civil, José Enrique Espejo Flores, quien señaló que hasta el momento se han atendido 11 siniestros en distintos puntos del municipio.
6: Pues a lo largo de que ha iniciado este año 2026, hemos tenido un alto índice de incendios a casa, habitación, los cuales en su totalidad han sido atendidos por Protección Civil, con apoyo en algunas ocasiones también de contraincendio de Pemex. En ese sentido, pues la verdad sí es que ha habido ese índice en alza, lo cual sí ha sido preocupante, y hemos exhortado a la ciudadanía a no conectar en las extensiones múltiples de distintos tipos de aparatos electrónicos, la verdad, evitar las quemas de basura, porque luego también eso propicia que una brasa pueda salir volando e inicie el conato, ¿no? Y posterior el incendio. Al igual ahorita con las temporadas de calor, pues igual no prender veladoras o mantenerlas cerca de un vaso con agua o un plato con agua para evitar que se empiecen a propiciar, porque todo está generando pues el cauce de los incendios, ¿no? Y de igual forma, las personas que viven cerca de pastizales, evitar las quemas de basura, tirar las colillas de cigarro, tirar vidrio sobre la vialidad, porque eso también puede generar un conato.
5: El funcionario exhortó a la ciudadanía a evitar conectar múltiples aparatos electrónicos en extensiones, revisar periódicamente las instalaciones eléctricas y evitar prácticas de riesgo como la quema de basura, arrojar colillas de cigarro o vidrios en áreas de pastizal, ya que estas acciones pueden generar conatos de incendio que rápidamente se salen de control.
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0: Y bueno, continuando con este tema, el director de Protección Civil Municipal, José Espejo, informó también que el incremento fue en un 60% en incendios. Sin embargo, se prevé que este fin de semana, el último frente frío, pues haya una reducción un poco mejor. Vamos a escucharlo.
6: Claro, pues a lo largo de que ha iniciado este año 2026, hemos tenido un alto índice de incendios a casa habitación, los cuales en su totalidad han sido atendidos por Protección Civil, con apoyo en algunas ocasiones también de contraincendio de Pemex. En ese sentido, pues la verdad sí es que ha habido ese índice en alza, lo cual sí ha sido preocupante, y hemos exhortado a la ciudadanía a no conectar en las extensiones múltiples de distintos tipos de aparatos electrónicos, la verdad, evitar las quemas de basura, porque luego también eso propicia que una brasa pueda salir volando y inicie el conato, ¿no? Y posterior el incendio. Al igual ahorita con las temporadas de calores, pues igual no prender veladoras o mantenerlas cerca de un vaso con agua o un plato con agua para evitar que se empiecen a propiciar, porque todo está generando pues el cauce de los incendios, ¿no? Y de igual forma las personas que viven cerca de pastizales, evitar las quemas de basura, el tirar las colillas de cigarro, tirar vidrio sobre la vialidad, porque eso también puede generar un conato.
7: ¿En cuánto ha incrementado los incendios en el que van?
6: Pues yo le calculo junto con mi equipo de trabajo que va un 60% de incremento. Así estamos tratando de fortalecer, por indicaciones de nuestra presidenta, la licenciada Nelly, fortalecer la cultura de la prevención y la disminución de riesgos, llevando las pláticas a las instituciones educativas, platicando en los comercios también para fortalecer ese tipo de situaciones, el tema del gas, todas las situaciones que engloban un tipo de riesgo, estamos tratando de atacarlo por indicaciones de nuestra presidenta, con lo cual ha sido muy puntual en darnos la indicación de abarcar en todo el municipio y llevar la prevención a cada hogar del mismo, ¿no?
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0: 1:24 en punto, y escuche usted muy bien la siguiente información, ya que el gobierno municipal de Poza Rica te informa que va a continuar cerrado el acceso en la calle Díaz Ordaz de la colonia Tepeyac hasta el próximo 12 de mayo, es decir, hasta el próximo martes 12 de mayo. Todo esto pues debido a trabajos de rehabilitación, así es que se sugiere a la población, por supuesto, considerar vías y rutas alternas, extreme precauciones y salga a tiempo de sus hogares.
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0: Autoridades municipales conmemoraron el 273 aniversario del natalicio de Miguel Hidalgo y Costilla con un acto cívico en el gimnasio municipal, donde destacaron, por supuesto, su gran legado como iniciador de la independencia de México. Vamos a escuchar esta nota de mi compañero Isaac Carballo.
8: Autoridades municipales conmemoraron el aniversario del natalicio de Miguel Hidalgo y Costilla, reconocido como el padre de la patria e iniciador del movimiento de independencia de México. Durante un acto realizado en el gimnasio municipal que lleva su nombre, el mensaje oficial fue emitido por la regidora Lina Loe San Román Mar.
9: Hoy conmemoramos el natalicio de Miguel Hidalgo y Costilla, una figura fundamental en la historia de México, cuyo legado cívico y patriótico sigue siendo referente de la vida pública de nuestro país. Recordarlo es reconocer no solo su papel en el único inicio de nuestra independencia, sino también los valores que encarnó. El compromiso con la justicia, el amor a la patria, la convicción de que el servicio de la nación debe de estar siempre guardado por un principio. Miguel Hidalgo fue un hombre de ideas, pero también de acciones. Fue un patriota que entendió que no podía haber justicia mientras existiera la desigualdad, el abuso y la indiferencia ante el sufrimiento del pueblo. Su legado no se resume únicamente en el inicio de la independencia. Su grandeza también está en los principios que representó: el amor, la patria, la valentía, para enfrentar la adversidad y la decisión de romper con lo injusto, y la profunda convicción de que la libertad no solo tenía sentido cuando va acompañada de dignidad y de bienestar para la gente.
8: La ceremonia reunió a representantes de diversas logias masónicas, así como integrantes del ayuntamiento y ciudadanos que acudieron para rendir homenaje a uno de los personajes históricos más importantes del país, destacando su legado en la reconstrucción y construcción de la nación mexicana.
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0: Una de 1:26 en punto y vamos a continuar con la información. Y es que desgraciadamente un fuerte incendio consumió por completo la vivienda ubicada sobre la calle Olmecas en la colonia Anáhuac la noche de este jueves, dejando pues cuantiosos daños materiales y la muerte de varias mascotas que quedaron atrapadas entre las llamas. Qué terrible esto. De acuerdo con los primeros reportes, en el domicilio habitaba una pareja de adultos mayores quienes lograron salir a tiempo luego de percatarse de que una de las habitaciones ya estaba envuelta en fuego, evitando así una tragedia mayor. Lamentablemente, pues algunos animales que permanecían dentro de esta vivienda no pudieron ser rescatados y perecieron calcinados. Trascendió también que entre las mascotas había perros, gatos y diversas aves que se encontraban dentro de jaulas en el momento del siniestro. Tras el reporte realizado a los números de emergencia, elementos de la Policía Municipal acudieron rápidamente al sitio para tomar así conocimiento de los hechos y coordinar el apoyo de personal de Protección Civil y del Departamento de Contraincendios. Y es que desgraciadamente esto está sucediendo muchísimo. Ya habíamos escuchado al director de Protección Civil Municipal, José Espejo. Tenemos que tener mucha precaución, sobre todo con estas olas y terribles olas de calor que vamos a vivir todavía. Y la temporada de lluvias, le recuerda usted que aproximadamente está pronosticada para los meses de junio, julio, pues se adelanta para mayo. En esta temporada, mediados de mayo, se van a intensificar las lluvias, así es que hay que estar muy atentos entre el calor, las lluvias, bien las indicaciones que dijo el director de Protección Civil, tratar de no tener prendidos calefactores o cosas que puedan hacerte este incendio, ni veladoras en casa, ni tener expuestos muchísimos cables de luz conectados que luego no ocupamos. Quien típicamente conecta teléfonos celulares o algún que otro aparato, lo deja ahí y no lo ocupa, y eso puede ocasionar cortos, y no queremos que ocurran desgracias ni más pérdidas, tanto humanas como de animales.
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10: Buenas tardes. Esta es la información de Veracruz Informa para Smart 3 Noticias. Lo que Morena pretendía presentar como una muestra de fuerza política en Tihuatlán terminó convirtiéndose en una reunión desangelada, marcada por la baja asistencia y la ausencia de figuras como verdadero arraigo del municipio. La asamblea realizada este miércoles reunió apenas a unos cuantos militantes y simpatizantes, dejando en evidencia la falta de poder de convocatoria del partido en la región. El ambiente dentro del salón reflejaba más desánimo que entusiasmo en un evento que, lejos de fortalecer a Morena, terminó exhibiendo su desgaste político rumbo a las elecciones del 2027. Entre los asistentes estuvo Mirta García, quien participó en la pasada contienda municipal y finalizó en el tercer lugar, resultado que aún pesa dentro del escenario político local. La escasa presencia de actores políticos relevantes y la pobre respuesta de la militancia dejaron un duro mensaje para Morena en Tihuatlán. El partido enfrenta una evidente pérdida de respaldo ciudadano y una estructura debilitada en uno de los municipios claves del norte de Veracruz. Lo que buscaba ser un acto de unidad terminó convertido en un nuevo descalabro político para Morena. Esta fue la información de Veracruz Informa para Smart 3 Noticias.
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0: Muchísimas gracias a mis compañeros de Veracruz Informa por su nota el día de hoy para Smart 3 Noticias, y vámonos directo con la información del municipio de Papantla en voz de mi compañero Víctor Sandoval.
11: Les saludo con gusto desde Papantla, Veracruz. El presidente municipal de Papantla, maestro Gonzalo Flores Castellanos, recibió la gran visita de artesanos del municipio de Coxquiwi. Se trata de Jesús Emanuel Vega Domingo, de la localidad de Sabanas de Jaloxtoc, y de Ricardo Gómez Grande, de la cabecera municipal. Cabe decir que el objetivo de su visita fue con el fin de entregar un obsequio de gran valor al alcalde. Por tal hecho, el maestro Gonzalo Flores enfatizó que es de suma importancia respaldar el arte en todas sus

0: Servicios Públicos realizó trabajos de limpieza y pintado del Monumento a la Madre, localizado en la calle 5 de Mayo. Es importante mencionar que a unos días de celebrar un gran día para todos, el gobierno enaltece el respeto, el cariño, el valor y la admiración a todas las mamás papantecas. El gobierno municipal informa, se realizarán labores de mantenimiento en redes de Comisión Federal de Electricidad. Por ello, será necesario la suspensión del servicio este viernes 8 de mayo en las siguientes localidades: Cerro Grande Morgadal, El Chote, Morgadal 2, Morgadal Parte Alta 2 y Tlahuanapa, en un horario de 9 de la mañana a 3 de la tarde. Informó Víctor Sandoval.
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2: Muchísimas gracias, por supuesto, a mi compañero Víctor Sandoval desde el municipio de Papantla, Veracruz. 1:32 en punto y es momento de irnos al corte comercial de esta edición informativa. Déjeme mandar un saludo que nos está llegando en este momento. Saludos, amiga Vanessa, soy Eliseo desde Puente de Piedra, Papantla, escuchando Smart 3 Noticias en Globo 102.7. Poza Rica, excelente tarde de viernes, fin de semana bastante caluroso. Así es, mi querido Eliseo, Eliseo desde Puente de Piedra, Papantla. Gracias por estar acompañándonos el día de hoy. Mucho calor, tienes toda la razón. Vámonos a un corte comercial. Si usted está comiendo con nosotros, buen provecho. Regresamos con más información y esta noticia que la presidenta retractó al secretario de Educación Pública, Mario Delgado, sobre la propuesta aún no oficial, propuesta aún, de la reducción del ciclo escolar 2025-2026.
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4: Primeras planas. El Universal.
5: La finca que marcó el destino de Rocha y el cártel de Sinaloa. En julio de 2024, Huertos del Pedregal fue el escenario donde Joaquín Guzmán López secuestró a Almayo Zambada para entregarlo a Estados Unidos. Fue citado para reunirse con Rubén Rocha y el asesinado legislador Héctor Melesio Cuen. Tras ese episodio, Chapitos y Mallizas se declararon la guerra que tiene a Sinaloa sumido en la violencia. Hoy, la finca está asegurada.
4: Milenio.
5: Resultados prueba México su combate a cárteles. Claudia a Estados Unidos. La presidenta recuerda el desmantelamiento de 2.500 laboratorios y el envío de 90 capos. Trabajamos juntos y no queremos que se rompa esa confianza.
4: Reforma.
5: Arrecia Estados Unidos presión. Aprieta a México con combate al narco y política migratoria. Ordena revisar labor de los 53 consulados.
4: El financiero.
5: Banxico reduce tasa y concluye el ciclo de recortes. Junta de Gobierno. En decisión dividida 3-2, determina nivel terminal en 6.50%.
4: El economista.
5: Ampliarán red de gasoductos del país con inversión de 140 mil millones de pesos. Crecerá 8.2% a 23.289 kilómetros en el 2030. La infraestructura servirá para distribuir combustible de la CFE, de Senagas y de Pemex y dar mantenimiento a la red CENER.
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6: De la tarde ya con 39 minutos en punto. Regresamos de este corte comercial. Tenemos en este momento una temperatura de 30, ¿verdad? 30 grados centígrados aquí en la ciudad de Poza Rica. Bueno, menos que ayer. Esperamos que este fin de semana nos refresque un poquito. Vámonos de lleno con toda la información estatal y escuche usted muy bien, ya que el gobierno del estado a través de la Secretaría de Educación de Veracruz, es decir, la SEP, informa que se adhiere y acata al acuerdo nacional aprobado en reunión del Consejo Nacional de Autoridades Educativas para ajustar así el calendario escolar 2025-2026 con motivo de las altas temperaturas y el Mundial de Fútbol. Derivado de esta decisión colegiada, las clases concluirán de manera anticipada el 5 de junio. Asimismo, el Consejo Técnico Escolar de la CTE, originalmente programado para el 29 de mayo, se reprograma para el 8 de junio, mientras que las actividades administrativas de cierre se van a llevar a cabo hasta el día 12 de junio. En tanto, el receso concluirá el 10 de agosto, fecha en que los planteles retomarán actividades con la fase intensiva de la CTE, orientada a la planeación del siguiente ciclo colectivo.
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6: Y continuando con la información estatal y como parte de la estrategia estatal transformando la educación, la Secretaría de Educación de Veracruz cumplió con la entrega de mobiliario e insumos al 100% de los planteles de nivel básico del municipio de Álamo en beneficio directo a 13.846 estudiantes. La titular de la dependencia, Claudia Tello Espinosa, reiteró el compromiso de asegurar el derecho a la educación de niñas, niños y jóvenes mediante entornos adecuados que favorezcan, por supuesto, su desarrollo integral y asegurar aseguró también que van a continuar con programas de rehabilitación y construcción de espacios educativos en toda la entidad veracruzana. Vamos a escucharla.
7: Que nuestra gobernadora está haciendo entrega de materiales para cumplir al 100% con este hermoso municipio de Álamo, en el cual estamos terminando de entregar a 266 escuelas su mobiliario: bancas, mesas, pizarrones, pintura, impermeabilizante, y a las telesecundarias, quienes no habían recibido en 22 años un solo televisor, hoy es una pantalla por cada salón. Esa es la instrucción de nuestra gobernadora. 13.846 alumnos beneficiados, 2.054 cubetas de pintura, 985 impermeabilizantes, cubetas de impermeabilizante, 524 brochas, rodillos para pintar, 524, sillas para mesa de preescolar, 1.096, mesas para preescolar, 274, sillas para mesa trapezoide, 4.014, mesas trapezoide, 2.018, pizarrones blancos, 528, y televisiones para telesecundaria, 119. Además de que terminamos con algunas mochilas que faltaban, 46 en concreto, y eso es lo que el día de hoy están ustedes recibiendo. Una parte de lo que vamos a seguir haciendo, porque nuestra gobernadora ya nos informó que viene la rehabilitación y la construcción de recintos escolares. Entonces, el dinero hoy con las mujeres se ocupa para el bienestar de las niñas, los niños y los jóvenes del estado.
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6: 1:43 en punto y continuamos con la información estatal, y es que el fortalecimiento de la infraestructura pública constituye una de las prioridades estratégicas de la administración estatal. Así lo informó la gobernadora del estado, la ingeniera Rocío Nale García. Vamos a escucharla.
8: El tema de infraestructura es porque queremos vivir bien en calles, en avenidas, pero también tiene un efecto multiplicador, desarrollo económico. Estamos hablando todos de atraer inversiones para generar empleo. Pero no nada más es atraer inversiones, el Estado debe de invertir. Que ya estamos a mayo, y yo ayer hablé con el secretario de la SCT, Jesús Esteva, para decirle: oiga, usted dijo que la última semana de abril licitaba el puente del Coatzacoalcos, me dice, ya está, voy a apurarlo. Sí, le dije, bueno, yo ya licité el mío. La SCT va a ser este, y el gobierno del Estado hace un puente de Alvarado. Bueno, es Boca del Río, Alvarado, prácticamente la Riviera, ese lo hace el gobierno, ya salió la licitación. Vamos a ampliar el World Trade Center de Veracruz. Es muy importante decirles por qué. Está llegando muchos eventos a Veracruz, muchos, pero el World Trade Center ya se quedó chico. Y decidimos, trabajamos todo el año para hacer un proyecto, ya está el proyecto, ya también salió el 14 de abril la licitación del World Trade Center, porque es otra de las grandes obras que se va a hacer, por ejemplo, en Veracruz, acá en la zona sur, aparte del Coatzacoalcos. Ya estoy apurando porque me urge el malecón, que quede bien. Lo quiero, les dije hoy, lo quiero para agosto, y se me quedaron. Es que en agosto es el Festival del Mar. Claro. Dije, apúrense, obras de carreteras, el interoceánico, que también estamos trabajando ahí en desarrollo económico para las empresas que se han acercado. Ese se licitó, ya hubo ahí un arreglo, porque eran cuatro empresas que tenían un solo, el parque importante, creo que ya quedó en una empresa, eso nos va a ayudar. Es trabajar todos los días.
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6: Una de la tarde ya con 46 minutos en punto. Es lo que le digo siempre en la segunda parte, siento que se nos va rapidísimo. Vámonos ya con la información nacional, y es que se adelantan las vacaciones de verano en México. Así lo dijo, se lo repito, de manera oficial el día de ayer el secretario de Educación Pública, Mario Delgado Carrillo, que dijo que había modificaciones al calendario escolar 2025-2026, estableciendo que el último día de clases será el próximo 5 de junio. Los motivos, las tremendas olas de calor y, por supuesto, el inicio de la Copa Mundial FIFA 2026. Vamos a escucharlo.
9: Estamos reunidos todas y todos los secretarios de Educación Pública de las entidades federativas y hemos tomado el siguiente acuerdo respecto del calendario escolar. Por distintas circunstancias y distintas peticiones que hemos tenido, adelantaremos el cierre del ciclo para el siguiente 5 de junio. Las labores administrativas que hacen las y los maestros en cada cierre de ciclo terminarán el 12 de junio. Tendremos este receso hasta el próximo 10 de agosto, donde las y los maestros regresarán a su consejo técnico para preparar el siguiente ciclo escolar. Del 17 al 28 de agosto tendremos 2 semanas de fortalecimiento de aprendizajes, trabajo con nuestros niños y con nuestras niñas para reforzar todo aquello que sea necesario. Y arrancamos oficialmente el ciclo escolar el 31 de agosto. De esta manera vamos a garantizar que se cumpla el plan de estudios y atender las distintas peticiones que hemos tenido de las entidades federativas. Queremos agradecer a todas las maestras, maestros, directores, directoras, supervisores, supervisoras, jefes de sector, jefas de sector y toda la estructura administrativa del magisterio por ayudarnos a hacer este ajuste al calendario escolar y garantizar el máximo aprovechamiento de nuestras niñas y nuestros niños. Y por supuesto, a las familias, a las mamás y a los papás, por apoyarnos con esta iniciativa. Muchas gracias.
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6: Hasta el momento, 0 cambios. Lo único que fue lo que dijo la presidenta hoy en la mañanera al ser cuestionada sobre varios reporteros qué pensaba en la opinión respecto a lo que había dicho Mario Delgado Carrillo, y ella dijo que era una propuesta que no era oficial, que lo iba a analizar. Hasta el momento no ha sucedido lo contrario, vamos a esperar lo que digan en estos días, pero así como pintan las cosas, pues yo creo que se queda igual, no creo que revoquen este recorte que hizo ya oficial de manera oficial, Mario Delgado. También ya vimos que la SEP en Veracruz lo emitió, que se acata a los lineamientos que se digan. Vamos a estar esperando todo lo que acontezca el día lunes en la mañanera, a ver si sigue este recorte para el próximo 5 de junio. Y vamos a continuar con la información nacional, y es que la presidenta Sheinbaum aclaró que las propuestas de adelantar vacaciones por el Mundial se originaron por los maestros y secretarios estatales. Ahí va la bolita. Pero explicó que aún no está el calendario definido. Es lo que le venía diciendo yo. Vamos a escucharla.
10: Una propuesta, la que hizo Mario ayer, que viene de los propios estados de la República, no es que sea una decisión de Mario. Se juntaron en una reunión que tienen los secretarios de Educación de las distintas entidades y también a solicitud de maestros, en el sentido de que se adelantaran las vacaciones por el Mundial principalmente. Entonces se tomó esta propuesta, no hay todavía un calendario definido, pues es importante que los niños también no pierdan clases, ¿verdad? Entonces, en el marco de pues este actividad, este gran momento que va a vivir nuestro país, y que pues muchos mexicanos y mexicanas nos gusta el fútbol y estamos pendientes de el Mundial. Entonces hizo esta propuesta de que se adelantaran las vacaciones. Pero pues también tiene que considerarse los días de clase de las niñas y los niños. Entonces una propuesta, todavía no está el calendario completo, y pues vamos a esperar a que se defina ya de manera definitiva, ¿no? Pero adelantar, viene una propuesta de los propios maestros y de los secretarios de Estado de educación, perdón, de varios de los estados.
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6: Y respecto a este tema de todo el cambio de finalización de ciclo escolar, pues se vienen cambios más fuertes en la gestión, lo informó Mario Delgado Carrillo, titular de la SEP en la reunión nacional. Se puso sobre la mesa pues la urgencia de liberar a los docentes de la carga administrativa innecesaria. ¿Cuáles son? Pues la estrategia principal era menos formatos repetidos, nueva plataforma de inscripción inteligente y respeto al tiempo pedagógico del maestro. Vamos a escucharlo.
11: Tema muy importante, se los debemos a los maestros y las maestras. Caemos en la inercia, y nos hacemos el mea culpa empezando por nosotros, como autoridad federal, de pedir y pedir cosas a las escuelas. Lo mismo se reproduce a nivel estatal y agobiamos a los maestros con muchas cargas. Es tiempo de que hagamos una reflexión, hagamos un análisis de las cargas administrativas para disminuirlas. Un aliado estratégico en esto siempre va a ser la tecnología. Y estamos trabajando en una plataforma única para la inscripción para el siguiente ciclo, lo cual nos va a ahorrar muchísima lata que le damos a los directores, a los maestros, a las maestras, para educación básica y también para educación media superior, que ahí el Estado de México nos está ayudando mucho con un software que tiene extraordinario, y la Agencia Digital de Transformación. Y eso pues va a ser la punta de lanza para tener una estrategia muy agresiva de la reducción de las cargas. Pues es una tarea que tiene Noemí Juárez y que les vamos a pedir el apoyo para que tengamos el diagnóstico y ver qué pedimos doble, qué pedimos triple, qué no nos sirve, qué ya tenemos, qué estamos volviendo a pedir y tenemos en nuestros archivos, y reduzcamos al mínimo la carga administrativa para dejarle a las y los maestros más tiempo para sus procesos de enseñanza y aprendizaje.
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4: Titulares del mundo. New York Times, Estados Unidos.
5: La tregua se impone a prueba mientras el intercambio entre Estados Unidos e Irán se intensifica.
4: Washington Post, Estados Unidos.
5: Irán puede soportar un bloqueo durante meses, según la CIA.
4: El País, España.
5: España negocia contrarreloj la repatriación con 22 países.
4: Le Monde, Francia.
5: Antivirus, las incógnitas de una contaminación.
4: The Guardian, Reino Unido.
5: Delincuentes utilizan fotos de sitios web escolares para crear imágenes de abuso.
4: Der Spiegel, Alemania.
5: Operación Alemania, cómo los agentes de Putin atacan en Alemania.
4: Corriere della Sera, Italia.
5: León se reúne con Rubio, diálogo y paz.
4: Funcho de São Paulo, Brasil.
5: La Policía Federal Brasileña afirma que Borcaro pagaba dietas mensuales y viajes en jet privado a Ciro Nogueira.
4: El Clarín, Argentina.
5: Malestar en el mileísmo por los reclamos de Bullrich sobre Adorni.
4: Al Jazeera, Medio Oriente.
5: Trump dice que el alto al fuego se mantiene a pesar de los revuelos de Irán y Estados Unidos. Israel ataca a Lebanon.
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6: Una de la tarde ya con 54 minutos en punto. Vámonos directo con la información internacional y es que los peligros del antivirus de los Andes. Esta es la única cepa del mundo que se contagia entre personas. ¿Recordará usted este barco que está siendo muy comentado a nivel internacional por las personas que están en él? Han muerto dos por esta cepa, por este virus provocado por los roedores. Y la única forma de evitarlo es, una, se contagia solamente entre humanos, no hay otra forma. Si el roedor lo picó a él, lo mordió, lo contaminó a él, el único que puede contaminar a otro ser humano es otro ser humano, no otra rata o alguna otra manera. Es el ser humano que tiene que estar aislado única y exclusivamente, y es lo que se está viendo y evaluando si se considera una nueva cepa tan fuerte como el COVID o no. Vamos a escuchar la información.
12: Los casos son esporádicos, la letalidad es mayor y tiene la particularidad de poder formar clústeres, que haya grupos de personas que se pueden contagiar entre personas. Es la única cepa del mundo que se puede contagiar persona a persona.
13: A partir de que una persona se contamina con el ratón, después cuando tiene su afección pulmonar, puede contaminar por vía aérea a la persona que está cerca, que es lo que ha sucedido ahora en el barco, que era un lugar cerrado y personas que estaban difuminando el virus.
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6: De la tarde ya con 56 minutos en punto y es así como llegamos al final de esta edición informativa de hoy viernes 8 de mayo del año 2026 en Smart 3 Noticias, la información inteligente, por supuesto, justo en el momento que sucede. Mi nombre es Vanessa Miranda y te agradezco de sobremanera que hayas estado con nosotros a través de nuestras tres frecuencias moduladas, el 101.9 EXA, 102.7 Globo y 94.7 La Mejor, así como también a través del canal 2.5 de fibra óptica de Smart TV, de nuestro streaming en Facebook y por supuesto a través de nuestro canal de YouTube. Déjeme mandar los últimos saludos del día de hoy. Hola, buenas tardes, Van, estamos escuchándote en las noticias de la colonia La Victoria en kilómetro 47, municipio de Papantla, la familia Ruiz Gaona. Saludos y bendiciones. Muchísimas gracias a ustedes, a mi querida familia Ruiz Gaona, hasta kilómetro 47 en Papantla. Gracias por escucharnos. Y a nombre de todo mi gran equipo de producción, en cabina, M. Casanova, Jai Bautista, Dani Molina, Gaby Noriega, bajo la dirección de Marcos López Zamora, te damos las más cordiales gracias y te recuerdo que tenemos una cita hoy, como todos los días, en punto de las 6:30 de la tarde en nuestra segunda edición informativa, versión El Resumen Informativo. Ahora sí, vámonos directo con esta gran recomendación musical el día de hoy. Y es que un día como hoy recordamos la canción de Candy Staton lanzada en el año de 1976, Young Hearts Run Free. Se convirtió en un himno lleno de ritmo, de libertad y de esperanza, inspirando a toda una generación con su gran mensaje de amor propio y valentía para seguir adelante. Y qué buena canción para el día de hoy viernes. Y es con Young Hearts Run Free con que nos despedimos el día de hoy. Te recuerdo mi nombre, Vanessa Miranda. Tenemos una cita el próximo lunes en punto de la 1 de la tarde en nuestra primera edición informativa. Una felicitación anticipada a todas las madres el próximo domingo y a aquellas más. Young Hearts Run Free se convirtió en un himno lleno de ritmo, de libertad y de esperanza, inspirando a toda una generación con su gran mensaje de amor propio y valentía para seguir adelante. Y qué buena canción para el día de hoy viernes. Y es con Young Hearts Run Free con que nos despedimos el día de hoy. Te recuerdo mi nombre, Vanessa Miranda. Tenemos una cita el próximo lunes.
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4: ¿Pero qué ha hecho el gato Ortiz, Memo? No digas,
3: David
2: Faitelson.
4: Nosotros estamos en vivo. La muerte es el burro.
5: Oye, pero tiene unas ojeras hasta acá.
4: Lo de la mano que se mueve así, Carlos, es normal. Eso ya no.
3: Pero ya le cambió de mano.
6: Fue en el baño.
2: Carlos Elzar Aguilar.
7: Nada más te iba a decir yo rápidamente cómo la pasaste ahí en este momento tan bochornoso, ¿no?
8: Seguramente bien, ¿no?
9: ¿Cómo la va a
8: haber pasado?
7: No.
8: Espérame, cabrones. No. Ustedes son unos pinches genios.
2: Jorge el Burro Van Rankin.
7: Mi querido César Arturo Ramos Palazuelos, qué gusto saludarte.
10: Oh, tengo miedo de ir.
7: No seas así, mi hermano, no seas así.
11: Te saludo con mucho gusto, mi estimado Anónimos. Mira, fíjate que a mí me tocó la oportunidad.
7: Perdón, hermano, es que Anónimos se lo pusimos aquí.
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0: tengan todos ustedes. El día de hoy es 8, viernes 8 de mayo del año 2026. Estamos completa y absolutamente en vivo aquí en MBS Deportes a través del 102.5 y tenemos una mesa diferente, alegre, amable, simpática.
1: Con mucha buena vibra.
0: Con mucha buena vibra, exactamente. Y fíjate, yo soy de los que, bueno, vamos a hablar por supuesto de los cuartos de final. Pero no tocaras aquí como tristes. Y yo primero los presento a ustedes, mi querido Alan, ¿cómo estás, burro? Alias Anonymous, que ya te quedaste, ya todo el mundo te conoce así.
1: Pues ya, tú me bautizaste, burro. Y
0: qué gusto saludarte, mi hermano.
1: Bien, todo bien, qué gusto saludarte.
0: Francisco Arredondo.
2: Burrito, ¿cómo estás? Alan, un gusto saludar a todos los amigos de MBS Deportes.
0: Y Rodrigo Celorio, que nos acompaña el día de hoy.
3: ¡Hola, burrito!
0: ¿Cómo estás? Los noto como que están, no sé.
3: Estamos nerviosos porque ya empiezan los cuartos de final de vuelta mañana.
0: El día de mañana arrancan los cuartos de final, los partidos de vuelta. Las Chivas reciben a los Tigres, que van perdiendo 3-1.
3: Sí.
0: Por otro lado, el equipo del Cruz Azul. Recibe al Atlas, que va ganando 3-2. Y ya luego el domingo, el equipo de los Pumas, que van empatados 3-3. Y el último partido, bueno, Pachuca, o antes, Toluca, sería el de Pachuca contra Toluca, donde va ganando el Pachuca Toluca 1-0 y de local.
3: Sí. Sí, sí,
0: así
3: sí.
0: Es que creo que vamos a desmenuzar esto. Pero no soy tan mala onda como ellos. Vamos a hacer a nuestros compañeros.
3: ¿Ah,
0: sí?
3: Nosotros.
0: Sí, para que vean que soy buena onda.
3: No.
0: Mira, iba yo a presentarlos hasta el minuto 12. Pero no, yo no pago con la misma moneda. Yo saludo a mis amigos, a David Faitelson. ¿Cómo estás, David? Buenas tardes.
4: Bien, saludos, burro. Oye, pero por favor, saluda a la gente que tienes ahí en la mesa, que son además una mesa muy, muy atractiva. Para este viernes, con gente muy inteligente, con gente realmente como tú, bien portados también, saludos a ellos, por favor. Oye, esa mesa se ve tan buena onda que me da una flojera.
0: Hace como 3 años, habría como 100 años de cárcel aquí, pero ahorita ya le bajamos. Bueno, también saludo a Carlos Aguilar Alzar. ¿Cómo estás, Carlos? Buenas tardes.
5: Burrito, ¿cómo estás? A Paco Arredondo, a Celorio y por supuesto a Anónimos, les mando un gran abrazo y también a David. Tengo rumores de que ya mi burrito se está convirtiendo en una religión nueva y diferente, lo cual me gusta, me agrada, eres un gran burrito.
3: Don Jorge.
4: ¿Es testigo de qué?
0: ¿De Jehová?
5: Testículo de Jehová.
0: No, testículo de Jehová.
3: Ya.
0: Me pela.
4: Testigo del calabozo.
0: No seamos así. Vamos a. ¿Qué les parece si hablamos de fútbol? Porque hoy, ahora sí estamos a un día de que inicie todo este berequetengue. Yo les pregunto para iniciar. Vamos con lo de la selección. Ya una vez, ya borrón y cuenta nueva, ya todos son amiguis ahí en el CAR, mi querido Alan. A ver, platícame.
3: Ya se
0: dio el entrenamiento como debe de ser.
3: Sí, ya comenzó.
0: Yo no sé, ¿qué van a entrenar con 12 jugadores? ¿A qué se va a jugar ese microciclo? ¿Qué va a pasar?
1: Pues son los 12 y los 8 sparring, son 20, ya lo sabemos. Poco que hacer realmente, pues no tienes un cuadro completo. Y lo que llama la atención es que además cuando llegan los de Europa, pues generalmente son los que van a ser en su mayoría titulares, ¿no? Entonces, de poco sirve, pero ya hecha la cosa, me parece lo importante es que ya todos quedaron en paz. A Mauri Vergara, pues ya por fin también terminó
0: sentando con Ibarra Cisniega, ¿no? Ayer, el día de ayer.
1: Sí, ya hubo, a ver, esta ligereza de decir, a ver, vamos a trabajar todos juntos, es lo que hay, levantó la voz el Vasco, les guste a muchos o no les pueda gustar a otros, pero ya al final de cuenta lo que importa es que pues falta poco más de un mes para el Mundial y hay que estar todos enchufados, entonces pues ya me parece que lo que puedas aprovechar al máximo, ya dejando todos los factores externos, pues es lo más importante yo.
0: Paco Arredondo, ¿tú qué opinas de esto?
2: A mí me parece que fue
0: se les olvidó, ¿no? De repente.
2: Olvidado, finalmente me parece que no han salido todavía los nombres de los responsables como debe de ser. De quienes
4: saldrán, Paco, hombre, por
2: no,
4: favor.
2: No, hay que ponerlos, David.
0: Para mí tiene nombre y apellido.
2: Tiene nombre y apellido.
3: ¿Pero responsables de qué? ¿Pero responsables de qué?
2: De abrirle la puerta al Toluca. ¿Quién
0: fue el que hizo el desmadre?
3: Si el comunicado de Toluca dice que la máxima autoridad de la Liga y de la Federación Mexicana, que es Mikel. Eso pues lo dice el comunicado de Toluca, como que a ver quién es el responsable.
2: No, pero
3: Toluca lo puso entre líneas, ¿eh?
0: A ver, yo estoy de acuerdo con lo que estoy diciendo. El presidente de la Federación Mexicana, ¿quién es?
2: Ibarra Cisniega.
0: Bueno, de la primera división.
2: De la Liga,
3: sí, es Mikel Arriola. Y Mikel es el comisionado.
0: ¿Y quién es el que va y le dice al Toluca, vas, ahora le da el
2: Mikel Arriola?
0: Entonces.
3: Por eso, pero el problema aquí no lo pusieron, perdón, Burro, Charlie, no lo pusieron en el comunicado, Toluca. Pero si ponen que la máxima autoridad de la liga, de claro, la no sé qué, pues es entre líneas, ¿no? O sea, sí, tampoco, tampoco hay que seguirle buscando quién es el que autorizó. Toluca no le puso nombre y apellido, pero le puso
1: lo
3: el cargo.
1: Lo que no parece es que no salgan a decirlo lo que dice Paco. O sea, sí, me parece que es un problema, Zapata,
0: para decir el nombre, ¿no?
1: Pues claro, no va a pasar.
2: Es Mikel Arriola.
1: Es la molestia.
2: Salió corriendo ese día.
0: Y luego lo que se
1: escapó del Real y no, se fue. ¿Quién se iba a parar?
3: En un evento de.
2: Ah, tú estabas ahí.
3: Yo estaba ahí, en un patrocinador del reloj de la selección que va a portar Javier Aguirre. Sí, está muy bonito.
2: Muy bonito.
3: Que va a portar Javier Aguirre en los partidos y en las convocatorias y en las concentraciones.
4: Ahora, oye, David, tampoco nada nuevo.
0: David, pero dime una cosa.
4: Pero espérame, que Carlos quería decir algo antes.
0: A Carlos, perdón.
5: Yo lo que quería decir que el tema ya es más. Es decir. ¿Quién se traga a quién? Queda claro que Mikel Arriola, la versión que suena, es que Javier Aguirre dijo, dale, nada más que tienes que reportarle a todos los equipos, y Mikel, pues, se lo pasó eso por el arco del triunfo. Ese es el gran dilema.
4: Uy, mira, puede ser, estoy de acuerdo, puede ser, Carlos, pero tan fácil en la vida como decir, me equivoqué, perdón, me equivoqué, Mikel Arriola hubiera aparecido, hubiera dicho, señores, queríamos apoyar al Toluca, un equipo que está en un evento internacional y que de alguna manera representa al fútbol mexicano, y nos equivocamos, se lo dije a Javier Aguirre, y apoyamos al Toluca para eso. Me equivoqué porque no tomé en cuenta la queja de otro agremiado que había quedado en el acuerdo. Pero las cosas hay que hablarlas, hay que decirlas. Si no haces algo de mala fe, puedes y debes dar la cara.
0: Yo de no lo creo contrario, que eres culpable, claro. Situación.
3: Pues claro, pura verdad a medias. Es que ahí queda.
0: Pura verdad a medias.
3: Es que ahí queda Charlie. Claro. Ahí queda Charlie. Como no queda claro quién, cómo fue, muchos podemos pensar que el Turco o que Toluca se quiso pasar de vivillo.
0: Claro.
3: ¿No? Por ese. Esa laguna en los comentarios de Javier. Porque lo que yo escuché al Turco decir.
4: No, yo creo,
3: espérame, David. Lo que dijo el Turco fue. Dijo el 5 o el 7. ¿Qué, David? Estoy diciendo.
2: No, ellos la tenían bien clarita. Que el 6 era cuando iniciaba la concentración.
3: Claro,
2: la hora
3: el
2: limite,
3: Turco dijo, ni el 5 ni el 7. Ay, de ahí se el agarró turco,
2: el
3: Turco.
2: El martes previo.
0: Que tiene más mañas que un teatro chino ese güey también, ¿eh?
2: Claro, sí. Es un costal de mañas el Turco también, ¿eh?
4: ¿Más mañas que qué, perdón?
0: Que un teatro chino, güey, no mames.
2: ya está con nosotros.
4: Todos los días se aprende algo aquí, ¿eh?
0: Pues es que es la verdad. No me digas que no.
5: Burrito, muy bien.
0: No me digas que no tiene más mañas el Turco. Ya hizo el mismo gesto ahora, que me los tiré así al entrenador de
2: Los Ángeles FC.
0: El Los Ángeles Fútbol Club.
2: Entonces, y el otro dijo payaso.
0: Y, entonces ya de repente también ya se siente como el rey Pelé, hay que tranquilizarlo también un poquito.
1: Tenía
0: un
1: poquito, ya el antecedente con André Jardine, ahora con el técnico, el estadounidense Dos Santos, entonces por ahí pues hizo este cruce, ¿no?
0: Oye, ahora, ¿quieren que se arme chido aquí en la cámara húngara? Pues ahí también está Gibran. Gibran, ¿cómo estás? Buenas tardes.
6: ¿Qué pasa, Burro? ¿Cómo están? Fuerte abrazo, saludos para todos acá en MBC Deportes. Pues hoy con el segundo día de preparación de la selección mexicana rumbo a la Copa del Mundo, ya trabajando Javier Aguirre con estos 20 jugadores, 12 que estarán pues prácticamente ya en el Mundial y 8 que están ahí como sparrings completando los entrenamientos, pero una buena... pues un buen arranque de concentración, ahí buen grupo, más allá de todo lo que se ha hablado, toda la polémica, ¿no? Después de la tormenta, medio llegó la calma. Yo no sé qué tanto se va a volver a armar polémica este fin de semana, porque el domingo van a quedar libres los jugadores, tendrán el domingo libre para descansar, para despejarse. Bueno, apenas iban 4 días de concentración y uno se pregunta... pues si no era posible que esos jugadores pudieran jugar con sus equipos el fin de semana, ¿no? Cosas que de repente uno no se explica, la verdad, porque yo me imagino el itinerario de la selección está así. Hoy viernes, doble sesión, ya trabajaron por la mañana y tendrán otro de entrenamiento por la tarde. Mañana sábado entrenarán por la mañana, en la tarde tienen una activación y en la tarde-noche... rompen concentración, pueden salir del centro de alto rendimiento, tendrán toda la mañana y toda la tarde libre del domingo y reportan por la noche del domingo al centro de alto rendimiento. Tampoco es que les van a dar todo el fin de semana, Pero al final de cuentas yo sí creo que había formas de acomodar, de ajustar para que sus equipos pudieran contar con sus jugadores.
0: Haz cuenta que te dando, okay, entrenaste, ahora regrésate a tu club. Es que se me hace increíble.
2: Sí, no.
0: Este Carlos, señores, Elorio.
4: No, Marco. mira, a ver, yo creo que tiene planeado obviamente no atosigarlos con algunos días de descanso que son normales, pero bueno, a ver, vamos a seguir, podemos seguir y seguir en el mismo renglón de que no es conveniente este microciclo, y que hubiese sido mejor, y estamos de acuerdo la mayor parte, hubiese sido mejor tener a los jugadores compitiendo al más alto nivel en la liguilla y algunos más en la CONCACAF, como el caso de los jugadores del Toluca. Pero a ver, señores, ya démosle vuelta a la hoja, lo que sigue. Ahora el gran problema, me parece a mí, de ese microciclo, pues sigue siendo también un tema que tiene que ver, y ya Gibran lo podrá despejar, pero la realidad es que ¿cuántos jugadores le faltan de la columna vertebral que están en el fútbol europeo? Y que todos, no han reportado todavía.
1: Son los que van a terminar siendo titulares. No, pues, o sea, ese es el gran problema.
6: Realmente sigue siendo una concentración de 12 futbolistas, de los cuales yo me atrevería a decir que uno, dos o tres pueden ser titulares. Tal Arangel, Israel Reyes, ¿no? Y Jesús Gallardo, y tal vez por ahí Alexis Vega, el Piojo Alvarado podrían pelear parte de la titularidad. Después, si te vas a los centrales, están en Europa con Montes, con Johan, Edson, hay que ver cómo regresa, ¿no? Ya regresó a la actividad y va a estar concentrado, pero en teoría sería el titular. Fidalgo, y obviamente adelante, pues Quiñones, Raúl, en fin, yo sí creo que la columna vertebral está en Europa. Habrá que ver quiénes llegan antes. Otras de las cosas que a mí en lo personal, y esto lo hablo a título personal, hablaba el Vasco Aguirre, dentro de las cosas buenas que mencionó en este mensaje después de toda la polémica, es que algunos jugadores de Europa van a romper concentración antes en sus equipos para poder reportar con la selección mexicana. Perfecto. Yo no entiendo el por qué ocultar, ¿no? Tan fácil decir Memo Ochoa, Luis Gerardo Chávez, Edson Álvarez, Orbelín Pineda, estos van a reportar tal día, no pasa nada, pero al final de cuentas prefieren mantenerlo todo por debajo del agua. Y esa me parece que es una buena noticia, ¿no? Que a partir de la próxima semana, el lunes, llega Guillermo Ochoa, que ya se incorpora. Por ahí varios futbolistas decidieron acortar sus vacaciones, no tomar los 7 días. Y esa es la noticia buena, que para el partido contra Ghana, México a lo mejor sí ya podría tener a un 50-60% de lo que podríamos ver el 11 de junio contra Sudáfrica.
2: Memo Ochoa ya está en México, de hecho hoy va a estar en una firma de autógrafos en una tienda ahí muy cerca del Estadio Azteca, sobre Calzada de Tlalpan.
0: Ahí está, por ejemplo.
4: Bueno, ahí
2: y él reporta ya el lunes.
4: Conmigo Mauricio Imay va a estar en primera fila.
0: Oye,
2: ¿Por qué?
5: Pero a ver, una pregunta para Gibran. Gibran, yo te quiero preguntar lo siguiente. Creo que ahora, como bien decía David, ya pasando a lo que se está generando, viene un punto fundamental el fin de semana. Si Toluca es eliminado por Pachuca, se libera evidentemente la posición de Marcel Ruiz, y me parece que la actitud de Marcel ha sido espectacular, ha sido realmente recta, profesional, al mil, y yo creo que talento no le sobra a esta selección. ¿Será llamado Gibran? ¿Hay una alternativa para él?
0: Y si regresa, ¿no será otra broncota?
3: No, va a ser un escándalo, pues esto ya es lo de menos. Eso se tenía que hablar al principio, de un principio, pues ya es lo de menos.
0: A ver,
3: pues
0: Gibran.
6: Pero ya también la federación aprendió a cómo calmar los escándalos, ¿no? Cualquier mensaje, cualquier comunicado y carpetazo y seguimos adelante.
2: Que le hablen a Mauri Vergara para que les haga la fiesta.
6: Sí, yo sigo creyendo, y lo he dicho, que hay dos tapados.
4: Este año, Gibra.
5: De
4: este mundial, ¿dónde es?
0: Yo conozco la envidia en Insurgentes. La envidia en Insurgentes. Familiar.
6: Yo sigo creyendo que hay dos tapados en la liguilla. Creo que uno es Richard Ledesma y el otro es Marcel Ruiz. A mí lo que me han contado en el caso de Marcel Ruiz es que sí, el cuerpo técnico tiene muchas dudas por la lesión que tiene. Ellos consideran que al final de cuentas la lesión existe ahí. Y no están del todo convencidos de llevar a un jugador que tiene una lesión en la rodilla. A mí me lo explicaba alguien de la directiva de la federación, me explicaba, a ver, hoy Marcel Ruiz es imposible que salga vendido a un equipo al que sea, porque a la hora de que le hagan las pruebas médicas, él saldrá con una lesión en la rodilla. Por más que esté jugando y al nivel que está jugando, él hoy es imposible que vaya a salir en venta por esta lesión en la rodilla. Y esa es la parte que nosotros estamos analizando junto con el cuerpo médico, de que pues viene a una concentración para una Copa del Mundo con una lesión. Eso es lo que realmente le está afectando a Marcel Ruiz, en el hecho de que el cuerpo técnico no tiene la confianza. Después, yo sigo creyendo que con el pasar de los partidos, en el partido contra Los Ángeles,
0: sí, pues se la vio verdad muy bien. Es que
6: fue de los mejores de los Diablos Rojos.
5: Alexis Vega está peor, Gibran.
6: Yo creo que Marcel Ruiz por ahí tiene la posibilidad. Hay que ver cómo llega Luis Gerardo Chávez, porque también Luis Gerardo Chávez pues está en los planes de la convocatoria, pero pues está regresando de una lesión, ¿no? Que también es de rodilla, y aunque ya está el 100% y ya jugó, hay que ver cómo está futbolísticamente. Entonces yo ahí creo que el tema de Marcel Ruiz sigue con un asterisco. A mí me han dicho, no hay que quitarlo de la lista, no hay que borrarlo, porque de último momento Marcel podría aparecer.
4: Y el otro... Sí. Gibran, nada más el tema de Marcel Ruiz, nada más para terminar con ese asunto. La información que nos daban es que el cuerpo técnico de la selección o el cuerpo médico de la selección dice que se trata de una lesión que no ofrece ninguna garantía para el futbolista. Ya hay riesgo. Y tampoco para ellos. A mí me lo confirmó ¿cómo se llama el director de selecciones menores? André Lilini me dijo, lo adoran, creen que es un gran futbolista, pero también ya encontraron en esa posición otros jugadores como Fidalgo, como Brian Gutiérrez, que sobre todo
6: Obed Vargas,
4: el jugador del Atlético Madrid. Yo creo que ya Aguirre encontró en esa zona del campo soluciones y no quiere tomar el riesgo con Marcel.
3: Pero es que estamos hablando de verdad como si el Mundial fueran 8 meses de competencia y tuvieras el riesgo de que se te lesione Marcel. Si Marcel está jugando bien ahorita,
0: va a jugar, lo va a llevar.
3: Y lo llevan, son 5 partidos.
7: Para lo que vamos a ver en la Copa del Mundo.
3: 4 partidos. Claro. Pues juégatela.
0: O tres.
3: Marcel sabe perfectamente que está en riesgo. Y Paco lo sabe porque cubre al Toluca.
0: Y Toluca lo sabe.
3: Marcel sabe que si hay una lesión, se va a operar. Se va a operar, pero él está poniendo médicamente y él de su parte para jugar 5 partidos. Entonces, que no me vengan a mí desde la federación con, no, es que es mucho riesgo. Riesgo son 5 partidos.
0: O 3, güey.
3: Pero es lo que está diciendo Gibra. ¿Qué vas a perder? Que se te lesione ahí. Ahí tienes a Fidalgo, ahí tienes a Obed, ahí tienes a Brian.
6: Yo creo, y me lo dijeron así tal cual en federación, pregunté. ¿Se puede subir algún jugador de la liguilla al Mundial sin haber estado convocado en esta macroconcentración? Y la respuesta fue,
0: no.
6: ¿Qué tal si alguien se nos lesiona? Sí pueden, así fue, si alguien se nos lesiona, sí pueden. Entonces, ¿acá qué voy?
0: Por eso.
6: Y lo platicábamos un día en línea de 4, David, yo no sé si te acuerdas. Yo lo que creo es que lo que hizo Javier Aguirre es, ¿cómo me cubro con los que no tengo bien en ritmo futbolístico y no termino quitándole futbolistas a jugadores que están en la liguilla que a lo mejor no me dan? Caso Marcel Ruiz y caso Richard Ledesma. A mí en el caso de Richard Ledesma me dicen que estaban tratando de esperar a Julián Araujo y a Rodrigo Huescas lo más posible, a ver si les alcanzaba. Julián Araujo está yendo a terapia, ¿no?, todos los días al centro de alto rendimiento, no está concentrado, va y viene. Está hospedado por ahí en Polanco, según me platican, y no le va a dar. Le faltan 4 semanas para estar listo, no le va a dar. Y hace poco recibieron un parte médico por parte del Copenhague, de Rodrigo Huescas, en el que se les explicó que no llega a la Copa del Mundo. Todavía ni siquiera tiene actividad futbolística. Y entonces, para mí ahí, viene el primer tapado. No están listos 2 de los que estábamos esperando, vamos a llamar a Richie Ledesma, que para mí todavía tiene posibilidades. Y la otra es Marcel Ruiz. ¿Con quién? Con Luis Gerardo Chávez, ¿no? Y también hay que ver cómo regresó Gil Mora, que ya está jugando. Creo que esas son las dudas que quiere despejar el Vasco antes de tomar la decisión de llevar a un futbolista que sí tiene una lesión, pero prefiere no arriesgar a... El tema fue que dijeron, jugador que no juega la liguilla va al Mundial. Y ahí es donde prefirieron mantener la calma con ciertos jugadores en posiciones donde todavía tienen que ver
8: a otros jugadores de cómo están físicamente y futbolísticamente.
3: No, incluso Gibra, no sé si ayer escuchaste en un evento a Mauri dijo que se cumplieron los pactos. ¿Cuántos futbolistas hay de Chivas? 5, ¿no?
0: 5.
8: Sí, bueno, pero
3: a Mauri no sé si se le fue o no y dijo,
8: ¿sabes qué, Rodrigo? Del Puebla. Te refería a Luis Rey,
4: Rey.
3: No lo sé.
8: Piensa mal y acertarás. Exacto. No, yo estoy contigo, Rodrigo.
3: O sea, después de todo el merequetengue y nos estás explicando perfectamente bien lo de Ledesma. Yo no creo que haya sido por el futbolista del Puebla.
1: Ahora, también a Mauri que no se haga porque no le iban a quitar 6 jugadores. Pero te quedó 5 con la posibilidad de Ledesma, porque si le hubieran quitado todavía los más de los 5 con Ledesma 6, pues dejas completamente ya más
0: cerrado a Chivas, ¿no? Van a llevar, a ver, tú, Paco, ¿no crees que llevan a los dos? Van a llevar a los dos.
2: Me parece que los dos se van a terminar subiendo.
3: Claro.
2: Ahora hay un tema con Marcel. La media semana lo veíamos en el partido de la Conca Champions. Sí, todo terreno, se barría, luchaba y todo, pero había momentos donde se comenzaba a sobar un poco la rodilla, también.
3: Sí, pero el titular en la Copa del Mundo está, creo que, sobreentendido que no, pero es un futbolista que mete la pata, que aprieta, que tiene mucha técnica y que te puede cambiar el ritmo del partido.
2: Ahora, entonces, Marcel,
3: para 25 minutos,
8: entonces Marcel se incorpora el lunes, ¿no? Puedes cambiar a un futbolista hasta 24 horas de tu primer partido en la Copa del Mundo. Es decir, vas a tener a Marcel Ruiz, lo vas a usar en los partidos amistosos contra Ghana, contra Australia, contra Serbia, ahí lo vas a poder incluso valorar de cerca el propio Javier Aguirre, ¿no? Y darse cuenta de cómo está, de cómo sale con hielo en la rodilla. Creo que va a poder sentir y palpar al jugador de cerca. Y cualquier tema con esa lesión en la rodilla que tiene, no es que se tenga que reventar la rodilla para que no vaya al Mundial.
3: Claro.
8: Si el 9 de junio Javier Aguirre considera que no está tan fácil como decir, vamos a dar de baja a Marcel Ruiz porque tiene una lesión en la rodilla, que sí la tiene, no se la están inventando, y entonces subes a cualquier otro jugador, ¿no? O sea, yo sí creo que hay tiempo todavía para Marcel Ruiz de tratar de pelear, ¿no? Por ese lugar, al menos a todos en la cancha, nos está demostrando que está al nivel de jugar una Copa del Mundo.
0: Oye, mi querido Gibra, pues muchas gracias, de verdad, perdón, no es que te corra, mi Gibra, pero es que, ¿sabes qué? Tenemos una llamada, ahorita vamos a entrar, pero
8: un poco más importante.
0: No, mi hermano, tú eres el rey, pelea aquí, pero muchas gracias, de verdad, pues, ya sabes, con el cariño.
8: Resulta que Marcel Ruiz está en línea.
0: Ahí está, gracias, no, para nada. Gracias. Y ahora sí, tenemos en la línea telefónica, nada más ni nada menos, ¿te acuerdas de esa frase? ¡No la falles, Borja! Enrique Borja, ¿cómo estás? Muy buenas tardes.
9: Muy bien, ¿cómo están todos ustedes? Un abrazote muy cariñoso. A ver, ayer estuve con Marcel, estuve platicando con él, estuvimos allí en lo de las estampitas, y tuve gusto, ahí estuvo con Hugo Sánchez, lo estuve yo platicando, estuvimos un rato. Está bien, tiene todos los deseos del mundo de jugar, y lógicamente está tratando de hacer hasta donde él les aguante, no se siente mal, se siente perfectamente. Bueno, qué bueno que se esté haciendo todo lo posible, porque creo que es un jugador que, estando bien, vale la pena estar en la selección, pero anda bien, él anda sereno y consciente de lo que tiene.
0: Oye, mi querido Enrique, te saluda Jorge Van Rankin, ¿cómo estás? Buenas tardes.
9: Un abrazote, mi Jorge, ¿cómo estás?
0: Oye, dime una cosa, entonces tú, a ver, ¿en qué momento, con todo lo que ha pasado, este cachondeo, todo este rollo, crees que sea uno de los tapados, como dice Gibran, junto con Ledesma? Que lo vayan a llevar.
9: Tapados yo no creo que sea. Yo creo que es uno de los jugadores que tiene contemplado. Lo que pasa es que es un jugador que tiene una lesión, como puede ser otros. Y los tiene que tener contemplado Javier, pues lo tenía prácticamente jugando muchos partidos de titular. Yo creo que esos no son considerados tapados. Tapados creo que puede ser otros jugadores tipo Ledesma u otro, que siempre se sacan de la manga algún técnico, algún jugador que lo considera que le puede reunir lo que necesita. Acuérdate que el único privilegio que tiene un técnico es poner o quitar jugadores, y en la selección mucho más.
1: Profe, te saludo de este lado con mucho gusto, Alan Lara. Oye, evidentemente de gusto saludarle.
0: Y Anonymous.
1: Evidentemente no está al 100%, Marcel tiene una fisura en el ligamento, no, por eso no está llamado, pero parece que este tema al Vasco pues le termina por preocupar, pero Marcel en la cancha nos ha demostrado, por lo menos en los últimos partidos. Otra cosa, en una posición de seleccionador, ¿usted tomaría el riesgo o apostaría por la calidad de Marcel? O si es una lesión de cuidado, donde pues hay que darle la oportunidad quizá a un jugador que esté al 100% físicamente?
9: Son las dos cosas que tienes que platicar con él primeramente y después con la cuestión médica. Pero sí también tienes que tomar una decisión. Ahorita están en el tiempo prudente para hacerlo. Está demostrando Marcel que no le está causando problemas, que le puede causar problemas. Bueno, pues como a cualquiera que puede en un entrenamiento pasarle algo. Es un riesgo que tienes como jugador todo el tiempo. Nada más acuérdense que Onofre se lastima prácticamente en menos de 2-3 días cuando íbamos a jugar la Copa del Mundo. En 70. Puede pasar, ojalá y no. Él se siente bien. Él se siente confiado y todo. Está consciente, pero no es una preocupación de él, porque ya creo que mentalmente está muy superado. Quiere jugar la Copa del Mundo. Sabe que le puede pasar. Bueno, ese es el riesgo que tienen todos los jugadores en cualquier partido. Yo creo que Javier va a tomar la decisión lo más correcta posible, porque él tiene que pensar en México junto con el jugador, que le rinde o no. Pero tienes ese permiso que acaban de mencionar. Tú puedes, por una lesión, puedes sustituir a un jugador de poco tiempo antes de la Copa.
2: Don Enrique, ¿cómo está? Paco Arredondo, un placer.
9: Paco, siempre... ¿cómo estás?
2: Muy bien, le mando un abrazo muy grande, saludos en casa.
9: Igualmente, ¿estás feliz, caray? Ya ganó Toluca, ¿qué más quieres?
2: Más o menos, don Enrique. Oiga, a pocas semanas de lo que es la Copa del Mundo, ¿bajo qué realidad se tiene que parar el fútbol mexicano con esta selección, con Javier Aguirre, con las perspectivas que se puedan tener para esta selección?
9: Paco, se tiene que parar como te tienes que parar siempre que estás seleccionado, para ganar. La Copa del Mundo no es un lugar para competir nada más, es para ganar. Y tú tienes que empezar ganando el primer partido que tienes contra Sudáfrica para sumar puntos y pasar a la siguiente ronda. Venimos de Qatar, donde no pasamos a la siguiente ronda. Cambio de entrenadores, cambio de directivos, cambio de jugadores, problema. Y ahora que estamos con los jugadores, pues hay que tenerles toda la confianza posible para hacerlo. Los jugadores saben la presión que tienen, pero es un privilegio tener presión. Y además la gente se identifica con ellos. Además estamos en un mundial. Es un mundial donde nosotros hacemos una fiesta al mundo. Enseñamos nuestro país, no solamente fútbol, sino todo nuestro país. Entonces, lógicamente queremos identificarnos todo el público con los jugadores. Y los jugadores están conscientes que haya problemas atrás o los partidos o situaciones. Pues eso uno tú tienes que superarlo. Y en este tiempo que tiene Javier, por eso los pone, para tratar de que estén lo más conscientes posible y eleven su nivel individual y colectivo para ganar el primer partido y seguirle.
3: Don Enrique, ¿cómo está? Lo saluda Rodrigo Celorio de este lado.
9: Rodrigo, ¿qué? ¿Cómo estás?
3: Bien, don Enrique, qué gusto saludarlo.
9: Ya sé
3: saludarlo.
9: Que me vas a preguntar después, pero bueno, ni modo.
3: Bueno, don Enrique, pues es voz autorizada para decirlo. Pero después, don Enrique, pero justamente hablando un poco de voz autorizada, usted como delantero importante histórico del fútbol mexicano, don Enrique, le quería preguntar, ¿cómo ve? Porque se habló también mucho sobre esa posición en las últimas semanas, con lo de Raúl Alonso, con lo de Santi, la llamada de Memo Martínez, que es un perfil totalmente diferente a lo que se puede ver, incluso hasta con Germán Berterame, que usted lo tiene ahí cerquita, don Enrique. ¿Cómo ve el tema de la delantera de la selección mexicana, que al final son los que ganan los partidos, ¿no?
9: Pues te quiero decir una cosa, es lo que tenemos. El entrenador lo que está tratando de escoger es lo que él considera lo mejor para la forma que quiere para jugar. Por eso está tratando también de llamar a algunos unos jugadores que no había llamado para poder verlos, pero ya verlos estando ahí, entrenarlo, palparlo. No tienes más oportunidad que estos tres partidos que vienen, más lo que él ya tiene acumulado en su cabeza. Pero en estos tres partidos él tiene que definir su alineación. Saben que no van a venir muchas veces los extranjeros, pero ya los conoce, ya están en ritmo. Y lógicamente yo creo que a nivel delantero sí tenemos jugadores delanteros, pero también hay una cosa que yo se lo comentaba al burro en el programa, y te acuerdas, mi querido Jorge,
0: sí,
9: y
0: claro.
9: Te decía, el delantero necesita que le pongan la pelota. Si en un momento dado tú no estás produciendo jugadas de gol, pues si no eres mago. Tú culminas el esfuerzo de tus compañeros por tus cualidades,
3: pero
9: también te tienen que abastecer de jugadas de gol.
3: Pero no son muchos, don Enrique, pensando en una Copa del Mundo. O sea, Santi, Raúl, Hormiga, Memo, Berterame. Por ahí se puede colar Berterame. 5 futbolistas de ataque, nominales de ataque. ¿No se está perdiendo un poquito la posibilidad de llevar algo más, don Enrique?
9: Pues no me están comentando, todo mundo hemos criticado que es un técnico defensivo, que no es delantero, que no le gusta.
1: Es que la bronca es que nada más pone uno, profe. Es
9: que nomás pone uno, que no juega nunca con dos. Bueno, ahora ¿qué hace? Lo que pasa es que todos somos técnicos, eso nos encanta. El público son técnicos también, pero el que tiene la decisión de manejar el equipo y de hacer cuáles son los jugadores que va a hacer para el sistema que piensa poner de acuerdo a los equipos a los cuales

0: dan la mano. Todos. No hay titulares, no hay suplentes, porque el que juega un minuto o juega más es porque está pensando en qué va a hacer con los minutos cuando esté jugando, no cuántos va a jugar.
1: David.
2: Don Enrique Borja, le saludo con mucho gusto. Don
0: Igualmente, Enrique, mi David, ¿cómo estás?
2: Hace décadas, probablemente, y a lo mejor este crédito no se lo han dado por completo, pero quizá fue Enrique Borja el que generó el gran clásico, el duelo clásico entre Pumas y América, con aquel cambio muy famoso y muy polémico, muy controvertido, que incluso llegó hasta la presidencia de la República. Sí. Pero yo le quiero preguntar, ¿realmente el partido del domingo está abierto? Porque después usted hizo una gran carrera con el América, una de las grandes, grandes figuras de la historia de América, pero el partido para el domingo, ¿lo ve abierto?
0: Te digo una cosa, si lo ves nada más como a veces podemos criticar todos, público, medios y todo, en cuanto a posiciones en tabla, primero contra octavo, están más jugadores, pocos seleccionados de un lado o del otro, jugadores lastimados en un equipo más que en otro, pues puede ser que se emparejen cosas por una sola razón. La primera, para mí, es la localía. Eso para mí es lo más valioso que tiene cuando juegas el torneo regular. Cerrar lo más posible en tu cancha, con tu público. Esa es una gran ventaja que tienen que aprovechar los jugadores. Ahora, quitando eso, Raúl, con América, América no puedes decir que está en octavo, séptimo, lo que sea. América es un competidor de cualquiera de las cosas cuando está en la liguilla y ha sido campeón. Entonces, claro que lo sabe Pumas. Ahorita tiene una magnífica oportunidad por todo lo que ha hecho Pumas en la temporada. Primer lugar, más goles, más esto, más todo. Pero le pudo empatar un partido que tenía prácticamente perdido el equipo de América y nadie creía que podía remontar. Lo remontó, punto. Que dos penaltis para mí bien marcados. Uh-huh. Ahora, claro que está abierta y lo sabe Pumas y lo sabe América. Y además creo que unas declaraciones también para mí de Keylor Navas fue muy clara y dijo, no importa que fuéramos 4-0 o 3-0, con América está abierto. Hay una rivalidad fuerte, es un clásico muy importante y tú lo sabes, David, pero hay que tratar de aprovechar hoy por hoy. La localía la tiene que aprovechar Pumas porque América juega igual jugando en su casa que fuera de ella.
1: Oye, Enrique, volviendo a lo de la selección, una pregunta nada más rápida que yo te quería hacer. Dime, sí. ¿No sientes a un público sin ganas? ¿No notas en la calle? ¿No lo respiras? Como que cero emocionado por esta Copa del Mundo. ¿Será causado por las broncas que tiene la Federación Mexicana y los malos manejos que ha hecho? ¿O por qué?
0: Mira, yo creo que primero que nada, porque lógicamente sabes que en cierto momento la selección quisiera que estuviera mejor para poder identificarse con todos los jugadores, pero también están conscientes que tienen esperanza de que el equipo levante. ¿Y van a presionar? Pues sí, claro que van a presionar, porque es un privilegio la presión y los jugadores la van a entender. Pero acuérdate que siempre hemos sido magníficos anfitriones dentro y fuera de la cancha. No podemos negar todo lo que es México como país y no podemos negar que todo lo que son las marcas que están colaborando con información, con promoción, con los jugadores, con todo, para hablar de nuestras virtudes como un país y sentirnos orgullosos, el México también participa en la cancha, pero va a participar y yo no lo veo, al contrario, veo que en Estados Unidos, por ejemplo, en algunos lados, no ves esa efervescencia que hay en México.
2: No, y Estados Unidos es diferente, pero aparentemente, hablando de ese tema, don Enrique, como que hubo una encuesta que hizo el gobierno federal y hay una preocupación porque a lo mejor, si comparamos, yo viví, bueno, usted vivió el de 70, yo viví también el de 86, los dos lo vivimos. En 86 había una euforia tal. Totalmente. Que hoy no, quizá no vemos en las calles, no la estamos encontrando. Ojalá todo cambie cuando arranque el mundial, ¿no?
0: Tienes razón, igual también tiene razón, Jorge. No hay esa efervescencia por todo lo que estamos pasando. Pero también, mi querido David, Jorge y todos los demás, no podemos negar toda la situación que está pasando económica, política y social en nuestro país.
1: Y no en el mundo, ¿no? Y
0: en todo el mundo. Cuando tú hablas de México, parece que los problemas nada más los tenemos en México. En el mundo hay una situación impresionante. Estás hablando de Estados Unidos, que es el principal, la principal sede del mundial, con muchos partidos más que México y Canadá, y tiene una serie de situaciones conflictivas por fuera. Entonces, ¿de qué estamos hablando? el público

0: es gente en el mundo y la gente manifiesta su preocupación, su alegría, y todo. Yo creo que van a cambiar mucho las cosas en cuanto sea lo del mundial en todas partes. Ojalá.
1: Ojalá, y es que los
0: precios. Porque soy mexicano, porque soy ser humano y me encantaría que todo esto la gente lo disfrutara y se divirtiera. Para eso es. El fútbol es un espectáculo para divertirse, para emocionarse, para vivirlo, para sufrirlo.
2: Para vibrarlo.
0: Bueno, ojalá, ¿sí?, las otras cosas.
1: Y es que, ¿sabes qué? Los no precios sucede. No sé qué tanto están ayudando a que sea un país compartido, ¿eh? O sea, claro, porque no solo es en México. Sabes que el mundial te va a durar la inauguración, pero se lo van a terminar llevando a Estados Unidos. Allá va a ser el gran show, parte de Canadá, pero poco vas a poder disfrutar, y me parece que por eso, pues no está tanto esa emoción, ¿no? La vibra
3: mucho,
1: no,
3: mucho va a depender de lo que
0: apostar,
3: haga.
0: Yo te apuesto lo que quieras que va a estar hasta el cepillo cualquiera de los estadios, tanto en México como en Guadalajara como Monterrey.
3: Sí, eso. Pero también va a depender México, mucho de Enrique, de lo que haga desde el inicio la selección.
0: Yo te digo una cosa, nomás acuérdate, es México, no solamente hablemos de fútbol, la selección lo va a hacer en la cancha y tiene una obligación de ganar, y ahorita el sorteo te permite jugar en el Azteca, puedes jugar 4 partidos en Guadalajara ganando. Entonces, ahí lo tienes, ve por él.
3: Claro.
0: Pero nadie te va a regalar nada.
1: De acuerdo.
0: Yo tengo confianza en que la selección mexicana va a hacer buen papel. Siento que en un momento los jugadores van a elevar muchísimo más. Creo que van a estar muchísimo más que en el partido que tuvieron contra Bélgica. O algo del de Portugal, pero el de Bélgica sobre todo. Ese es el tipo de fútbol, ya estando juntos, concentrados, ya inmersos en la Copa del Mundo, te salen cosas en todas partes del mundo de donde tú no crees. Esa fuerza que tiene interna, el mexicano lo tenemos para todo. Ahora a los jugadores les toca demostrarlo.
3: Don Enrique, mucho se ha hablado en tiempos recientes de la personalidad del jugador mexicano, del que está en la selección, de si hay líderes o no hay líderes. Hay líderes que se manifiestan de una manera, otros de una forma diferente. ¿Sí tiene liderazgo o no esta selección? Y otra,
0: la tiene que tener.
3: Ah, claro.
0: Cada quien es diferente, pero a veces hacemos comparaciones porque fulanito era más agresivo, fulanito era un líder en la cancha, sí, fulanito fuera de ella, porque daba patadas o porque se peleaba o porque hablaba mucho, muy bien. Todos tienen que ser líderes en la cancha, no puede haber uno. Yo nunca he compartido eso, porque en la cancha cada uno en su posición. Cuando traes el escudo nacional, no puedes estar pensando que hay otro líder. Tienes que hacer tus cosas tú y con tus compañeros. Y si un compañero no jala, lo tienes que exigirle, gritarle, moverlo. Pero todos tienen que tener por obligación. Y aunque use una palabra que a muchos no les gusta, pero la tenemos que tener todos. Obligación de romperte el alma por tu país cuando te toca. Porque tienes una presión que es un privilegio. Ojalá, y estoy seguro que los muchachos lo van a hacer.
2: Yo quería agregar aquí, antes que se lo digo, discúlpame. Y también debe de haber un líder en la Federación Mexicana de Fútbol, con eso, todo este cachondeo que ha habido últimamente, que no te lo habíamos preguntado, porque es un desastre, ¿eh?
0: Tiene que haber varios líderes también en la Federación, pero hay posiciones que están. Creo que este problema fue, la verdad, muy fuerte. Ha resonado en un momento muy inoportuno. Qué bueno que se corrige y todo lo que tú quieras, pero definitivamente son situaciones que se pueden prevenir, porque hay gente que las puede prevenir. Pero ya pasó, lo tomamos como mal, hay que corregir muchas cosas como las que han venido pasando. Bueno, pues es una obligación desde el presidente de la federación, presidente en un momento dado de las elecciones, todos, pues ya estás hablando de México, de un partido de Copa del Mundo. Y todos los que hemos estado ahí, tanto directivos que me precio de haber estado en ese tipo de situaciones, pues tienes que pensar que si algo se equivocaste, ahora tienes que corregirlo. Jugadores, técnicos y eso. Los jugadores son los que menos se tienen que preocupar por los problemas que hay arriba, sea del que sea. Los jugadores tienen que salir a jugar,
2: a romperse
0: el alma, y le importa un bledo lo que esté pasando afuera, mientras no los afecte futbolísticamente hablando.
1: Oiga, don Enrique, ahora sí, ya David le preguntó algo de Pumas contra América, y ya sabe que yo también le iba a atacar por ahí, mi querido don Enrique.
0: ¿Cómo ves? A ver, Rodrigo.
1: Sí, a ver, hay que aprovechar, tener una eminencia del fútbol.
4: Gracias. No falles, Elorio. Hombre, yo fallo todo en esa comparación de don Enrique. Don Enrique, le quería preguntar, hablando un poco y ligando el tema de los líderes y cómo ha resurgido Pumas en este último semestre, después de que en el 2025 no clasificó. Usted conoce de pies a cabeza la casa, sabe cómo se trabaja, sabe cómo es la forma de pensar y cómo es el canterano. Hoy Pumas está dirigido por un canterano que le ha metido otra vez, don Enrique, garra, corazón, además de la cancha, también en las conferencias de prensa, también metiéndole el pecho al equipo contra las críticas, con la gente. Hoy me parece que hay una unión que le va a ayudar, justo lo decía en la respuesta que le dio a David, ¿no? Le va a ayudar mucho esa unión con la gente. Pero ¿cómo ve usted, don Enrique, el trabajo de Efraín Juárez?
0: Pues ya lo acabas de decir tú todo completamente. Momento dado he entendido lo que son las raíces de Pumas, lo que es la filosofía de lo que es Pumas, tanto como la universidad, por los estudios, por los estudiantes, por la máxima casa de estudios, como por la gente que de alguna manera en la cancha se formó. Eso es lo que ha vuelto a resurgir. Si no empieza en cantera, ahora ojalá lo trasladen también mucho más a la cantera. Pero ahorita lo que está haciendo es tratar de ver, no lo puedes uno olvidar todo lo que ha hecho Efraín ahorita, primer lugar de la temporada cuando nadie pensaba que podía estar. Era un técnico que de alguna manera estuvo en Colombia, logró ser campeón, lo criticaron muchísimo, viene y comete una, yo se lo dije de alguna manera al aire, comete un, para mí, un error de haber hecho es unas señas obscenas, pidió una disculpa, pero dentro de todo lo que hace él, es auténtico. Entonces ha demostrado con trabajo que es profesional y con su cuerpo técnico, y también que la gente que está al lado están entendiendo lo que es la filosofía de Pumas. Por eso la gente está yendo al estadio, por eso la gente quiere que gane el campeonato, por eso la gente ahora se ha vuelto presionándolos, pero con la presencia, pero también apoyándolos.
4: Oiga, don Enrique, ya la última, ¿sí? Pero justamente en ese tema de la urgencia que tiene de Pumas del título 15 años y la falta de canteranos, ¿No es dejar el tema de la cantera a un lado porque la urgencia es el título?
0: A ver, no, cada uno tiene su forma de ver las cosas. Ojalá todos fueran los perfectos. Tener la cantera, de ahí salieron la mayoría de los jugadores, que tuvieran los mejores extranjeros para que pudieran hacerlo, los mejores veteranos, aunque fueran de otros equipos. Lo ideal es una cosa preciosa, pero lo ideal en ninguna parte del mundo existe. Entonces Pumas ha logrado ahorita... ¿Qué? Hay que juzgar al Pumas de ahorita, el que está trabajando bien por los resultados, el que puede ser campeón por los resultados y la posición en la tabla, el que va a jugar en su cancha todos los partidos que le toque y que tiene una gran ventaja, que no se la regalaron, lo logró en la temporada regular, y cada uno de los jugadores está rompiendo el alma de acuerdo a lo que es la filosofía de Pumas, su ADN, la garra, la lucha, pero también aunado de buen fútbol, porque no podemos negar que Pumas está jugando mal, está jugando muy bien. Okay. Está avalado. Oye, Enrique, con mucho talento.
2: David, una pregunta más, ¿tienes?
5: Sí, nada más, don Enrique, totalmente sí, de acuerdo con usted, pero el tema que mencionaba Celorio, yo creo que no puede justificar Pumas el que esté buscando un título y no poner atención en las fuerzas básicas. Yo veo a estos jugadores, a este chico Jordan Carrillo, que la verdad está jugando a un nivel excepcional. No hay por él una opción de comprarlo porque pertenece al Santos.
0: Sí.
5: Es una pena. Pero yo veo que Pumas trae jugadores de otros equipos, cuando antes Pumas, bueno, usted mismo fue un producto de su cantera, de sus fuerzas básicas. Tiene que trabajar mucho en ello Antonio Sancho.
0: Claro, pero todos tenemos una razón, Raúl. Pero también digo, David, pero ¿sabes qué? No podemos negar la otra parte. Estás compitiendo. Entonces, si tienes eso para competir, ¿cuándo vas a trabajar mejor? ¿Cuando tengas, te esté yendo bien? Claro. ¿O cuando tengas todas las críticas del mundo? Que no hay dinero, que no metes esto, que por qué no haces lo otro. Tú no te puedes estar tanto guiando por todo lo que pase. Tienes que estar consciente que tú eres una cantera natural desde hace muchos años. Era la mejor cantera del fútbol mexicano, siempre fue. Ahora lo ha perdido. Bueno, pues si ahorita de esta manera estás encontrando la fórmula para hacerlo, bueno, trabaja también. Tienes extraordinarias instalaciones para trabajar la cantera. Tienen toda la razón los que dicen que faltan los canteranos. Bueno, es un canterano el que es técnico, ten la plena seguridad que están trabajando ya. Y con Sancho, yo lo conozco, que es otro canterano, me encanta porque yo me lo llevé a Tigres, allá de jugador y después de directivo. Entonces, todo el mundo tiene que estar trabajando, pero prefiero trabajar, David, en un ambiente triunfador,
5: sí, de acuerdo,
0: peleando un campeonato, a que me estén criticando de claro, todo y pues, no hay cantera. No, no hay cantera, pero tampoco juegas, tampoco ganas, tampoco el público va a los partidos. Entonces, no todos podemos tener todo al mismo tiempo.
2: Pues ahí está una voz autorizada, Enrique Borja. Muchas gracias por tomar la llamada, Enrique.
1: Saludos.
0: Al contrario, gusto con ustedes y a tu público. Abrazote a todos.
2: Nada más. Por último, ¿te, me podrías decir el marcador el domingo?
0: Pregúntaselo, si no, tanto a Jardine como a Efraín te van a decir un marcador a favor. No me lo preguntes a mí.
2: Dale, no la falles, Borja. Gracias. Vamos a una pausa. Esto es MBC Deportes. Volvemos.

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